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1: Starkey and Hutch fue una serie de 1975 que se emitió sin parar 10 años. En sus 92 episodios nos presenta una pareja de policías que trabajaban sin hacer caso a las órdenes del capitán Harold Dobby, patrullando las calles en su Zebra 3, un llamativo Ford Gran Torino rojo.
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More Than a Feeling es una canción de la banda norteamericana Boston, que fue su single debut en las pistas rockeras en septiembre de 1976.

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1: Elvis Aaron Presley es considerado como uno de los íconos musicales más populares del siglo XX. Comienza su carrera artística en 1954 y termina trágicamente en 1977. En el año 1973, protagoniza el primer concierto televisado a nivel mundial. Tuvo participación en varias películas, haciéndolo un personaje del espectáculo imposible de olvidar.

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2: Atención a la hora en Hornopirén Radio.
3: 22 horas, 1 minuto.
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ahora al libro de Génesis, nos toca Génesis el capítulo 6. Ya finalizamos el capítulo 5 con la genealogía y con la descendencia y el árbol genealógico de Adán. Y nos quedamos nosotros en Noé, allá en Noé, ¿sí? En la décima generación de Adán nos quedamos en Noé. Y miramos cómo Dios fue haciendo y organizando todo para guardar la simiente santa, la simiente santa. Hasta la fecha de Noé, se dicen, mediante cálculos hechos, que había 7,000 millones de habitantes en ese entonces. Ahora en el capítulo 6, por la consecuencia de la cantidad de habitantes que había, ocurre algo impresionante. Y es lo que vamos nosotros ahora a estudiar. Lean conmigo acá. Versículo 1 del capítulo 6. Dice la palabra del Señor de la siguiente manera. Aconteció que cuando comenzaron los hombres a multiplicarse sobre la faz de la tierra, se multiplicaron, la faz de la tierra, y les nacieron hijas, en plural, muchísimas hijas. Versículo 2. Que viendo los hijos de Dios que las hijas de los hombres eran hermosas, tomaron para sí mujeres, escogiendo entre todas. Y dijo Jehová, reacciona Dios al respecto de ese accionar del hombre, de este par de personajes, los hijos de Dios y las hijas de los hombres. Y dijo Jehová, no contenderá mi espíritu con el hombre para siempre. Porque ciertamente él es carne, mas serán sus días 120 años. Hagamos un alto aquí y vamos a explicar. O mejor leamos el 4 para contextualizar completamente. Dice, había gigantes en la tierra en aquellos días y también después que se llegaron los hijos de Dios a las hijas de los hombres. Aquí aparecen personajes extraños a los cuales se llama gigantes. Dice, y después que se llegaron los hijos de Dios a las hijas de los hombres, y les engendraron hijos, estos fueron los valientes que desde la antigüedad fueron varones de renombre. Muy bien. Este capítulo 6 ha sido, y los versos del 1 al 5, al 4, perdón, han sido estos versículos tocados y trastocados por muchísimo tiempo por teólogos estudiosos de la escritura muy respetables, que se ha hecho mención al respecto de esta parte, porque aquí despierta la curiosidad del lector de la Biblia, del estudioso de la Biblia, del que le gusta inquirir, del que le gusta estudiar y contestar las preguntas complejas y difíciles que hay en la Escritura al respecto de estos hijos de Dios. ¿Quiénes son estos hijos de Dios? Porque las hijas de los hombres lo tenemos con claridad. Las hijas de los hombres, descendencia humana. Pero este hijos de Dios es lo que ha causado furor por todo lugar. Yo compartí una enseñanza al respecto de este tema en la descendencia de la serpiente, de la simiente de la mujer. Compartí ahí una parte que si ustedes pueden mirar en el canal o pueden chequear allí. Pero hoy es menester explicarlo, porque esto ya lo expliqué hace mucho tiempo atrás cuando enseñé esto de Génesis y ahora me toca explicarlo nuevamente para ustedes, mis amados hermanos. Al respecto de este tema, de este versículo de Génesis 6, existen tres posiciones teológicas o de pensamiento, más yo de pensamiento, tres posiciones de pensamiento que se ha discutido durante todos estos siglos. Número uno, la primera posición de pensamiento o postura, ¿sí?, teológica al respecto. De que estos hijos de Dios eran los hijos de Seth, y que las hijas de los hombres eran las hijas de Caín, de la descendencia de Caín. Y como los hijos
de Dios se dicen que son los hijos de Sed, de la descendencia de Sed, Enos y Jared y Lamej y Noé, todos ellos. Dice que ellos son los hijos de Dios. ¿Sí? Porque en la Biblia encontramos que Dios a su pueblo le dice que son sus hijos. Y se dice también como hijos de Dios. Se lo dice Deuteronomio, Levítico, en varios lugares. Se contextualiza con eso. Fíjate, las hijas de los hombres son las hijas de Caín, la descendencia maldita. Entonces, esa es la primera postura. La primera postura. La segunda postura, a la línea de pensamiento, la siguiente. Que estos hijos de Dios son aquellos gobernadores, aquellos hombres poderosos, aquellos hombres políticamente hablando, los hombres fuertes, religiosamente hablando, los hombres poderosos de la antigüedad, que llegaron a tener un renombre. Por ejemplo, dice el presidente de la República es un hombre poderoso, ¿sí? Entonces a eso se le hace referencia como los hijos de Dios. Porque anteriormente tenían la costumbre de decir que eran semidioses por el poder que tenían. Es más, algunos eran adorados como Dios, como Herodes, por ejemplo. Cuando él recibió la adoración de la gente, y él en vez de pasar esa adoración y reconocer que él es humano, él dio esa adoración y Dios le cagó pudriéndose en ese instante. Entonces, se dice en esa postura que así es. Claro que en la Biblia encontramos así este tipo de personajes poderosos que existían, como lo dije, militarmente, políticamente, religiosamente hablando, de grande poder. Y que estos miraron a las hijas de los de la clase baja, de la clase baja, y observaron y miraron y se casaron con ellas y le hicieron hijos y tuvieron la descendencia. Esa es la posición número 2. La tercera línea de pensamiento, la tercera postura, es la que estos hijos de Dios son los ángeles caídos. Los ángeles caídos que estuvieron acá en la tierra en ese entonces, porque recuerda que Satanás estaba ya en el huerto de Edén antes que Adán y Eva pecasen, y obviamente junto con él estaban todos los ángeles que se rebelaron contra Dios. Entonces que a estos hijos de Dios se le dice que son los ángeles caídos. Caídos, y que estos ángeles caídos hibridaron, estos ángeles caídos tuvieron relaciones con estas mujeres hermosas, las hijas de los hombres, y tuvieron relaciones sexuales y le nacieron hijos, y a estos se les conoce como los valerosos, valientes, hombres gigantes de la antigüedad. Bueno, estas son las tres posturas que ha corrido durante mucho tiempo y se ha hecho mención en múltiples predicaciones y enseñanzas de muchos teólogos y predicadores y pastores de la época por todo lugar. Pero ahora yo quiero con ustedes a razonar un poco al respecto, ¿sí?, en estas tres líneas de pensamiento y buscarle en la escritura la respuesta. Ojo a lo que le voy a decir. No voy a hacer una enseñanza como la que compartí en La Simiente de la Serpiente. No voy a hacer una enseñanza como tal, exegéticamente bien detallada, pero lo voy a hacer a vuelo de pájaro, pero de manera contundente, ¿sí? A buen entendedor, pocas palabras. Vamos a hacerlo, ¿sí? Vamos a mirar primeramente la primera postura. Que los hijos de Sed, ellos son los hijos de Dios. Vamos a mirar, que los hijos de Sed son los hijos de Dios. O sea, en otras palabras, los hijos de Sed son humanos descendientes de Adán, y los hijos de Caín son humanos descendientes de Caín. Por ende, los dos son humanos. Para poder nosotros decir que esto es así, debe haber una explicación bíblica de el por qué, porque de que nacieron gigantes, esto es una realidad. Esto sí es una realidad y eso la Biblia lo corrobora, de que nacieron gigantes, hombres de gran estatura, de que nacieron gigantes. Entonces, a los cuales se le conocen como los nefilines, como los geborines, como los anaquitas, se les conoce en la Escritura. Y tenemos múltiples versos en la Escritura que hablan al respecto de esos gigantes, la existencia de los gigantes. Acá en Ecuador
hay un esqueleto de un gigante. En Perú también, en otros lugares también, esqueletos de gigantes que están ahí exhibiéndose. Existieron gigantes muy grandes de 3, 5 metros, 7 metros. Sí, señor. Sí, señor. Entonces, eso no hay lugar a duda. Perfecto. Si, no, si la primera postura dice que los hijos de Seth son los hijos de Dios y las hijas de los hombres son las hijas de Caín, los dos son seres humanos. ¿Eso qué quiere decir? Que la unión de 23 cromosomas y 23 cromosomas, las 46 cromosomas hacen una criatura para que nazca un ser de dos seres humanos, no tiene por qué salir gigante, una raza de gigantes. Algo tiene que haber habido en medio. O sea que allí existe un vacío, genéticamente hablando, tiene que haber una respuesta genética, la cual no hay, y tiene que haber una respuesta bíblica, la cual sí hay. Entonces, al respecto de la genética, dicen, sí, hay personas que han nacido en nuestro medio, que casi han alcanzado, el hombre más grande del mundo, casi alcanzó los 3 metros, 2.80 centímetros alcanzó ese gigante, ¿sí? Pero su manera de vivir no fue una manera normal de vida, sino fue una manera, en vez, esa enfermedad se le conoce como la enfermedad del gigantismo. Y aquí no se está hablando de que eran enfermos. No, se llama una raza de gigantes y que eran hombres de renombre, que eran hombres valientes de renombre, por lo tanto no sufrían de ningún defecto genético, sino que tenían una apariencia de hombres robustos, grandes guerreros gigantes. Y nosotros podemos observar que cuando hoy en nuestros tiempos alguien ha nacido con esa enfermedad del gigantismo, no tienen una vida normal. No tienen una vida normal, sino que sufren y mueren a temprana edad inclusive. Pero bueno, tenemos ese vacío allí. Un vacío genético que no puede ser contestado a cabalidad. Y por otro lado, un vacío bíblico. ¿Y cuál es ese vacío bíblico? Ok, aquí vamos. El vacío bíblico que existe al respecto de este tema de que los hijos de Seth son los hijos de Dios y que los hijos de Caín son los hijos de los hombres son las hijas de Caín, las hijas de los hombres son las hijas de Caín. El vacío bíblico está aquí. Si a él los hijos de Seth son llamados hijos de Dios, ¿qué fue lo que le motivó a Dios a acabar con el diluvio a todos los hijos de Seth? Y solamente salvó a uno llamado Noé. Porque si son los hijos de Dios, se supone que los hijos de Dios deberían subir al arca y ellos también salvarse. ¿Por qué razón no se salvaron? ¿Por qué razón rechazaron la palabra de Noé? ¿Por qué? Este es un vacío bíblico que tiene que ser contestado y argumentos para contestar este vacío no existe. Pero sí existe un argumento sólido que aquellos descendientes de Seth, toda esa cantidad de millones de personas que se encontraban ahí, a los cuales esta postura hace alusión que son los hijos de Dios, se condenaron. Dos, ¿por qué razón Dios se enojó tanto? Está bien, es lógico que se enoje con las hijas de Caín y que castigue a las hijas de Caín, está bien. Pero con los hijos de Dios, ¿por qué le castiga a los hijos de Dios también? A todos, a toda la raza de los varones, de los hijos de Dios que tomaron a las hijas de Caín. ¿Te das cuenta? Es un vacío bíblico que no podrá ser contestado mediante esta postura. No puede. Bien, hay otra cosa más aquí. Estamos hablando de los hijos de Dios, los varones hijos de Dios. Ellos pecaron. Está bien, con las hijas de los hombres, la descendencia maldita de Caín. Estamos hablando de la postura esta de aquí. ¿Qué pasó? ¿Por qué razón las mujeres descendientes de Seth fueron condenadas sin culpa, sin nada, porque ellas no eligieron nada? ¿Se dan cuenta? Entonces, para avalizar
esta postura necesitamos violentar hermenéuticamente muchos textos de la Escritura para avalizar esta postura. Tenemos que violentar, porque hay conflictos escriturales y bíblicos para decir que los hijos de Seth fueron los hijos de Dios. Tenemos que contestar. Todas, le digo esto porque yo también lo estudié, y lo estudié cada postura con todos los textos bíblicos de cada postura, porque sí, tienen textos bíblicos que avalizan todas estas posturas, pero los vacíos que existen allí también tienen que ser corroborados con la misma escritura, lo cual no puede. ¿Y eso qué significa? Que son textos fuera de contexto. Y entonces ahí se convierte en un conflicto ya. Bien, es respetable esta postura. Vamos por la siguiente. Al respecto de los grandes hombres poderosos de la época, tanto en el poder militar, en el poder religioso y en el poder político, que tomaron mujeres plebeyas y engendraron hijos en ella. Y los hijos que nacieron fueron hijos de esos poderosos, por lo tanto fueron poderosos. Fueron poderosos. El mismo problema tenemos acá. Si son hombres y las mujeres son humanos, los dos seres humanos engendran un hijo y le nace un gigante, le nace una raza de anaquitas, de geborines, de nefilines, ¿por qué sucede? Hay que tener una respuesta genética. ¿Qué pasó allí? ¿Por qué se alteró el ADN para que ocurriera este tipo de desenlaces? Tiene que haber una respuesta. Entonces, si de ser así como se hace mención en esta postura, de ser así, obviamente textos de la Escritura existen de que reyes y hombres poderosos tomaron mujeres plebeyas y le engendraron hijos, y esos hijos llegaron a ser poderosos también. También reyes poderosos de renombre. Sí, señor. Muy bien. Pero si nosotros eso queremos avalizar en ese entonces que eso pasó, y que esos fueron alterados su ADN y nacieron gigantes, nacieron porque de que hay gigantes, hay gigantes. O sea, de que existen gigantes, hay gigantes. Y la Biblia menciona de cómo fue que se originaron los gigantes. Sea de una forma, de otra forma, pero de que se originaron una raza de gigantes. Se originaron una raza de gigantes. Recuerden ustedes que cuando Moisés envía a los espías, a los 12 espías, a recorrer la tierra de Canaán, y ellos encontraron allá unas uvas inmensas, frutos inmensos, que trajeron una racima de uvas entre dos personas. Y dicen ellos que encontraron allá a la raza de los gigantes, que es un pueblo que traga a los moradores. Eran caníbales, los gigantes se comían a los moradores. Y que para ellos, los israelitas, comparación para ellos, eran como langostas, la raza de los gigantes. O sea, de que existió en la Escritura, existió. David se enfrentó a uno de ellos llamado Goliat. Y Goliat tenía 4 hermanos. Eso la Biblia lo corrobora. Así que no hay que decir, no es que a eso se llama que eran hombres poderosos, que eran hombres de alto poder, de alto voltaje. No. La Biblia menciona de gigantes. Y existen gigantes. En la actualidad, como dije hace un momento, ustedes pueden verificarlo. Acá en Ecuador, nosotros tenemos acá en Ecuador un esqueleto de gigante. En Perú también. En México también. En otros países también. Encontraron osamenta de gigantes, cráneos inmensos. Entonces, estamos hablando de que hubo una raza de gigantes, la Biblia lo corrobora, la historia lo corrobora, y en la actualidad la arqueología lo corrobora. Por lo tanto, decir que de la unión de un hombre poderoso, políticamente o religiosamente hablando, poderoso, se une con una plebeya, y que le van a hacer un gigante de ese tamaño, de 3, 4, 5 metros, eso no tiene sentido, ni tampoco tiene una respuesta lógica. No, es que salió con una enfermedad del gigantismo. Y bueno, y el resto de la multiplicación de esas razas, ¿qué? Hermanos amados,
tenemos que ser coherentes, tenemos que ser muy coherentes con la Escritura, tenemos que ser muy coherentes con lo que nosotros podemos afirmar. Por un lado, y por otro lado, al respecto de que si estos fueron así, de la misma manera, quizás en esta postura lo único que se puede afirmar es de que por esta razón, por esto que pasó, pero que un fenómeno bastante extraño, y Dios decide, solamente porque un grupo de poderosos deciden tomar a hijas plebeyas para hacerle hijos, y ahora Dios se enoja y decide acabar con todos. Algo muy inusual en el carácter del Dios soberano. Muy inusual. Entonces, ¿qué será lo que está sucediendo? ¿Qué será lo que sucedió? Ya tenemos nosotros vacíos en las dos posturas. Ahora miremos la tercera postura. Al respecto de que esos hijos de Dios a los cuales la Biblia hace mención, son ángeles, los ángeles caídos. Los ángeles caídos. Muy bien, para esto me gustaría leer este mismo capítulo y versículo, leerle en versiones antiguas, La Reina Valera es una versión revisada, actualizada, pero me gustaría leerlo en versiones antiguas. El tiempo para revisar, para entender esto y saber y entenderlo correctamente dentro del contexto de la Escritura, sin que existan vacíos y sin que exista preocupación. ¿Sí? Así que dice en la Biblia al Día de 1989, la Biblia al Día, dice el versículo 4. Al unirse los hijos de Dios con las hijas de los seres humanos y tener hijos con ellas, nacieron gigantes, que fueron los famosos héroes de antaño. A partir de entonces hubo gigantes en la tierra. Biblia de al Día. La Biblia hispanoamericana. Génesis 6:4, el mismo versículo, dice: en aquellos tiempos, cuando los hijos de Dios se unieron con las hijas de los seres humanos y tuvieron descendencia con ellas, e incluso después

de los seres humanos y tuvieron descendencia con ellas, e incluso después habitaban la tierra gigantes, ellos fueron los famosos héroes de los tiempos antiguos. Así que, las traducciones antiguas apuntan a que este suceso no es un suceso normal dentro de la cadena genética humana, sino que existe una hibridación entre el ADN de estos llamados hijos de Dios y entre el ADN de las hijas de los hombres, y al unirse estas dos cadenas genéticas sucede un fenómeno que produce un ser completamente distinto y diferente a los seres humanos. Bueno, desde ya, al momento de tener esta unión, automáticamente los vacíos que encontramos en la postura número uno, por ejemplo, de que si los hijos de Seth fueron los hijos de Dios y tuvieron hijas, entonces Dios debería haber matado solamente a los culpables y no a las mujeres de la descendencia de Seth que no eran culpables, sino que Dios decide acabar con todo. Y esta unión de los hijos de Dios y las hijas de los hombres produce una maldad extrema en la tierra. Una maldad impresionante en la tierra. A tal punto que la maldad del hombre se multiplicó y que esa maldad inundó toda la tierra. ¿Acaso una unión sexual entre una descendencia santa? Ejemplo. La nación de Israel, Dios le dijo, no te contaminarás con las mujeres de las ciudades vecinas, que son ciudades malditas, no te vas a contaminar. Pero muchos de los israelitas se contaminaron y tuvieron hijos con ellas, pero no le nacieron gigantes, no le nacieron Goliat, no, sino seres humanos comunes y corrientes. ¿Por qué? Porque la misma cadena genética del ADN, tanto del varón israelita como de la mujer pagana, gentil o de la simiente maldita, se unieron y no nacieron seres extraordinarios, sino nacieron seres humanos normales y comunes y corrientes. Entonces, en esta postura al respecto de que los hijos de Dios son los ángeles caídos, y aquí voy a explicar algo, los ángeles caídos se unen a las hijas de los hombres, entonces en esa unión de un ADN distinto con un ADN distinto produce un fenómeno y trae a la tierra una línea genética distinta y diferente, que son monstruos gigantes que estos estaban contaminando completamente a toda la raza humana. Entonces, ahí sí, Dios se enoja con todo y decide acabar con todo. ¿Por qué? Porque ha sido contaminado la cadena genética original, por donde la simiente santa tenía que nacer, estaba siendo contaminado. A tal punto que, a tal grado que, solamente había uno solo. Cuando la Biblia menciona que Noé era perfecto, no está mencionando que no pecaba, que no era esto. Imagínense que después del diluvio, Noé se pegó una borrachera. Así que, no es que no era pecador, no, sino que Dios le declara justo y dice, ese es el único perfecto. ¿Qué? Su ADN no está contaminado. Su ADN está puro. Esta es la semilla. Por esa razón, Dios salva solamente a Noé, a sus hijos, a la esposa de sus hijos, y los salva en el arca. Y los demás no quisieron ingresar. ¿Te das cuenta? Entonces, la postura de que los hijos de Dios sean ángeles caídos, tiene un respaldo bíblico bastante interesante. Y contesta a los vacíos de la postura número uno y de la postura número dos. Ahora sí tenemos una razón por qué podrían nacer fenómenos de esta unión. Ok, pero hay un vacío acá, un vacío muy grande. Vamos a Mateo, este es el vacío muy grande. Vamos al libro de Mateo, Mateo, acá está. Vamos al libro de Mateo, capítulo 22.
Hay varios textos, pero elegí

algunos nada más. Vamos al libro de Mateo, capítulo 22, el versículo 30. Mateo, capítulo 22, el versículo 30. Jesucristo hablando acerca de la resurrección. Y aparecen los fariseos, como siempre, y le dicen, miren esto, Jesús, respóndeme a esta pregunta. Mire, supongamos un caso de que yo tengo un hermano. Y este hermano, o no dice, bueno, no supongamos mi hermano, sino que hay un hombre que tuvo su esposa, pero él murió. Y luego el hermano tiene que darle descendencia a esa mujer, y luego él también muere. Y luego viene el hermano y tiene que darle descendencia a su mujer, y luego también él muere. Así que con todos los siete hermanos, ella se acostó y es mujer de los siete hermanos. En la resurrección, le pregunta, en la resurrección, ¿ella mujer de quién es? Porque se casó con los siete. ¿Mujer de quién es? Y entonces Jesucristo menciona de la siguiente manera, verso 9. Versículo 29. Entonces respondiendo Jesús les dijo, erráis ignorando las escrituras y el poder de Dios, porque en la resurrección ni se casarán ni se darán en casamiento, sino serán como los ángeles de Dios en el cielo. Ok. Dice, cuando esa mujer resucite y también los maridos que tuvo resucite, en el reino de los cielos ella no tiene marido. ¿Por qué? Porque en el reino de los cielos, allá no se casan ni se dan en casamiento. Y pone una comparación. Dice, y serán como los ángeles en el cielo. Este es el vacío que existe en esta postura de que los ángeles vinieron y hicieron hijos a las hijas de los hombres. Pero sí tiene una respuesta y está en el mismo texto la respuesta. Aquí vamos. Entonces, los ángeles no tienen sexo, suelen decir más de uno. Pero en la escritura no encontramos en ninguna parte de la Biblia que diga que los ángeles son asexuados. O sea, que los ángeles no tengan sexo, que no tengan sexo, que no se identifiquen como varón o como mujer. En la Biblia no existe eso. Pero sí existe en la Biblia que los ángeles se manifiestan como varones, como hombres. O sea, tiene una identidad de varón. Ahora, pero los ángeles no pueden tener relaciones sexuales. Eso tampoco dice la Escritura. ¿Qué es lo que dice textualmente? Y vamos a leer. Dice esto. Porque en la resurrección ni se casarán ni se darán en casamiento, sino serán, oído, como los ángeles de Dios, y aquí añade una palabra, en el cielo. En el cielo. Las reglas y la ley no es igual en el cielo como en la tierra. No es igual. En el cielo existen leyes distintas y diferentes. Es una constitución diferente. En la tierra existen leyes y una constitución distinta y diferente. Y Jesucristo aquí menciona y dice que los ángeles en el cielo allá no se casan ni se dan en casamiento. No está hablando de relaciones sexuales, sino que del matrimonio. Que serán, dice, serán como los ángeles en el cielo. Pero ¿qué de los ángeles que fueron arrojados a la tierra? ¿Pero qué de esos ángeles? ¿Qué de esos ángeles que fueron sujetados a este plano terrenal? ¿Qué de aquellos ángeles que perdieron la identidad de la constitución en el cielo para ahora sujetarse a la constitución de ángel caído? ¿Qué de ellos? Jesucristo es muy puntual. Dice, serán como los ángeles en el cielo. Entonces, los ángeles en el cielo, ellos son invisibles, son espirituales. Pero cuando los ángeles descienden a la tierra, en la tierra ellos tienen que tomar forma humana. Y eso lo encontramos en la Escritura. Lo encontramos en la Escritura, en la Escritura en varios lugares. Por ejemplo, Génesis capítulo 18, vayan conmigo, Génesis capítulo 18, estamos hablando de los ángeles, mirando la tercera postura, Génesis el capítulo 18, lee conmigo por favor. Estoy tomando
No todos los textos, porque hay textos cualquier cantidad en la escritura. Cualquier cantidad en la escritura. Al respecto de la manifestación de los ángeles de Dios en la tierra. Y ahí Josué observó, muchos observaron, e inclusive hasta conversaron, hablaron con los ángeles, comieron con los ángeles. Inclusive dice la escritura, Jesucristo dice esto, muchos de vosotros, sin darse cuenta, dieron de comer a ángeles y dieron hospedaje a ángeles. Hablando ya ahora, en el tiempo de Jesucristo. Dice, muchos de ustedes recibieron a ángeles en su casa y no se dieron cuenta. Porque vinieron, ¿cómo? En figura humana de un mendigo, en figura humana de una mujer en necesidad, en figura humana de un hombre con problemas. Y dice, muchos de ustedes hicieron eso. Hospedaron ángeles y ustedes no se dieron cuenta. ¿Por qué? Porque vinieron en figura humana, los ángeles de Dios. Para entrar al plano terrenal, tienen que tomar cuerpo humano para poder estar acá con nosotros. Recuerda, cuando Dios creó a Adán y Eva, Dios creó a Adán, la creación le hizo a Adán espiritual. Y para que Adán pueda ser el regente de este planeta Tierra, tuvo que formarlo del polvo de la Tierra y darle un cuerpo. Por esa razón que nosotros somos tripartitos, espíritu, alma y cuerpo. De la misma manera, los ángeles que son espíritu, para poder venir acá y hacer el trabajo acá en la Tierra, deben tomar cuerpos. Hay ángeles por todo lugar, como también hay demonios que toman cuerpo humano y hay por todo lugar. Así es como la Biblia nos enseña en el contexto de toda la Escritura. Pero bueno, entonces ahora sí vamos al capítulo 18 del libro de Génesis. El versículo dice así, vamos aquí, vamos acá, espérese un momento, vamos a leer, no, para no leer todo. Dice así, vamos acá, ta, ta, ta, ta. Aquí está. Dice lo siguiente, versículo, vamos a leer el versículo 1. Dice, después le apareció Jehová en el encinar de Manre, estando él sentado a la puerta de su tienda en el calor del día, verso 2, y alzó sus ojos y miró, está Abraham aquí, y miró, he aquí tres varones que estaban junto a él. Y cuando los vio, salió corriendo de la puerta de su tienda a recibirlos y se postró en tierra. Y dijo, Señor, si ahora he hallado gracia en tus ojos, te ruego que no pases de tu siervo, que se traiga ahora un poco de agua y lavad vuestros pies y recostaos debajo de un árbol y traeré un bocado de pan y sustentad vuestro corazón y después pasaréis pues por asado cerca de vuestro siervo. Y ellos dijeron, haz así como has dicho. Entonces Abraham fue deprisa a la tienda a Sara y le dijo, toma pronto tres medidas de flor de harina y amasa y haz panes cocidos debajo del rescoldo. Y corrió Abraham a las vacas y tomó un becerro tierno y bueno y le dio al criado y éste se dio prisa a prepararlo. Tomó también mantequilla, leche y el becerro que había preparado y lo puso delante de ellos. Y él se detuvo con ellos debajo del árbol y comieron. Miremos aquí a los ángeles como humanos comiendo comida. ¿En los cielos ellos tienen hambre? No. ¿En los cielos comen? No. En el cielo no. Cristo dice, allá no hay matrimonio. Serán como los ángeles en el cielo, porque allá es otra línea de autoridad y otra dimensión. No hay hambre, no comen. Pero acá, ya con cuerpo, aquí ya tienen los mismos deseos de los hombres. Los mismos deseos de los hombres, a comer, tienen hambre, vamos a comer, y comieron. Aquí tenemos a ángeles como humanos sentados con Abraham conversando y comiendo. Y Abraham observándoles como humanos, y hablando y dándole las manos, y abrazándole, lavándole los pies. A los ángeles, muy bien, ángeles buenos. Bueno, ¿y los ángeles malos qué? Pues obviamente que sí, sigue leyendo. Bueno, el 19, vamos ahí al 19. Estos ángeles estaban ahí. Ustedes conocen la historia para no leer todo. Y dicen, ¿ustedes qué hacen aquí? Nosotros hemos venido a destruir Sodoma y Gomorra. ¿Por qué? Porque en Sodoma y Gomorra han llegado
a la cúspide del pecado. O sea, la maldad es demasiado y por lo tanto vamos a destruir. Dos de ellos van camino a Sodoma y Gomorra. Uno de ellos se queda conversando con Abraham. Y ahí es donde viene la negociación. Señor, si es que hay 10 justos, ¿salvaría? Sí, pero no había. ¿Recuerdan esa negociación que hizo allí? Estaba hablando allí, sí, con un ser angelical, pero era un ser humano. Ahora los dos que van camino allá, lee el verso 1 del capítulo 19. Llegaron pues los dos ángeles a Sodoma. Aquí ya le dice ángeles. En el 18 dice tres varones. Acá el uno se queda, un varón se queda, los dos se van. Ahora acá menciona la narrativa bíblica de que llegaron pues los dos ángeles, ángeles en figura de varón, a Sodoma, a la caída de la tarde. Y Lot estaba sentado a la puerta de Sodoma, y viéndolos Lot, los vio, porque estaban materializados como seres humanos. Se levantó a recibirlos y se inclinó hacia el suelo y dijo: ahora, mis señores, os ruego que vengáis a casa de vuestro siervo y os hospedéis, y lavaréis vuestros pies, y por la mañana os levantaréis y seguiréis vuestro camino. Y ellos respondieron: no, en la calle nos quedaremos hasta la noche. Mas él porfió con ellos mucho y fueron con él. Y entraron en su casa y les hizo banquete y coció panes sin levadura y comieron otra vez. ¿Te das cuenta? Comieron. Muy bien. Pero antes que se acostasen, rodearon la casa los hombres de la ciudad, los varones de Sodoma, todo el pueblo junto. ¿Te das cuenta que hay varones? Y acá también hay varones. Varones malos y varones buenos, como para, por así decirlo. Los hombres de la ciudad, los varones de Sodoma, todo el pueblo junto, desde el más joven hasta el más viejo, y llamaron a Lot y le dijeron: ¿dónde están los varones que vinieron a ti esta noche? Sácalos para que los conozcamos. O sea, eran, recuerda que los sodomitas eran homosexuales, y dijeron: esos varones son nuevos, son caras nuevas, sácalo porque queremos tener relaciones con ellos. Pero eran ángeles. Y luego más allá adelante en la lectura, ustedes conocen eso muy bien, y mañana cuando estemos en este capítulo lo explicaré con más detalle. Y intentaron forzar la puerta. Lot dice: toma mis hijas vírgenes. No quisieron las hijas vírgenes, queremos a esos varones que están allá. Los estaban viendo, ellos los miraron, estaban con cuerpo humano. Y los ángeles salieron y les dejaron ciegos. Ustedes saben el resto de la historia. Bueno, ahí tenemos nosotros a los ángeles que comen, a los ángeles que tienen cuerpo, a los ángeles que se encarnan y que caminan en el plano terrenal. Y así como esos textos, existen varios en la escritura que hace alusión y testifican de que los ángeles pueden tomar forma humana. Pueden tomar forma humana. Entonces, Mateo 22:30 es el único vacío que existe de que los ángeles no tienen sexo. Acá está claramente definido, no son asexuales, ellos son varones y los varones tienen identidad sexual definida. Bien, pero los ángeles en el cielo, ellos no. Acá en la tierra, los ángeles sí. Ahora, los ángeles caídos, acá en la tierra, recuerda que ellos ya tenían el pecado, la malicia. Ya tenían la malicia y el pecado dentro de sí. Pero en la Biblia, dirán algunos, en la Biblia, en ninguna parte de la Biblia, a los ángeles dice que Dios le ha llamado hijos. Y nosotros tenemos en la Escritura, recuerden en el libro de Job, no voy a leer porque todavía me hace falta explicar más. En el libro de Job encontramos nosotros allí, vamos a leer al libro de Job, vayan al libro de Job por favor, para que no vayan a pensar de que estoy solamente disvariando. Estoy mostrándole lo que encontré en la Escritura al respecto de este tema. En el libro de Job, ustedes por favor lean Job capítulo 1, el versículo 6 del libro de Job, dice así: un día vinieron a presentarse delante de Jehová los hijos de Dios. Ojo, un día vinieron a presentarse delante de Jehová los hijos de Dios. Aquí aparece la expresión los hijos de Dios, así como en Génesis, los hijos de Dios, viendo las hijas de los hombres que eran hermosas, tomaron para sí mujeres y tuvieron relaciones sexuales y le engendraron hijos, y esto le nacieron fenómenos, monstruos gigantes. Dice esto: y entre los cuales vino también Satanás. Y ustedes ven aquí, y dijo Jehová: Satanás, ¿de dónde vienes? Y la historia ahí se menciona con claridad al respecto de... ¿Y quiénes son esos hijos de Dios? ¿Quiénes son estos hijos de Dios que vinieron delante del Eterno Dios?
los hijos de Dios. No dice el Hijo de Dios, sería Jesucristo, pero los hijos de Dios es los ángeles. Los ángeles. Pero los ángeles no son hijos de Dios. Dios tiene solamente un hijo. Sí, por eso se llama el unigénito Hijo de Dios. Porque este es su hijo. Pero los ángeles son hijos de Dios por creación. Así como también lo es Adán. Recuerda que Adán es llamado Hijo de Dios también por creación. En el 2 también, en el capítulo 2, verso 1, dice, aconteció que otro día vinieron los hijos de Dios para presentarse delante de Jehová, y Satanás vino junto con ellos también a presentarse allí. ¿Quiénes eran? Los ángeles. Los ángeles, en la Biblia encontramos nosotros que hace expresión a los hijos de Dios. En el capítulo 38, versículo 7 también, cuando Dios estaba creando todo, la creación, el sol, la luna, las estrellas, dice en Job 38:7, que ahí los hijos de Dios estaban glorificando a Dios, aplaudiendo a Dios, adorando a Dios, mirando la grandeza y la magnitud de la creación que Dios estaba haciendo. Haciendo referencia a las estrellas del cielo como los ángeles, a los cuales llama también la Biblia los hijos de Dios. Bueno, en la enseñanza que hago mención yo allí explico con más detalles al respecto de este tema de los hijos de Dios, de las estrellas del cielo. Las estrellas del alba y todo aquello, ¿sí? Ahora, el tiempo no me da como para entrar en todos esos detalles. Bien, así que el vacío de que si a los ángeles es llamado hijos de Dios, la Biblia lo corrobora y le llama hijos de Dios. No solamente en esos tres textos, hay varios textos más que ustedes lo pueden mirar allí en la enseñanza que hice mención. Muy bien. Ahora, ¿cuál otro vacío más existe aquí? Hemos cubierto los dos, que se materializan los ángeles. Pero ellos, estos ángeles, al tomar forma humana, ellos vienen y ven a las hijas de los hombres y mezclan el ADN y causan un grave problema. ¿Tenemos nosotros argumento bíblico para esto? Claro que sí. Dios le dice a la nación de Israel: algo que yo voy a prohibirle a ustedes es de que ustedes no me vayan a mezclar la semilla. No mezclen el ADN. No vayan a sembrar junto la semilla de este grano con el otro grano juntos para que se mezclen. No hagan mezcla de semilla. No hagan mezcla de razas. No hagan mezcla de nada, porque eso es lo que abomino yo. ¿En qué momento el ser humano intenta hacer la mezcla de semillas o la mezcla de razas? Por eso es que cuando el ser humano mezcla una raza, el caballo con una burra, o el burro con una caballa, dijo mi hijo, con una yegua, ese animal que nace por la mezcla de esas semillas, nace una mula, que no sirve para reproducción. ¿Te das cuenta? La mezcla de semillas trae como consecuencia una degeneración. La mezcla de la semilla, del ADN, porque recuerda que los ángeles tienen su estructura molecular de ADN también, porque son creación y lo que Dios creó, así es su creación. Mezcla ese ADN de los ángeles caídos, recuerda que el ángel caído, el pecado dentro de ellos, la malicia dentro de ellos, la lascivia dentro de ellos, la perversión sexual dentro de ellos. Ellos fueron los que trajeron, y al mezclarse con las hijas de los hombres, por eso es que se contamina toda la tierra. Ahora, ¿qué necesidad tenían los ángeles caídos a hacer esto? ¿Qué necesidad tenían? Ellos tenían una necesidad, y la necesidad es primaria, porque Satanás sabía de que Dios había dicho que de la simiente de la mujer iba a nacer una simiente santa. Entonces, y que esta simiente iba a venir a aplastar la cabeza de la simiente de la serpiente. ¿Qué hizo entonces la simiente de la serpiente? Satanás. Satanás lo que quiso es, la única manera de que no nazca esa simiente es pervirtiendo la simiente. ¿De qué manera? Mezclándole, hibridándole. Por esa razón, entonces, tomen una orden
de Satanás para sus ángeles. ¿Quieren ustedes hacer eso? Háganlo entonces. Hibriden con las mujeres. Tengan hijos con ella. Perviertan la simiente. Esto, este accionar tiene mayor peso para que Dios haya decidido borrar de la faz de la tierra a todos los seres humanos, excepto uno que era la semilla de la simiente, Noé. Imagínense, mis amados hermanos, borrar a todos, completamente acabar con todo, reiniciar con todo. Es porque la simiente había sido pervertida. Y no solamente la simiente, no solamente la simiente humana, sino también la simiente animal. La simiente animal. La cultura griega se le conoce como la mitología griega, que ellos mencionaban de dioses, a, por ejemplo, el dios Azazel, que es mitad cabra y mitad humano. Tenemos allí a Centauro, que es mitad caballo y mitad humano. Se menciona como mitología griega. ¿Qué necesidad tenían los griegos, que ellos anhelaban la sabiduría, ellos poner a sus dioses como dioses de juguete, de mentira, mezclados humanos y animales? ¿Qué necesidad tenían ellos? Ahora, esta postura que estoy compartiendo con vosotros brevemente, esto no es solamente un descubrimiento de ahora. Ustedes pueden investigarlo. Flavio Josefo, el historiador del primer siglo, él hace alusión a esta postura. Los padres de la iglesia, conocidos como los padres de la iglesia, ellos hacen alusión también a esta postura. Ellos rechazan totalmente que los hijos de Seth sean los hijos de Dios y las hijas de los hombres sean las hijas de la descendencia de Caín. Que también rechazan la postura de que los hombres poderosos de esa época tomaron mujeres plebeyas e hicieron hijos. Rechazan la postura también. ¿Por qué? Porque tiene vacíos bíblicos, muchos vacíos bíblicos sin contestar. A lo cual ellos también, los padres de la iglesia temprana, los grandes teólogos de la iglesia temprana, ellos también afirman que los hijos de Dios mencionados en capítulo 6 del libro de Génesis hace mención a los ángeles caídos. A los ángeles caídos que ellos tomaron forma humana y hibridaron en las mujeres, y esa mezcla de ADN produjeron gigantes. Y esos gigantes fueron los hombres de renombre, los poderosos de renombre. En la historia de la mitología griega se encuentra que estos gigantes comían humanos, eran caníbales, porque habían comido toda la vegetación, y habían comido los animales, pero ellos comían mucho, entonces les hizo falta más comida y empezaron a comerse a los humanos. El canibalismo humano, beber sangre humana, estos gigantes en la historia de la mitología que ahora le estoy presentando, que no es mitología. ¿Cómo puede ser que hombres sabios, como lo eran, obviamente sabiduría terrenal, los griegos, en el panteón de los griegos, en el Olimpo, ellos adoraban a seres bastante extraños? A Medusa, por ejemplo, y a una cantidad de seres mitológicos, dioses que ellos conocían, y por ejemplo, este dios Azazel, mitad cabra y mitad humano, la Biblia hace mención de Azazel, que vive en el desierto, a lo cual, en el día de Yom Kippur, de expiación, ese día el sumo sacerdote colocaba sobre un macho cabrío sus manos y confesaba los pecados y enviaba al desierto para Azazel. Esos dioses existían. Las sirenas, que hasta el día de hoy se hace mención como una utopía, como una fantasía, pero que existen grabados en piedra, existen en la arqueología de nuestros antepasados, que hacen mención de este tipo de personajes, de este tipo de dioses que
que existían como adubis, como adubis, etcétera, etcétera, etcétera, etcétera. Bien. Pero hay algo mucho más interesante al respecto, para confirmar al respecto de que estos hijos de Dios eran los ángeles caídos que se unieron a las hijas de los hombres y tuvieron relaciones sexuales y le nacieron hijos, y esos hijos eran hijos fenómenos gigantes conocidos como los geborines o los anakitas o los nefilines. En la escritura encontramos también nosotros en el libro de Números inclusive gigantes que tenían hasta 6 dedos en las manos y 6 dedos en los pies, en la Biblia, en la mitología griega también. Así que la escritura nos da luces al respecto de que esa raza de gigantes salieron, pero no salieron por la unión de 2 seres humanos, sean de la raza pura, como dicen que raza pura, de raza de los santos y raza de los impíos, que venga así. Recuerda que Dios mató a todos impíos, a todos los mató porque todos eran abominables ante los ojos de Dios. Así que, de que la raza de Sed eran los justos, no. Y que de la raza de Caín los injustos, no. Dios a todos, solamente Noé se salvó. ¿Y por qué? Porque Noé estaba puro, no estaba contaminado su ADN. En su línea generacional, él era el único puro que había, dijo Dios. Si es que a Noé no lo saco de aquí, van a pervertir a todos, totalmente. Y entonces no va a haber por dónde puede venir la simiente de Jesucristo. Entonces Dios sacó y salvó, y en el diluvio 7,000 millones de personas fueron muertas y se terminaron. Ok, entonces ahora, hasta aquí son argumentos que he compartido dentro del contexto de la misma escritura. Pero hay unos textos en la Biblia que apuntan con mayor certeza a que estos hijos de Dios eran los ángeles caídos. Estos hijos de Dios. Quiero que vayan conmigo, por favor, a Primera de Pedro, capítulo 3, versículo 18. Vamos a Primera de Pedro, por favor. Repito, no estoy tomando todos los textos que cuando compartí la enseñanza, lo compartí con claridad y con muchos textos. Ahora solamente lo hago brevemente para poder contestar y pasar este versículo 4, ¿sí? Este versículo 4 ha sido bien complejo. Primera de Pedro capítulo 3, vamos a Primera de Pedro capítulo 3, versículo 18, dice así, aquí vamos, dice, porque también Cristo padeció una sola vez por los pecados, el justo por los injustos, para llevarnos a Dios, siendo a la verdad muerto en la carne, pero vivificado en el Espíritu. Ojo, 19. En el cual también fue y predicó a los espíritus encarcelados, los que en otro tiempo desobedecieron cuando una vez esperaba la paciencia de Dios en los días de Noé. Mira, este texto conecta con los días de Noé. Conecta con los días de Noé. Mientras se preparaba el arca, en la cual pocas personas, es decir, 8 fueron salvadas por el agua. Conectó. Y ahí entonces, aquí hay unos espíritus encarcelados de la época del diluvio, que fueron encarcelados los espíritus y que Cristo Jesús fue allá a ellos para hacer presencia y para predicarle que el Mesías prometido, la simiente prometida, había encontrado éxito. ¿Y por qué razón fue allá a ellos, específicamente a ellos? ¿Por qué razón a ellos? Porque ellos fueron los que intentaron frenar el nacimiento de la simiente. Ángeles caídos que hibridaron en mujeres para acabar con la promesa que Dios estableció. Por esa razón, Jesús va y dice, ustedes quisieron pervertir en los días de Noé, pero Dios Todopoderoso guardó a Noé. Y yo soy la simiente santa que viene por la línea de Sem. Aquí estoy yo, conózcanme. Y ustedes intentaron, pero no pudieron.
Ustedes intentaron, pero no, ustedes no pudieron. Ustedes no pudieron. ¿Por qué razón ustedes no pudieron? Porque el Todopoderoso lo había determinado mediante un decreto anticipado en su omnisciencia y omnipresencia, y también por la presciencia de nuestro Dios. Lo decretó con anticipación y por esa razón aquí estoy. Fallaron ustedes. Ha llegado la simiente santa. Yo soy el Mesías prometido, el Mesías prometido. Muy bien. Entonces ahora regrésate un capítulo, ¿sí? Al capítulo 2 de Primera de Pedro. El versículo 4 dice aquí, Segunda de Pedro, vete a Segunda de Pedro, el capítulo 2, versículo 4, observa lo que dice aquí. Porque si Dios no perdonó a los ángeles que pecaron, sino arrojándolos al infierno, los entregó a prisiones de oscuridad para ser reservados al juicio, y si no perdonó al mundo antiguo, sino que guardó a Noé, pregonero de justicia, con otras siete personas, trayendo el diluvio sobre el mundo de los impíos, y si condenó por destrucción a las ciudades de Sodoma y de Gomorra, reduciéndolos a cenizas y poniéndolas de ejemplo a los que habían de vivir impíamente, y libró solamente al justo Lot, está haciendo referencia con los falsos profetas de ahora, dice, si en ese tiempo los ángeles que pecaron contra Dios, y también a las ciudades que pecaron, a Sodoma y Gomorra, que cometieron pecado. ¿Qué clase de pecado cometieron estos ángeles que conecta con el pecado de Sodoma y Gomorra? Dice, al igual que Sodoma y Gomorra, de la misma manera que al mundo antiguo no fue perdonado, sino solamente guardó a Noé, y si condenó por destrucción a Sodoma y Gomorra, y a los ángeles también los destruyó, ¿cuál es el pecado que cometieron estos personajes? ¿Qué fue lo que ellos hicieron? ¿Qué fue lo que ellos a la hora de la verdad hicieron? Lee lo que dice el versículo 8, hablando acerca de Lot. Porque este justo que moraba entre ellos afligía cada día su alma justa, viendo y oyendo los hechos inicuos de ellos. Verso 9, sabe el Señor librar de tentación a los piadosos y reservar a los injustos para ser castigados en el día del juicio. Y mayormente aquellos que siguiendo la carne andan en concupiscencia, en inmundicia y desprecian el señorío. Atrevidos y contumaces, no temen decir mal de las potestades superiores. Ok. Aquí Pedro conecta con Génesis otra vez, con el mismo suceso del que estamos nosotros hablando. Pero hace falta algo más claro aún todavía. Porque todavía como que no queda muy claro este tema. Entonces, ahora vamos más adelante. Vamos al libro de Judas, al libro de Judas. Judas el apóstol, el hermano de Jesucristo, haciendo alusión también a los falsos profetas, haciendo alusión a la apostasía de los últimos tiempos, toma como referencia, curiosamente, toma como referencia los días de Noé, toma como referencia el tiempo antiguo. Dice esto. Aquí vamos. Lee, por favor, el versículo 5, dice así. Mas quiero recordaros, ya que una vez lo habéis sabido, que el Señor, habiendo salvado al pueblo, sacándolo de Egipto, destruyó a los que no creyeron y a los ángeles que no guardaron su dignidad, sino que abandonaron su propia morada, los ha guardado bajo oscuridad en prisiones eternas, para el juicio del gran día. ¿Cuál prisión? La que Pedro dice, a los espíritus encarcelados, a los cuales Cristo fue allá a predicarles, a hacerle conocer de que fallaron en su intento de corromper el ADN de la simiente de la mujer. Luego el verso 7. Como Sodoma y Gomorra y las ciudades vecinas, las cuales de la misma manera que aquellos. ¿Y cuál era el pecado de los de Sodoma y Gomorra? Las relaciones sexuales antinaturales y contra la naturaleza. Porque eran homosexuales, contra naturaleza. Dice, y de la misma manera, como Sodoma y las ciudades vecinas, las cuales de la misma manera que aquellos. ¿Cuáles aquellos?
los ángeles que no guardaron su dignidad, habiendo fornicado e ido en pos de vicios contra naturaleza, fueron puestas por ejemplo sufriendo el castigo del fuego eterno. ¿Se dan cuenta? Judas también conecta con qué? Con los ángeles que abandonaron su morada. Ahora, ¿qué significa esto? Abandonaron, no guardaron su dignidad, sino que abandonaron su propia morada. Recuerden, hermanos queridos, Jesucristo dijo, en la casa de mi Padre muchas moradas hay. ¿Qué significa moradas? Lugar donde yo habito. Sí, y dice la Escritura que nosotros somos templo y morada del Espíritu Santo. Eso quiere decir que el Espíritu Santo mora dentro de nosotros. Ok. El apóstol Pablo, hay muchos textos que solamente lo estoy diciendo, ustedes los buscan con lo que yo voy mencionando, porque el tiempo ya se nos acabó. El apóstol Pablo dice, mientras estoy en este tabernáculo, hablando del cuerpo, estoy ausente del Señor. Pero cuando este tabernáculo, este cuerpo, esta morada, sea desechada mediante la muerte, entonces yo estaré presente delante del Señor. Y él añade y dice esto, hay cuerpos celestiales y hay cuerpos físicos, materiales. Para ir al reino de los cielos, tengo que yo revestirme de un cuerpo espiritual. Y para vivir aquí en la tierra, tengo que estar con un cuerpo terrenal. Así que hay cuerpos terrenales y hay cuerpos celestiales. Jesucristo, el Verbo de Dios, se hizo carne y tomó cuerpo terrenal para estar en la tierra. Cuando Cristo muere y resucita, toma un cuerpo celestial, un cuerpo transformado, y ese cuerpo para vivir en la eternidad y para vivir aquí en la tierra también. Cristo aquí comió y después de haber comido, ascendió a los cielos. Ascendió a los cielos. Entonces, cuando menciona de que abandonaron su propia morada, ¿qué está diciendo? Ellos abandonaron ese cuerpo celestial y tomaron cuerpo terrenal y así con cuerpo terrenal se quedaron. Y es allí donde agarra sentido lo que dice el libro de Enoch. Recuerda, el libro de Enoch es citado por Judas, es citado por en la escritura. Si los escritores de la palabra de Dios lo citaron, por algo tienen que haberlo citado. Es un libro que no está dentro del canon escritural, pero narra lo siguiente. Dice allí que uno de los Semillaza, uno de los jefes de 200, una cuadrilla de 200 ángeles caídos, ellos dijeron, mira, hay mujeres hermosas. Nosotros hagamos un pacto de muerte. Y fueron allá a Jerusalén, en ese entonces, antes de ser de Jerusalén, el monte de Sion, allá se subieron y ahí hicieron un pacto. Y dijeron, con pacto eterno de muerte, de que cualquiera que se desanima de hacer esto que vamos a hacer, entonces sea bajo maldición. ¿Y qué fue el pacto? ¿Cuál fue el pacto? De que vayamos y tomemos mujeres y le hagamos hijos. Y dice el libro de Enoch, estoy citando el libro de Enoch para corroborar esto que estoy mencionando. El libro de Enoch no tiene autoridad bíblica, pero es un libro que nosotros estudiamos para tener conocimiento de los sucesos que no tenemos, que no conocemos, que tenemos oscuro nosotros para entenderlo. Y este Semillaza dice, ok, vamos y tomemos. Y dice que ellos bajaron y tomaron a las mujeres, le engendraron y de ahí nacieron los gigantes, con mayor claridad. Nacieron los gigantes y esos eran hombres terribles y caníbales y que comían personas. Estos seres humanos gigantes, ya hibridados, estos seres humanos que nacieron, los ángeles caídos vinieron y tomaron a las mujeres y a esas mujeres les enseñaron. Les enseñaron la ciencia que los humanos no conocían. Les enseñaron la astrología, no la astronomía. También le enseñaron astrología y también le enseñaron astronomía. ¿Cómo es que, de aquí viene la gran pregunta, cómo es que los antiguos, ellos sabían leer los cielos, las constelaciones y conocían todo? Sabían todo lo que nosotros ahora recién con grandes telescópicos van empezando a entender recién. ¿Cómo es que ellos anteriormente conocían? ¿Cómo es que ellos fecharon los calendarios? ¿Cómo es que ellos hacían el camino de la luna, el camino del sol? ¿Cómo lo sabían ellos? ¿Cómo es? ¿Por qué razón ahora no conocen esa ciencia? ¿Por qué la ciencia antigua es superior a la de ahora? Las pirámides de Egipto, Machu Picchu, ciudades que están encontrando, que fueron
ciudades escondidas que ahora lo van encontrando. ¿De dónde aparecieron todo eso? Los ángeles caídos, dice el libro de Enoch, que enseñaron misterios a las mujeres, a sus hijos, a los gigantes, enseñaron misterios y esos misterios, y por eso se corrompió la tierra. La inteligencia artificial allá en ese entonces, por esa razón que se corrompió la tierra. ¿No te suena bastante familiar lo que está pasando ahora? ¿Qué dice la escritura en el libro de Eclesiastés capítulo 1, versículo 9? Estoy corriendo porque el tiempo se acabó. Estoy corriendo porque el tiempo se acabó. Eclesiastés 1, 9 dice esto. Nada de lo que está debajo del sol es nuevo. Todo esto ya pasó. Ahora se está repitiendo otra vez. Solamente que en aquellos que vivimos en esta época no tenemos memoria. ¿Por qué? Porque la historia ha sido borrada. Pero vestigios de esa historia existe. Tenemos en la actualidad. Existe. Ahora, hay una historia, ustedes pueden corroborarlo. Los Estados Unidos de Norteamérica atraparon un ovni, platillo volador no identificado, lo que se conoce como objeto volador no identificado, los platillos voladores. Y encerraron allá, bueno, se chocó, no es que ellos se chocó, la historia es que se chocó este platillo volador, no sé si es que estuvo durmiendo uno de estos demonios que están ahí, porque existen los extraterrestres. Existen los extraterrestres, que son los ángeles caídos. Pero no dice que los ángeles caídos están encerrados en prisión de oscuridad, solamente los que hicieron eso. Y los demás están aún todavía en las regiones celestes. Y que allá en el Área 51, allá ellos empezaron a investigar a este platillo volador, esta tecnología. Y que cuando ellos trajeron esas piezas tan diminutas que existía ahí, que manejaba porque no había motor, no había nada. Entonces ellos, ¿qué hicieron? Tomaron eso y colocaron en un microscopio. Y dicen esto textualmente, que cuando colocaron en un microscopio, miraron en esa placa como una gran ciudad. Y que ellos estudiaron esa gran ciudad y lo que ellos descubrieron es que era un microchip. 18 meses después inventaron el microchip. ¿Ustedes creen que el conocimiento de esos científicos ahora, con la poca ciencia que conocen y sus estudios vagos que tienen, van a aprender toda esa tecnología? Van a aprender la tecnología cuántica, van a aprender el lenguaje numérico, el lenguaje alfanumérico, van a entender todo eso. No, desde esa época, hace 50 años atrás que ocurrió eso, desde ahí para acá han empezado a descubrir, a descubrir, a descubrir, a descubrir, a descubrir. ¿Quién cree que le están enseñando? En Londres, cuando abrieron el portal a la otra dimensión. ¿Recuerdan ustedes quién estuvo allí? Azazel, el hombre mitad cabra y mitad humano, en esa ceremonia que el mundo entero observó. ¿Qué están hablando? ¿Qué están diciendo? La historia se vuelve a repetir. Los ángeles caídos volverán nuevamente a tomar forma. Los dioses antiguos vendrán porque tienen que venir para enfrentarse al Todopoderoso, al Cristo de la Gloria. Hermanos queridos, esta tercera postura tiene mayor argumentación bíblica como también lo que estamos observando ahora. La inteligencia artificial tomando vida, conciencia propia. Poder del infinito llegando hasta este lugar. Los espíritus que se conocen como los espíritus incubos, que toman forma y vienen y visitan a las viudas. Que supuestamente la viuda dice que el esposo muerto vino y tuvo relaciones sexuales con ella. No me crean a mí, usted investiguenlo. En las sesiones de espiritismo de la élite, lo que ellos tienen son orgías sexuales. Y orgías sexuales donde el búho viene y visita a la doncella que ellos ofrecen para que tenga relaciones sexuales. ¿Y por qué hacen ese tipo de ritual? Porque están esperando que la simiente de la serpiente haga lo mismo para que nazca un ser híbrido a lo cual se le conoce como el gigante, como la bestia, que vendrá a gobernar el mundo en los tiempos finales, un día no muy lejano. Pastor, ¿usted por qué está mencionando todas estas cosas? Porque usted solamente está viendo películas y usted solamente pasa mirando eso, por eso se deja engañar. No, ¿sabes qué? Lo único que yo hago es leer la escritura y mirar hacia afuera. Y cuando leo la escritura y veo al Cristo de la Gloria decir lo siguiente,
Mateo capítulo 24 dice lo siguiente: tengan cuidado porque van a intentar engañarles, porque vendrán muchos cristos. ¿Qué va a venir? Muchos cristos, no estos cristitos que aparecen por allí ahora, sino va a venir cristos, estos cristos, hombres poderosos con poder, que van a hacer caer fuego del cielo, que van a hacer milagros ostentosos, a tal punto que si le fuera posible engañará aún hasta los escogidos. Y luego añade, dice, hey, tengan mucho cuidado y estén atentos, porque como en los días de Noé, así mismo será la venida del Hijo del Hombre. Porque estarán en ese momento casándose y dándose en casamiento. ¿Recuerda lo que pasó en los días de Noé? Los ángeles casándose con las mujeres, las hijas de los hombres. Y eso estaba trayendo una deformación impresionante. Estarán como en los días de Noé. Así mismo será esta generación en la cual vivimos nosotros. Llegaremos a ser como en los días de Noé. Entonces, ¿qué pasó en los días de Noé? Pasó estos fenómenos a tal punto que la maldad cubrió la faz de la tierra. Y Dios dijo, ya no más. Se acabó, se terminó. ¿Por qué? Porque han mezclado el ADN. ¿Acaso ustedes ahora no han escuchado al respecto de esta herramienta llamado CRISPR? ¿Qué es un CRISPR? CRISPR es una herramienta que se inventó la élite supuestamente para hacer cosas buenas. Y este CRISPR sirve para partir el ADN. El ADN no se podía partirlo, no se podía separarlo, pero esta herramienta llamada CRISPR parte el ADN. ¿Y qué sucede al partir? Ellos pueden hibridar en un laboratorio, hibridar un ADN y colocar una tercera hélice en la estructura molecular del ADN, que son dos. Ahora pueden colocar una tercera sintéticamente mediante biotecnología y nanotecnología. Por esa razón que ahora dicen que para el 2030 ya no habrá muerte. La muerte ha sido derrotada por medio de la tercera hélice que sintéticamente mediante la inteligencia artificial. ¿Qué es inteligencia artificial? La inteligencia artificial no es de este mundo, es de otro mundo. ¿De cuál mundo? Del mundo de los ángeles caídos. Ellos son los que están enseñando todo esto y Dios lo está permitiendo porque, así como pasó en los días de Noé, de la misma manera sucederá ahora también. El arca está lista. El arca se llama Jesucristo, nuestro Señor y nuestro Salvador. Y las puertas están abiertas. Y Cristo Jesús está en la puerta diciendo, yo soy la puerta, el que por mí entrare será salvo. ¿Salvo de qué? Salvo de esta perversa generación. ¿Salvo de qué? Salvo de lo que va a venir en este mundo. ¿Salvo de qué? Salvo del juicio de Dios que va a venir sobre este planeta Tierra. Recuerda que el diluvio vino sobre Noé también. También vino sobre Noé, solamente que Noé flotó de la misma manera. La iglesia, el cuerpo de Cristo, que es el arca de Noé ahora, decir, el arca de Cristo ahora, nosotros estaremos en el juicio de Dios, en la tribulación, estaremos nosotros acá. Pero ¿sabes qué, mi amado hermano? En Cristo Jesús nosotros estaremos flotando y todo pasará. La Biblia dice que Dios nos va a guardar de la hora de la prueba. Bienaventurados aquellos que sin ver creyeron. Bienaventurados aquellos que escucharon la voz de Dios a través de la escritura, a través de la palabra de Dios y obedecieron a su palabra y entraron al arca. Cristo Jesús dice, hey, ¿quieres venir detrás de mí? ¿Quieres entrar a mi arca? Niégate a ti mismo, toma tu cruz y sígueme. Yo no tengo nada que ofrecerte. No te ofrezco el oro y el moro. No tengo nada. El Hijo del Hombre no tiene una piedra donde recostar su cabeza. Las zorras tienen guarida, las aves tienen nido. El Hijo del Hombre no tiene nada que ofrecerte. Por esa razón, el evangelio de la prosperidad, la teología de la prosperidad, que si tú vienes a Cristo, que Dios Cristo te va a dar plata, que va a la casa, te va a dar carro, eso es abominable. Esa es la doctrina de Satanás, la doctrina de la serpiente. Cristo Jesús dice, venid a mí los que están trabajados y cargados, y yo te voy a hacer descansar. Lo único que yo te ofrezco es la salvación eterna de tu alma. Lo único que te ofrezco es que te librarás de la hora del juicio que ha de venir a este mundo. Lo único que te ofrezco es que te vas a librar de la muerte eterna, del juicio eterno, del final de este mundo te vas a librar. Ven a mí,
y serás salvo de esta perversa generación. El Cristo de la gloria hasta el día de hoy sigue llamando. ¿A través de qué? A través de inútiles siervos como este es tu servidor, que grita por todo el mundo, venid a mí, dice el Señor. Si tus pecados fueren como la grana, como la nieve, serán emblanquecidos. Y si fueren rojos como el carmesí, vendrán a ser como blanca lana. Venid a mí, estemos a cuentas. Ahora que tienes tiempo, venid a mí. Porque como en los días de Noé, así será la venida del Hijo del Hombre. Así mismo será. En este tiempo, nosotros estamos observando con asombro lo que va a ocurrir. ¿Qué dijo los de Estados Unidos? Vamos a desclasificar los anuncios clasificados de los platillos voladores, de los extraterrestres, porque en realidad existen ellos. Porque pronto van a ver, tus ojos lo van a ver. Los semidioses y los dioses, todos ellos van a aparecer en el mundo. Están siendo creados en túneles subterráneos, seres hibridados ya, que mañana vendrán y gobernarán el mundo. Esos seres poderosos que gobernarán el mundo. Va a haber un caos impresionante en este planeta Tierra. Pero tengo una buena noticia para ti. Por eso se llama Evangelio. ¿Qué significa Evangelio? Buena noticia. ¿Cuál es la buena noticia? Que el mundo pasará, pero aquellos que confían y creen y han venido a Cristo Jesús vivirán eternamente y para siempre. Jesucristo dijo, los que vienen a mí no les echo fuera. Y aquellos que vienen a mí están en mis manos completamente seguros. Y no solamente en mis manos, sino también en las manos de mi Padre. Mis amados hermanos, el tiempo se acabó. Nos hemos pasado del tiempo. Pero mi mensaje no quiero enfrascarme en esto que empezamos, sino en la redención a la cual nosotros estamos sujetos para la gloria de Dios. El eterno Dios nos ha escogido desde antes de la fundación del mundo. Y si tú me estás escuchando allá y es por primera vez que estás escuchando, tus ojos lo están viendo. El mundo está cada vez más loco. La ciencia, entre comillas, cada vez más ha avanzado. Y ahora ellos creen ser dioses y van a ser dioses. Por supuesto que sí. ¿Por qué? Porque los dioses caídos, los ángeles caídos, los semidioses y los dioses llamados. Y eso no lo llama el hombre dioses. Dios los llama dioses. Por eso se llama el Dios de todos los dioses. El Señor de todos los señores. Ven a Cristo. Ven a Cristo. Y no vengas a Cristo por temor, por miedo de lo que va a pasar. Ven a Cristo porque has entendido que el único camino a la redención, el único camino, ¿a dónde huiré? ¿A dónde me iré? Porque ya viene esto, viene la persecución, el hambre por todo el mundo. Mira allá en Alemania, en Europa, todos los agricultores están en la calle reclamando. ¿Por qué? Porque el gobierno está prohibiendo que se siembre la semilla natural, que tienen que sembrar la semilla mezclada, la semilla transgénica, a lo cual Dios abomina. Y todo creyente que me está escuchando, creyente campesino, si usted está sembrando semilla transgénica, usted está cometiendo un error muy grande, muy grande. Pero es que la semilla natural, esa semilla natural no saca los frutos. Mire, yo siembro un maíz natural y me hace un maíz, una mazorca de este tamaño. Pero yo siembro un maíz transgénico, me sale una mazorca de este tamaño. ¿Qué estás buscando? ¿Cantidad o calidad? Si confías en Dios, si confías en tu Creador, siembra la semilla y sin fertilizante, sin nada, la tierra va a producir, porque dice la palabra del Señor, que donde quiera que nosotros pongamos nuestros pies, el lugar es bendito. ¿Sabes por qué? Porque nosotros somos benditos. Y esto no se trata de confesión positiva. No, se trata de fe. Se trata de creer en quién, en aquel que nos ha llamado. ¿Hay Biblia para esto? Por supuesto que sí. ¿Qué dice la palabra en Salmos capítulo 1, versículo 1? Bienaventurado el varón que no anduvo en consejo de los transgénicos, en consejo de malos, y que ni en silla de escarnecedores se ha sentado, sino que en la ley de Jehová está su delicia, y en su ley medita de día y de noche. Será como árbol plantado junto a corrientes de agua, que dé su fruto a su tiempo, y su hoja no cae, y todo lo que haga prosperará. No le tengas miedo a lo que dicen, que hay que poner fertilizantes, que hay que ponerle esto, que hay que poner abono. Los abonos naturales, el abono fertilizante, perdón, el fertilizante natural. Ve al mar, trae por canecas agua de mar, échale agua de mar y la tierra volverá a dar fruto otra vez. Revisa la escritura, que hay muchas cosas del respecto de la agricultura. Hermanos amados, un placer compartir con ustedes. Nos quedamos en el versículo 4. Ya no sigo más.
Nos quedamos allí. Así que le he compartido a ustedes y le he mostrado a ustedes las tres posturas. Ustedes decidan qué creer. Ustedes decidan por qué línea de pensamiento quieren ir. Y deje que la escritura hable en todo momento.

0: 23 horas, 36 minutos.
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0: 23 horas, 43 minutos.
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0: 23 horas, 50 minutos.
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0: Cuando usted aceptó al Señor Jesucristo como su Salvador personal, Dios le dio un nuevo espíritu, un nuevo corazón y un nuevo comienzo en la vida. Desde ese momento, me pregunto, ¿cuánto ha crecido en su relación personal con Él? Me pregunto si usted tendría que admitir, estoy estancado espiritualmente. No sé exactamente por qué, pero pareciera que no he crecido en mi vida cristiana. Precisamente de eso quisiera hablar en este mensaje, porque creo que en nuestras vidas hay unas 6 áreas que debemos poner en disciplina si deseamos convertirnos en las personas que Dios quiere que seamos. Así que le invito a buscar la epístola de Filipenses, el capítulo 4. Recordemos lo que dijo el apóstol Pablo en el versículo 8. Por lo demás, hermanos, todo lo que es verdadero, todo lo honesto, todo lo justo, todo lo puro, todo lo amable, todo lo que es de buen nombre, si hay virtud alguna, si hay algo digno de alabanza, en esto pensad. Entonces, debemos hacernos la pregunta, ¿qué hay en nuestras mentes? ¿En qué estamos pensando? Nuestra mente es la torre de control de nuestro cuerpo. Determina lo que hacemos, nuestros logros y fracasos en la vida. En si queremos ser como Cristo, porque Dios Padre dice que nos ha predestinado para que seamos conformados a la semejanza de su Hijo, entonces es sumamente importante que comencemos con el primer aspecto básico de mi vida, mis pensamientos. ¿Cómo pienso? ¿En qué pienso? ¿Quién o qué controla mis pensamientos y mi patrón de pensamientos? Por eso Pablo dice que pensemos en cosas virtuosas, que meditemos en ellas. Dicho de otro modo, que nos concentremos en ellas, que pasemos tiempo pensando en cosas que son verdaderas, honestas, puras, justas y de buen nombre. Pero, ¿cuál es el problema con nuestros pensamientos? Primero que nada, cuando aceptamos a Jesucristo, aunque recibimos un nuevo espíritu, una nueva vida y un nuevo comienzo, Dios no nos quitó nuestra mente y borró todo lo pasado. Quizás algunos de nosotros quisiéramos que lo hubiese hecho así, que hubiese borrado todo nuestro pasado y hubiésemos comenzado de nuevo en el momento de nuestra experiencia de salvación. Pero no lo hizo así, probablemente por muchas razones. Dios no borró todo eso de nuestras mentes porque su intención es tomar nuestro pasado, lo bueno y lo malo, y hacer posible que nos podamos identificar con personas que sufren, que están en situaciones difíciles o que vienen de un pasado oscuro. La intención de Dios es que nos podamos identificar con otros, que podamos entender dónde están y por qué. Dios quiere usar nuestros fracasos pasados para llevar a otros a una relación personal con Jesucristo. Así que para Dios no sería provechoso borrar todo nuestro pasado. Ahora bien, cuando se trata de perdón, toda la culpa ha sido quitada, pero Él no borra todo eso de nuestra mente. Por lo tanto, aunque somos salvos, seguimos plagados con pensamientos, ideas, patrones de pensamientos, hábitos de nuestra vida pasada, cosas que aprendimos de nuestros padres porque de esa forma pensaban ellos. O, por ejemplo, quizás usted creció en una iglesia legalista donde el pastor le decía, no puede hacer esto, no puede hacer aquello, ni lo otro. Entonces, desde el momento de su conversión, toda su vida comenzó a gobernarse por una lista de prohibiciones. Así que su patrón de pensamiento, su manera de percibir la vida cristiana es: no debo hacer esto, no debo hacer lo otro, debo hacer esto y aquello. Por lo tanto, en vez de caminar en la gracia, la bondad y el amor de Dios, su vida cristiana se limita a lo que puede o no puede hacer. Ese patrón de pensamiento es erróneo. Pero es la manera como fuimos enseñados. Lo que sucede luego es que Satanás viene y se aprovecha de nuestros pensamientos equivocados, de nuestro aprendizaje erróneo, y nos hostiga aunque seamos salvos. Él usa esos pensamientos como oportunidades para acosarnos si le damos pie para que lo haga, si no tenemos cuidado. Mientras Dios más nos use, Satanás querrá influir más en nosotros. ¿Dónde influirá? ¿En la planta de su pie? No, lo hará en su mente. Ese es el campo de batalla de Satanás, la mente del creyente. Él hará todo lo posible por distorsionar nuestras mentes de manera tal que estemos satisfechos con vivir y actuar como lo hace el mundo. Lo segundo que quiero que notemos aquí es lo siguiente: lo impío que entra en nuestras mentes. Las cosas impías que permitimos en nuestras vidas. No se trata simplemente de que nos quedan algunas cosas desde antes de ser salvos, sino que permitimos entrada a nuestra mente de cosas malas. Por ejemplo, hay hogares donde el televisor se mantiene encendido por más de 7 horas diarias. Entonces, ¿qué sucede cuando vemos televisión y nos exponemos a todo eso? Nuestras mentes fotografían lo que vemos. El sonido que entra a nuestros oídos es grabado en nuestro cerebro. Lo que vimos y lo que escuchamos ahora es parte de nuestra vida, parte de nuestro proceso de pensamiento. Todo lo que hemos pensado, todo lo que hemos visto, todo lo que hemos sentido, todo está allí. Así que no nos podemos sentar allí durante 3 o 4 horas diarias, noche tras noche, mes tras mes, año tras año, y recibir toda esa basura y esperar vivir una vida piadosa. Es imposible. ¿Por qué? Porque la mente es la torre de control. Lo que entra a nuestra mente es lo mismo que sale de ella. Si permitimos que entre basura a diario, mes tras mes, año tras año, ¿qué sucederá? Comenzamos a pensar y a actuar de esa forma porque desarrollamos un apetito por esas cosas. Hoy día la gente ha aceptado ciertas cosas en los medios que hace años no hubiéramos aceptado. Lo que ha sucedido es que hemos desarrollado un apetito por tales cosas. ¿Sabe por qué? Porque se nos ha dicho que es un nuevo estilo de vida. Se nos ha dicho que si queremos ser contemporáneos, que si queremos estar a la moda, si no queremos quedarnos anticuados, entonces tenemos que adoptar todo un nuevo sistema de valores que tiene nuestra sociedad. Entonces, ¿qué sucede? Comenzamos a aceptar nuestra cultura. Hemos escuchado lo que esta cultura nos dice que es bueno, lo que es correcto, lo que es valioso. El problema con nuestros pensamientos es que hemos aceptado los pensamientos de la cultura en la cual vivimos. Las cosas que solíamos decir que eran pecaminosas ya no creemos que lo son. Los valores de nuestra sociedad son distintos. Lo que ha sucedido con nuestra sociedad es que las personas que están en posición de liderazgo, quienes controlan el modo de pensar de este país, han infiltrado nuestras mentes de modo tal que hemos comenzado a pensar y a actuar como lo hace el mundo. Luego el mundo nos ve y dice: pues no veo mucha diferencia. ¿Sabe por qué? Porque hemos dejado que la influencia del mundo entre a nuestras mentes. Hasta los cristianos están pensando como lo hace el mundo. Y si pensamos como lo hacen ellos, entonces actuaremos como ellos. Y si vivimos de esta forma, ¿qué pasa con la sal y la luz de las que habló el Señor Jesucristo? No habrá ni sal ni luz. Dice la Biblia que Dios conoce los pensamientos de cada uno de nosotros. No hay ninguna cosa que Él no conozca. Lo que sucede es que muchos creyentes desperdician los billones de células que tienen en su cerebro. Las desperdiciamos en lugar de emplearlas en cosas que son buenas, justas, santas, edificantes, y las desaprovechamos en cosas que nos destruyen. Asimismo, desarrollamos un espíritu de hostilidad. Él dice que las cosas que son de la carne son hostiles contra Dios. Todos tenemos esa parte dentro de nosotros que quiere que seamos independientes de Dios. Pero, ¿qué sucede cuando comenzamos a permitir que eso nos controle? Repentinamente nos encontramos en oposición a Dios. Eso lo vemos todo el tiempo en nuestra propia vida. Pero si la Biblia está en el centro de nuestros pensamientos, si es nuestra guía y permitimos que gobierne nuestra mente, viviremos piadosamente. Pero si la apartamos de nuestra vida, nos alejamos de lo que nos guía en la dirección correcta. Entonces, ¿qué sucede? Desarrollamos un apetito por las cosas impías. Y cuando esto sucede, las cosas piadosas nos comienzan a molestar. He visto cómo personas que antes andaban en el Espíritu se comienzan a alejar de la palabra de Dios. Ya no quieren escuchar que se les predique. Y al cabo de un tiempo, quienes vivían la vida cristiana se vuelven hostiles hacia las cosas que antes amaban porque ahora les irritan, porque ahora les hacen sentir culpables. Entonces hacemos lo siguiente: adoramos como cristianos y oramos como cristianos, pero no vivimos como cristianos porque en realidad no pensamos como cristianos. ¿Cómo piensa el creyente? El creyente piensa como Dios piensa. Así que su propósito y plan es que pensemos como Él, pero no podemos hacerlo si seguimos poniendo basura en nuestras mentes. Lo que sucede es que estas cosas se van convirtiendo en fortalezas en nuestras vidas. Una fortaleza es una área en la cual hemos permitido que Satanás entre a nuestra mente, plante su pensamiento, y ese pensamiento comience a influenciar nuestra manera de pensar. Entonces, una fortaleza es un área de nuestra vida en la cual Satanás tiene influencia en nuestro proceso de pensamiento. ¿Qué hará él? Nos influenciará para que pensemos de una manera impía en esas áreas y que lo racionalicemos, porque él sabe muy bien que eso nos alejará de Dios, de su voluntad, de su propósito y plan para nuestra vida. Entonces, una fortaleza es un peligro en la vida del cristiano. Es una fortaleza lo que entra a nuestra mente. Ahí está todo, en nuestros pensamientos. Él quiere que comencemos a pensar de la manera que piensa el mundo y que lo racionalicemos hasta que finalmente vivamos igual a como lo hace el mundo. Una fortaleza es un área en la cual hemos abierto una puerta al enemigo. Él no puede entrar a la fuerza a su mente. Su mente es su espacio privado. Usted decide abrirle la puerta y al hacerlo, cuando él lo tienta y usted dice sí y da cabida a algún pensamiento, alguna actitud, acción o algún hábito, lo que hace es invitarlo a entrar. Eso es permitir que el enemigo edifique una fortaleza en lugar donde él se puede defender a sí mismo e influenciar su vida. Permítame hacerle una pregunta. ¿Hay algún área en la cual usted constantemente tiene dificultades y pruebas? ¿Quizás alguna adicción o algún hábito en su vida? Si es así, entonces, Satanás tiene una fortaleza en su vida. Usted dirá, a veces pienso en cosas que no quiero pensar. Es cierto. Usted puede hasta estar orando y Satanás le puede enviar un pensamiento, pero no tiene que aceptarlo, puede desecharlo enseguida. Pero quizás decide aceptarlo. O quizás se despierta a medianoche y piensa en alguien o en alguna situación y pareciera que no puede apagar su mente y dice, si tan solo pudiera controlar mis pensamientos, quizás a veces sea difícil hacerlo, pero permíteme darle una ilustración. Digamos que está pensando en algo que no quiere pensar, quizás un mal pensamiento, un pensamiento lujurioso, un pensamiento cruel sobre alguien más. No puedo explicar cómo sucede esto ni por qué, pero le diré lo siguiente. Cuando le vengan esos pensamientos, si simplemente clama a Dios, Padre, en tu nombre, en el nombre del Señor Jesús, te pido que la sangre de Cristo cubra mi mente en este momento y que cambie mis pensamientos. Le digo, amable oyente, que Dios cambiará sus pensamientos. Él lo liberará de lo que sea que lo tenga atrapado en ese momento. Dios quiere que usted tenga buenos pensamientos. Cuando nosotros clamamos a Dios porque tenemos malos pensamientos, Él viene a nuestro rescate. Debo clamar a Dios y pedirle que cubra mi mente con su sangre y que me libere de esos malos pensamientos. Él lo hará porque desea hacerlo. Ahora bien, sí me gusta lo que estoy pensando y escogí concentrarme en eso y disfrutarlo, esa es otra cosa. Además de las fortalezas, hay otra área problemática en cuanto a nuestros pensamientos. Vayamos al capítulo 4 de 2 de Corintios. El versículo 4 dice que Satanás sigue la mente del no creyente. Los no creyentes viven en pecado y desobediencia a Dios. Tratan de vivir sin Dios porque Satanás ha cegado sus mentes de tal manera que les ha hecho pensar que no necesitan a Dios. Vayamos ahora a 2 de Corintios capítulo 11 y leamos lo que hace Satanás al creyente. Dice así el versículo 3. Pero temo que como la serpiente con su astucia engañó a Eva, vuestros sentidos sean de alguna manera extraviados de la sincera fidelidad a Cristo. Temo que su mente sea extraviada. Eso es exactamente lo que hace el enemigo. Por eso desea tener una fortaleza en nuestra mente. Puede ser algo referente a sus finanzas o a sus relaciones. Pueden ser dudas, temor, rechazo. Puede ser cualquier cosa. Si él puede tener una fortaleza, si tan solo le damos pie para que entre, lo hará y comenzará a tener una influencia sobre nosotros. Cada una de las batallas espirituales que tenemos, sin excepción, no se dan en su pie, ni en su brazo, ni en sus orejas, sino en su mente, en nuestros pensamientos. ¿Quién gobernará su vida? ¿Quién está al control? ¿Es Jesucristo el Señor de su vida? ¿Será Él el Señor en mi vida o seré yo? Ahora recordemos lo siguiente. Yo no soy el Señor. Si Cristo no es el Señor de mi vida, entonces Satanás está al control. La tragedia es que los no creyentes piensan, nadie controlará mi vida, haré lo que mejor me parezca. Pero Satanás ha cegado sus ojos. De lo que no se percatan es que es Satanás quien los controla. El creyente también puede ser engañado. En este pasaje, el apóstol Pablo nos dice que tengamos cuidado de la astucia del enemigo porque él nos engañará. Así que se refiere a que nos puede engañar teológicamente en cuanto a lo que creemos. Por eso, cuando vienen esas creencias nuevas, uno escucha a la gente hablar de lo que han experimentado sin pensar en qué dice la palabra de Dios al respecto. ¿Qué dice Dios? ¿Cuál es la voluntad de Dios? ¿Cuál es el propósito? ¿Cuál es el plan de Dios en cuanto a estas cosas? Pero muchas personas se desvían tras creencias nuevas porque no están cimentadas en la palabra de Dios. Entonces Satanás los engaña. Cualquier cosa que suene atractiva para la carne o que lo haga sentir bien puede hacernos desviar si no tenemos cuidado. La pregunta que debemos hacernos es, ¿esto viene de Dios o no? Hay muchas cosas que son completamente impías y que quizás nos hagan sentir bien en la manera como el mundo nos la presenta. La pregunta es, ¿viene esto de Dios? Quizás usted nunca ha aceptado a Cristo como su Salvador y se pregunta cómo esto se aplica a su vida. Permítame decirle algo. Satanás ha cegado sus ojos. Quizás le parezca que le va bien en la vida, pero hay un juicio por venir y el asunto es el siguiente. Si hay un Dios y es así, Él lo juzgará uno de estos días. ¿No le parece una insensatez pensar que lo podemos sacar de nuestras vidas y luego creer que un día estaremos frente a Él y nos dirá, oh, entra, no te preocupes? Amable oyente, si usted cree eso, ha sido engañado. Lo que debe hacer es pedirle al Señor Jesucristo que le perdone sus pecados y decirle que quiere un nuevo comienzo en su vida. Dígale que desea lo mejor para su vida. Sabe que su vida no está bien. No tiene ningún propósito ni un significado verdadero en la vida. Sabe que si pudiera empezar de nuevo lo haría, si tan solo pudiera. No puede volver a nacer físicamente, pero puede tener un nuevo comienzo con un segundo nacimiento en Cristo. Cuando Jesucristo fue a la cruz, murió por sus pecados pasados, presentes y futuros. Él lo perdonará de todo lo que ha hecho. Puede comenzar a vivir de nuevo. si tan solo le pide que le perdone, sabiendo que su perdón no se basa en nuestras buenas acciones ni en cuán buenos somos, sino en el hecho que Cristo murió por nosotros. Luego el Espíritu de Dios vendrá a su vida y lo capacitará para comenzar a pensar como Dios piensa.
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0: Todo creyente desea tener fe en el Señor y existen algunos pasos básicos que podemos dar. Lo primero que debemos hacer es dedicar tiempo para leer y estudiar la palabra de Dios. Ahí encontramos sus promesas, sus mandamientos y los consejos que desea darnos. Y no solo esto, sino que también aprendemos más acerca de la forma en la que el Señor actúa y lo que piensa en relación a lo que estamos viviendo. También podemos observar el ejemplo de otros hombres y mujeres que vivieron por fe y aprender de ellos. Josué es un buen ejemplo de esto. Recordemos que este hombre fue el sucesor de Moisés como líder de Israel. Este joven había recibido la gran responsabilidad de guiar a este pueblo rebelde hacia la tierra prometida. Lo más seguro es que hubo momentos en los que su fe se debilitó, pero Dios le dio palabras de aliento y fortaleza. ¿Qué fue lo que le dijo? Le recordó que si en verdad deseaba tener éxito en la misión que tenía por delante, su fe debía ser edificada. Y para que esto sucediera, tendría que meditar de día y de noche en los mandamientos que el Señor le había dado a Moisés. Es importante que los creyentes tengamos fe en el Señor y que hagamos todo lo que sea necesario para que esta confianza sea fortalecida cada día.
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3: Son las 5 de la mañana, 22 minutos.
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0: Son las 5 de la mañana, 28 minutos.
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1: Son las 5 de la mañana, 35 minutos.
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1: Son las 5 de la mañana, 45 minutos.
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0: Son las 5 de la mañana, 53 minutos.
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1: Hola amigas y amigos de Mundo Vivo, ¿cómo están? Aquí partimos nuestro programa en este día 10 de octubre desde Santiago de Chile. Un día muy especial, un día que se ha nombrado Día Mundial por Palestina, con el eslogan poner fin al genocidio, defender la tierra. Nosotros como Mundo Vivo, de manera particular, nos sumamos a este sentir, a este querer que se detenga el genocidio en Palestina, que se vuelva a las fronteras, que se respete la vida, que se respete a las personas con el valor que tiene cada ser humano en este planeta, todos por igual. Así que desde acá le mandamos nuestra energía, nuestra fuerza al pueblo palestino, a la gente que está en Gaza, aunque sea nombrarlo ya, sumarnos como humanidad y no permitir que se perpetren este tipo de atrocidades como las que estamos viendo cada día y que nos llegan por distintos medios, es muy terrible. Así que eso, fuerza Palestina, toda nuestra energía para Gaza y que se ponga fin al genocidio y defendamos la tierra palestina. Eso, pues partamos el programa de hoy. 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Les quiero recordar una vez más, y vamos a escuchar ahora a continuación un tema de mi banda, Subir a Quinteto, que el próximo jueves, este jueves próximo, 15 de octubre, vamos a estar tocando en Valparaíso, después de muchísimos años que no íbamos por allá, muy contentos de ir a tocar para quienes nos puedan ir a escuchar al Teatro Mauri. Este jueves 15 de octubre, desde las 8 de la tarde, va a estar también abriendo el show la música Ailina Chakti, que tiene un proyecto muy interesante, muy entretenido, así que va a ser una linda jornada de compartir música con quienes vayan y con distintos artistas de allá, de la Quinta Región. Vamos a escuchar a continuación entonces de Subir a Quinteto, La Orilla del Mar, en la versión que grabamos junto al cantador catalán Pere Martínez, de la banda Los Aurora Flamenco, que sumó su voz a este tema que hizo aquí quien les habla. Subir a Quinteto, La Orilla del Mar, para ustedes, partiendo.

Eso es La Orilla del Mar, justamente inspirado en y dedicado a mi padre, Pedro Cepeda, que cuando se fue de este plano nos pidió que dejáramos sus cenizas en Valparaíso. Así que es muy significativo también poder tocar allá. Seguimos con la música, entonces vamos ahora a Turquía, de donde es el músico Ferhat Guneyli, y de él vamos a escuchar Yalan Dunya.

Era Ferhat Güneyli desde Turquía y ahora nos vamos a Algeria a escuchar la banda Maui África, de ellos el tema Derba. Desde Algeria para ustedes, aquí en Mundo Vivo.

Eso, Maui, África, desde Algeria, y a continuación vamos a escuchar a la cantante y compositora chilena Valentina Peralta con su temazo Hierba de San Juan.

Eso, Valentina Peralta, aquí en Mundo Vivo, su tema Hierba de San Juan. Y a continuación vamos a escuchar al grupo polaco femenino Sutari, que nos entregan su tema Moisemu.

0: Eso, Sutari desde Polonia. Y con ellas estamos llegando a la mitad del programa de hoy. Vamos a ir a una breve pausa y seguimos escuchando excelentes músicas del mundo aquí en Mundo Vivo, música para vivir mejor.
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1: Seguimos aquí en Radio ADN desde Santiago de Chile, para todo el país y para el mundo, para quienes nos escuchan por la señal online o en podcast. Mundo Vivo, música para vivir mejor, el programa donde escuchamos músicas de distintas partes del planeta, incluido nuestro país, de las bandas que toman identidad, tienen un camino identitario para realizar su trabajo artístico. Una de ellas es Golosa, la orquesta, banda también del sello Mundo Vivo, por lo demás, tremendos músicos, tremendo aporte a la música nacional. Han estado sacando mucha música y acaban de lanzar un single con una versión muy hermosa de Vamos por Ancho Camino, tema de Víctor Jara, y tienen a Tata Barahona como invitado haciendo este feat. Así que escuchamos a continuación a Golosa la Orquesta, feat Tata Barahona, con su versión de Vamos por Ancho Camino, aquí Mundo Vivo.

Eso, Colosa la Orquesta ya está disponible. Su nuevo single lo puede escuchar usted en Portal Disc o en todas las plataformas habidas y por haber. Seguimos con una banda chilena que está radicada en Francia, Ahimsa, y de ellos El Vuelo del Águila y del Cóndor.

Eso era Himsa y a continuación otra música chilena, La Tati, que nos presenta en esta ocasión una cueca bien bonita que se llama No me pellizque la uva. La Tati, aquí en Mundo Vivo para ustedes.

Excelente. A continuación vamos a escuchar entonces a la banda radicada en Reino Unido, en Inglaterra, digamos, que son músicos de Ghana, un músico de Ghana tremendo, musicazo, y otro rapero de Jamaica. El músico de Ghana se llama Cog y armaron esta banda que se llama Cog and the Songo Brigade. De ellos vamos a escuchar Suro Nipa.

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Excelente, Cog and the Songo Brigade desde el Reino Unido, músicos de distintas culturas haciendo esta experimentación y unión de tradición y vanguardia ligada más al hip hop, al rap. Bueno, y nos vamos a ir ahí al otro lado del planeta, a Mongolia, de donde es esta banda que se llama Tengerton, banda que mezcla cuerdas tradicionales de Mongolia con el canto tradicional de tuba, el canto de sobretonos. Esto se llama Hamsai Oryo, Tengerton, para ustedes acá en Mundo Vivo Radio ADN.

Eso, Tengerton con canto multifónico y cuerdas tradicionales de Mongolia. Estamos llegando ya casi al final del programa, vamos a escuchar el último tema del gran Nano Stern, que también es un representante de nuestra música en el mundo, se mueve harto. Así que cariños para Nano Stern y vamos a escuchar de él este temazo que se llama 1500 vueltas, que de hecho le da el nombre a uno de sus discos. Nano Stern para ustedes aquí en Mundo Vivo.

0: Excelente, Nano Sten, tremendo cantante, compositor, multiinstrumentista, un grande de los nuestros, Nano Sten. Eso pues, y con Nano estamos llegando al final del programa de hoy. Espero que lo haya pasado usted muy bien. Recuerde que desde acá nos estamos sumando al Día Mundial por Palestina, poner fin al genocidio, defender la tierra. Mundo Vivo, música para vivir mejor en Radio ADN, con nuestros flamantes auspiciadores de portaltickets.cl, la tiquetera de Portal Disc. 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Este programa, como siempre, ha sido montado por el gran Fernando Bésolo, un baluarte de la Radio ADN, haciendo ahí los montajes y los radiocontroles muchas veces. Así que cariños para él y a ustedes por escucharnos. Ya sabe usted que nos puede seguir en nuestras plataformas, Mundo Vivo CL en Instagram y en Facebook. Y aquí quien les habla, Subira Rodrigo, también en esas dos plataformas. Y también este programa queda en formato podcast, tanto en las plataformas de Radio ADN, en todas sus plataformas, ADN.cl, en Spotify, en YouTube, como también en Portal Disc y en MundoVivo.cl. Gracias, gracias, y quédese aquí en compañía de ADN. Chao, chao.
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1: Una persona fallecida y cerca de 30 resultaron lesionadas tras el desbarrancamiento de un bus que trasladaba a una orquesta en Valparaíso. Homicidio en Recoleta. Un hombre en situación de calle murió tras recibir una herida cortopunzante. El atacante fue detenido por la PDI y dice que fue legítima defensa. Senapred ordenó a 10 municipios de la región metropolitana activar sus comités de emergencia. La alerta coincide con el arribo de un sistema frontal que va a traer lluvias, granizos y tormentas eléctricas a diversas zonas del país. Los daños por el aluvión en San Carlos de Apoquindo superarían los 170 millones de dólares, aunque la mayoría estaría cubierta por seguros, según expertos. Desde el gobierno abre la puerta a integrar el teleférico bicentenario a la red movilidad tras las críticas por las tarifas que expuso el alcalde de Huechuraba. La causa por el caso Imperio Ámsterdam sumó un revés tras la anulación de las pinchadas telefónicas. Las defensas esperan que la decisión debilite la causa de cara a la próxima revisión de cautelares. La reducción de fondos para investigación mantiene en alerta al mundo académico. Científicos advierten el impacto de los recortes, mientras el Ejecutivo defiende una reorganización del presupuesto. En noticias del mundo, al menos 12 personas murieron tras un ataque contra el aeropuerto internacional de Riad en Arabia Saudita. La acción atribuida a rebeldes hutíes dejó además más de 300 heridos. Y otra información muy similar, pero en Yemen, 109 muertos, entre ellos 15 niños y más de 116 desaparecidos, dejó el naufragio de un barco de migrantes en Djibouti. En materia deportiva, Colo-Colo visita esta tarde a Coquimbo Unido con la misión de aumentar su ventaja en la cima del campeonato nacional. Y en la Fórmula 1, Max Verstappen largará desde la pole position en el Gran Premio de Singapur. Y en ADN.cl lo pueden encontrar en nuestro portal. Un operativo entre Chile y Bolivia permitió recuperar 23 vehículos con encargo por robo en la llamada macrozona norte. El procedimiento dejó 20 detenidos.
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1: ¿Cómo les va? Sean bienvenidos, bienvenidas. Edición matinal de noticias en un domingo 11 de octubre. Fin de semana largo. Seguimos con todo el equipo informativo desplegados a propósito de las noticias que ya hemos ido adelantando y lo que tiene relación con la zona central para esta jornada. Ya vamos a ir con eso porque hacemos Radio ADN desde Santiago de Chile para todo territorio nacional. Desde la capital con un cielo cubierto, con una temperatura de 13 grados con 5 décimas, 77% la humedad del ambiente a esta hora. ¿Cómo amanece la ciudad de Arica? Con 21 grados se espera una máxima de 24. En el caso de La Serena, Coquimbo, amanece con 14 grados, se espera una máxima de 19 para esta región. Valparaíso, Viña del Mar, 12 grados. La temperatura se espera una máxima de 18, ya hacia el sur del país en Concepción, 12 grados, marcan los termómetros, se espera una máxima de 18 grados. Puerto Montt, 11 grados la temperatura, se espera una máxima de 17 para esta jornada de domingo 11 de octubre. Punta Arenas, marcan los termómetros, 8 grados, se espera una máxima de 12. En Santiago de Chile, 13 grados con 5 décimas, 22 se espera que sea la máxima, con cielos, ustedes dirán ya, algo amenazantes de un sistema frontal que se aproxima. Están los pronósticos de chubascos aislados, quizás por la tarde-noche, pero esto comenzaría quizás a sentirse más intenso durante el lunes feriado, ¿ya? Así que tengan, obviamente, Ese llamado parte del reporte que entrega la Dirección Meteorológica de Chile, por supuesto, toda la información oficial y que ha llevado a alcaldes, autoridades locales de toda la zona central a estar muy alertas por que los sistemas frontales ya no son como antes, impactan mayormente fuerte, considerando también este fenómeno del Niño del que tanto habla la ciencia y que se ha sentido por lo menos en gran parte de Chile como ha impactado en el norte a principios de este año, digamos mitad de 2026, cuando teníamos a toda una región de Coquimbo, región de Atacama, bajo emergencia. Está la situación también en la comuna de Las Condes. Vamos a conocer en terreno cómo es que se ha desplegado la ayuda, los voluntarios que siguen llegando a esta parte más alta del sector oriente de la capital, el punto o la denominada zona cero, San Carlos de Apoquindo. Las informaciones que vamos a comenzar a detallar ya están en ADN. Ustedes, como siempre, sean bienvenidos, bienvenidas a nuestro WhatsApp, el más 569-8521-2360, y como siempre agradecer la sintonía de todos ustedes.
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1: Partimos en la región de Valparaíso 94.1. La información de una persona fallecida, cuatro heridos de gravedad dejó un accidente de tránsito donde un bus desbarrancó por casi 25 metros de altura con músicos de la Orquesta de la Cámara de Chile. Las causas aún están siendo investigadas, mientras que el conductor quedó en calidad de detenido. Se va a saber durante esta jornada qué es lo que va a ocurrir con un control de detención y eventual posterior formalización. Esto ocurrió, para situarnos, entre Viña del Mar y Valparaíso, por Avenida España. Si uno mira hacia el sur cuando va transitando por Avenida España, ve el sector de Recreo, Avenida Portales, Esmeralda, y esto ocurrió a un costado de la Universidad Técnica Federico Santa María. Todos los detalles los tiene a esta hora nuestro corresponsal, Gonzalo Pérez. Muy buenos días.
2: ¿Cómo están? Muy buenos días. Claro, porque faltando 10 minutos para las 21 horas de este día sábado, un bus de pasajeros contratado por el Ministerio de las Culturas, las Artes y el Patrimonio, que trasladaba a la Orquesta de Cámara de Chile, tras una presentación en la Universidad Federico Santa María, perdió el control, desbarrancando por casi 25 metros, cayendo violentamente hacia el estacionamiento de un condominio. En la caída, el pesado vehículo aterrizó sobre un auto que se mantenía con una persona en su interior, la que alcanzó a escapar ileso. Una treintena de músicos viajaban en el bus, resultando una mujer identificada como Penélope Knut, fallecida, y 18 de ellos con lesiones de diversa consideración, entre los que se cuentan cuatro personas graves, uno de ellos en riesgo vital. Así lo detalló el doctor Simón Rojas, subdirector médico del hospital Carlos Van Buren.
3: Llegaron 10 pacientes a la urgencia de adultos de nuestro hospital, tres de ellos de mayor gravedad. Uno, les vamos a comentar caso a caso para que estén con antecedentes, un paciente masculino de 62 años con un trauma pulmonar bilateral, con hemotórax, que está de mayor complejidad y en condiciones de muy grave. Dos pacientes que tienen contusiones en las piernas y en la cadera, fracturas múltiples, un paciente con fractura facial grave y otro paciente con fractura mandibular. El resto de los pacientes que están siendo evaluados por nuestro equipo son 6 pacientes que se encuentran con heridas de diversa consideración y que están siendo evaluados por los equipos clínicos.
2: Según explicó el cuarto comandante del Cuerpo de Bomberos de Valparaíso, Eugenio Riveros, el trabajo de rescate de las víctimas fue complejo por la zona donde cayó el bus y las causas del accidente serán investigadas por la CIAT de Carabineros.
4: Sí, claramente el rescate fue bastante complejo. El bus cae también sobre un vehículo menor. Por ende, el sistema de estabilización no fue fácil en los primeros inicios, pero sí, dado la altura a la que cae el bus, solamente tenemos que lamentar una persona fallecida, pudiendo haber sido mucho más. La causa del accidente las tendrá que investigar Carabineros, el personal del CIAT, como les decía, el bus de Barrancó en la bajada del Cerro Placer y cae sobre el estacionamiento de un condominio en el cual estamos en su ingreso.
2: Uno de los familiares de una de las víctimas dio a conocer cómo ocurrió el accidente, señalando que la bajada donde ocurrió el hecho era una curva muy cerrada, la que podría ser el motivo principal de este hecho. Además, asegura que los músicos no estaban cómodos con el conductor.
5: Estaban un poco incómodos con el chofer del, cuando se vinieron desde Santiago. Era un poco rápido. Ahora había, hubo ahí un problema. Eso tendrás que investigarlo. Es una cuestión muy angosta, sí, efectivamente, y hace un giro en U muy, muy, muy cerrado, que se puede hacer, pero no, no sé las circunstancias de a qué velocidad venían, si lo, no, no sabía el camino el profesional del bus, el conductor. Por lo tanto, no, esas cosas habrá que investigarlas. Yo creo que dio la vuelta muy rápido y no alcanzó y ¡pum! Se fue contra el muro. Porque si ustedes ven el muro no tiene el ancho del bus. Es angosto, entonces yo creo que se fue de punta y de ahí se giró y cayó.
2: Según explicó Carabineros, el conductor de la empresa de transporte Yanguas quedó en calidad de detenido a la espera de los resultados practicados para determinar si presentaba algún grado de alcohol en la sangre. Será formalizado por cuasi delito de homicidio y lesiones graves durante la jornada de este día domingo. En la región de Valparaíso, Gonzalo Pérez, ADN.
0: 8:13 minutos.
6: 8:13 minutos.
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1: Estas son las noticias en su formato matinal en ADN, un domingo 11 de octubre. Agradecemos su sintonía, por supuesto, que ahora nos lleva además a trasladarnos desde la región de Valparaíso con todo lo que tenga que ocurrir con este conductor que desbarrancó su bus. Es el control de detención durante esta jornada. Así que estaremos pendientes con nuestro corresponsal Gonzalo Pérez en la región de Valparaíso. Pero nos vamos al sector oriente de la capital, porque hay cerca de 300 voluntarios que han recorrido, por lo menos en estos dos últimos días, ¿no?, los puntos más críticos de Las Condes. En la segunda jornada de remoción de escombros y barro, hoy sería la tercera. Se espera un nuevo balance por parte de las autoridades sobre los avances y también la normalización de los servicios. Tomamos contacto con la unidad móvil en la capital, San Carlos de Apoquindo, comuna de Las Condes. Vicente Quiñones, contigo, muy buen día.
7: ¿Qué tal, Freddy? Muy buenos días. Sí, una labor incesable. Han sido horas y horas de trabajo abocadas a sacar grandes rocas, palos y sobre todo barro que dejó, ¿no?, el paso del fuerte caudal de agua y sedimento el pasado jueves. Esa ha sido la tónica de las últimas jornadas en los puntos más críticos de la comuna de Las Condes tras el paso de este aluvión. Recorrimos las calles durante las últimas horas, sectores más afectados como Avenida San Carlos de Apoquindo, General Blanche y el Camino al Alba, sobre todo para conversar con las personas afectadas. Algunas de estas agradecieron la labor de personas que sin pedir nada se han acercado a ayudar en las últimas horas y otros recordaron los momentos de terror que vivieron el pasado jueves. Escuchemos.
8: Todos los palos, los troncos, las piedras, se empujó el portón, en la puerta de la casa, entró por todo el primer piso, llegó a 1.20 m. El río con troncos, con piedra, siguió el largo, reventó las ventanas y siguió y rompió las panderetas y siguió hacia las casas. Bueno, los bomberos sacaron a mis nietos que estaban acá, que eran tres guaguitas, los vinieron a rescatar.
9: Expresar es el agradecimiento de los jóvenes que vienen de otros barrios a ayudar con palas, con generosidad, sacar barros, tierras de casas que no son de ellos. Fue horroroso viendo cómo la ola de agua, las rocas y todo se llevaba, los buses, los autos, la gente gritaba. Y esto es un milagro que no haya ni un muerto.
7: Lo escuchaban ustedes, ¿no? El agradecimiento transversal a los voluntarios. Ayer, de hecho, cerca de 300 personas se agruparon en las cercanías del Metro Los Dominicos, desde donde el municipio dispuso buses de acercamiento para quienes tuvieran la intención de ayudar. El requisito era únicamente ser mayor de 18 años y empadronarse, ya sea presencialmente en el punto dispuesto por el municipio o bien en la página web para poder tener registro y ser asignado a un grupo de trabajo. Eran cerca de 20 grupos el día de ayer que estuvieron recorriendo distintos sectores, desde colegios, la clínica, Católica, de la Universidad Católica y también algunas casas particulares en las cercanías. Desde otras comunas, por ejemplo, en San Miguel dispusieron centros de salud y vacunatorios móviles que están asentados en los alrededores para atender a las personas y otras entidades particulares que también han entregado su apoyo. Conversamos con voluntarios quienes se recalcaron la importancia de ayudar en estos momentos complejos.
6: Obviamente empatizando con la familia, con la gente que perdió muchas cosas. Yo soy de Las Condes y obviamente, pero sea de donde sea, yo creo que empatía por el que lo perdió todo y o por los que están afectados.
10: Más que nada empatizar con la gente de la comuna y con los vecinos, ayudarles a seguir con su vida, más que nada. Voy a estar lo más que pueda hasta que esté cansado.
11: ¿Lo tengo acá?
12: Claro, es importante porque hay mucha gente afectada. Yo vine también principalmente porque yo, mi colegio queda por ahí y quería ir a ayudar porque también hay amigos, compañeros.
13: Porque, bueno, de los desastres naturales nadie se salva, entonces mientras más mano hay, mejor empatía porque, como le digo, nadie está libre de que pase esto.
7: Ya, eso por un lado, pero por el otro, y esto ya en una lista más política que seguro va a dar varias semanas que hablar, siguen las discusiones en la búsqueda de eventuales responsabilidades. Hay dos flancos. Uno, la investigación en curso que lleva a cabo el Ministerio Público, y por el otro, estos informes que se conocieron en las últimas horas por parte de Serna Geomin y en los que en cierta medida se advertía al municipio, a la gobernación metropolitana, bien digo, y también a Senapred, que algo así podía llegar a ocurrir considerando los incendios forestales que afectaron a la zona en el mes de enero. Salió al paso la alcaldesa de la comuna, Catalina San Martín, quien emplazó a la gobernación asegurando que no se prestó ayuda en tareas de prevención en su momento y al mismo tiempo realizó un llamado a no buscar sacar réditos políticos y centrarse ahora en la emergencia.
14: Me parece que si la fiscalía necesita investigar está perfecto. Como municipalidad estamos muy tranquilos de que hemos hecho todo el trabajo preventivo que se debía hacer. Solicitamos un estudio hídrico, se lo solicitamos al GORE. No fue posible conseguir ese estudio hídrico con el GORE y no podíamos seguir esperando. Tenemos que concentrarnos en levantar la emergencia, ¿sí? Aquí el que quiera sacar rédito político, el que quiera ponerse a discutir quién es el responsable en este minuto, la verdad me parece, perdón la palabra, pero me parece que está totalmente fuera de lugar. Los responsables los vamos, si es que existen, los vamos a buscar después y ahí concentraremos la energía. Hoy día la energía tiene que estar puesta en levantar la emergencia.
7: Bien, desde la gobernación en tanto negaron dichas acusaciones, aseguraron que el municipio de Las Condes jamás presentó al gobierno regional algún estudio relacionado con la quebrada Onda y por ende no existían ayudas que gestionar. Algo que de todas formas se irá esclareciendo con el paso de los días. Lo cierto es que para hoy se espera un nuevo balance por parte de las autoridades para ya ir conociendo las labores que vienen para los próximos días, los planes de mitigación para dichos sectores, pese a que ya se ha dicho esto podría durar varias semanas por lo menos en los trabajos de remoción de barro y piedras, sobre todo.
1: Pero de momento, Vicente, hay un buen balance, digamos, de la emergencia como tal, lo que tiene que ver con todo tipo de labores para que esto vuelva a la normalidad. Todo el trayecto de San Carlos de Apoquindo, los no sé cuántos kilómetros que da la Avenida General Blanch. Ese ha sido un buen reporte, ¿no?, por parte de las autoridades más locales.
7: Sí, son cerca de entre 10 a 15 kilómetros de superficie que fue afectada, principalmente vías importantes, arterias desde el punto de
1: importante
7: vista
1: eso,
7: de la
1: sí.
7: conectividad que fueron afectadas, pero han sido rápidos los trabajos. Se ha contado con la participación, ya lo decíamos, de cientos de voluntarios, con equipos del municipio, luego de la declaración de este estado de catástrofe, con ayuda también del Ejército de Chile y al mismo tiempo con particulares, personas que tienen la capacidad económica, por así decirlo, para poder contratar maquinaria desde el punto de vista particular y que ha hecho mucho más rápido también el trabajo de los equipos de emergencia. Ayer veíamos justamente cómo el barro principalmente era la principal afectación, muy complejo quitarlo de la calle, pero las piedras también eran otro punto en los que se estaban abocando los equipos que estaban ahora trabajando en el despeje de las rutas. La están acumulando principalmente en calle General Blanch con San Carlos de Apoquindo y ahí también se ha producido una especie de complicación. Lo están trasladando posteriormente hasta la playa Anaquena, esto en Vital Apoquindo con Francisco Bilbao, a varios kilómetros de ahí, y ahí también se ha producido una discusión con vecinos del sector que seguramente se va a ir desarrollando durante el día, pero principalmente esos son los puntos más complicados. Una rápida acción de todas formas, se está despejando de buena manera los caminos, pero según dicen por lo menos las autoridades, resta por lo menos para varios días más.
1: Ese sector donde se están depositando los residuos, es decir, se están llevando los escombros, porque estos tienen que quedar almacenados por lo menos en algún lugar. Para situarnos, Vicente Quiñones, esto está en las cercanías del Parque Padre Hurtado, ¿no? Por lo tanto, es una zona muy residencial, también algo de comercial, ya hay las primeras quejas, por lo menos, de vecinos.
7: Claro, efectivamente. Esto está en la parte posterior de el Parque Padre Hurtado, específicamente en calle Vital Apoquindo y Nueva Bilbao. No es solamente un sector comercial, como bien decías tú, sino que sobre todo bastante residencial. Principalmente porque el ingreso a este sector, que se conoce como Playa Anaquena, da de frente con un sector residencial con bastantes casas que están ubicadas en el lugar, y eso es lo que ha generado cierta molestia también por parte de los residentes del lugar. ¿Por qué se ha ido a botar los residuos ahí? Desde el municipio han sido claros, es el sector más cercano, es el sector que está habilitado para poder hacerlo, y que al menos estos trabajos de remoción o de traslado de este material hacia ese lugar va a durar hacia por lo menos varios días más. Es la molestia que tienen los vecinos de ese lugar, dicen que principalmente desde el punto de vista de la salubridad, el polvo que se levanta y los ruidos molestos que generan estos grandes camiones que trasladan esta gran cantidad de residuos. Justamente ahí, en Nueva Bilbao, con Vital Apoquindo, el ingreso a este sector que es conocido como la playa, la piscina Anaquena, en la parte posterior del Parque Padre Hurtado, donde se están yendo a dejar estos residuos de la zona cero de la catástrofe.
1: Te esperamos en ese punto de la capital, Vicente Quiñones, para que tú te vayas moviendo durante toda la mañana, nos vayas recogiendo también los testimonios, tanto los vecinos del sector del Parque Padre Hurtado, como también todas las ayudas que siguen llegando a San Carlos de Apoquindo, en la comuna de Las Condes. Nos vas contando, ¿ok?
7: Buen día, ok.
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1: Seguimos revisando informaciones. Este es el noticiero matinal en Radio ADN, un domingo 11 de octubre, 8:23. Son más de 170 millones de dólares en daños materiales tras el aluvión en Las Condes. Estamos hablando cerca de 138 millones por daños en vivienda, 9,5 millones en comercio y 9,4 millones en equipamiento, según reveló la estimación realizada por PropTech In City. Son pérdidas que en su mayoría permanecen aseguradas, por lo cual se trata de relaciones entre el mundo privado. Así lo señaló el economista y académico de la Facultad de Economía y Negocios de la Universidad Andrés Bello, Gonzalo Escobar, quien detalló que los recursos invertidos por el Estado serán orientados a la recuperación de la infraestructura pública, disminuyendo el gasto de la cifra inicial.
11: Esta es una relación entre privados, el Estado no tiene velas en este entierro, salvo, pero ahí ya es muy muy difícil, ya que alguien se ocurre y demanda al Estado por un tema de negligencia, pero es muy complejo. Aquí, por lo tanto, digamos, lo que vamos a ver es que es una relación entre privados. Y el estado de emergencia permite al Estado entregar recursos de forma más rápida, pero los recursos que acá estuvieron, o están, mejor dicho, destinados a la contratación de maquinaria para limpiar, digamos, lo que es la infraestructura, para recuperar la infraestructura.
1: Y si bien las aseguradoras aún no han realizado un catastro completo, desde la Asociación de las Aseguradoras recomiendan fotografiar, grabar previamente los daños en las casas, en los vehículos, además de guardar los comprobantes de gastos incurridos tras la emergencia. Por otra parte, desde el lado de los negocios afectados, la Cámara del Comercio de Santiago asegura que el aluvión provocó una parálisis logística y operativa significativa, al mismo tiempo que apuntaron a trabajar con todas las empresas afectadas.
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1: Y por esta aluvión en la comuna de Las Condes, desde hoy todas las comunas van a tener que tener unas mesas técnicas para prevenir, responder de forma adecuada ante los desastres. Los meteorólogos advierten la llegada de un nuevo sistema frontal durante lo que va quedando este fin de semana largo. Atención con eso. Desde granizos hasta tormentas eléctricas podrían afectar a distintas zonas del país. El detalle lo tiene Isidora Enríquez.
15: Con un oficio hacia las comunas del país, es que a partir de hoy los municipios deberán realizar comités de gestión del riesgo de desastres COVID para evitar que ocurra una situación como la que se vivió en Las Condes. Se trata de mesas técnicas que deberán focalizar las preparaciones comunales e identificar las capacidades de respuesta para poder realizar rehabilitaciones adecuadas en los sectores más afectados en caso de eventuales emergencias. Así lo detalló el subsecretario del Interior, Máximo Pavés, tras una extensa reunión en el Servicio Nacional de Prevención y Respuesta ante Desastres, SENAPRED.
16: Ofició a los alcaldes de las 10 comunas que en la región metropolitana tienen alerta roja para instarlos a la realización el día de mañana de los respectivos COGRID comunales para poder fundamentalmente revisar las medidas y anticiparse a situaciones que puedan generar un peligro para la población.
15: Y es que las autoridades ya encendieron sus alertas ante los pronósticos de lluvias que afectarán desde Arica a Puerto Montt. Se trata de un nuevo sistema frontal que podría comenzar mañana y alcanzando su peak durante el lunes. Y es que distintos expertos han apuntado a un fenómeno del Niño que no se había visto antes. El agroclimatólogo de la Universidad de Talca, Patricio González, explicó que las lluvias han sido intensas, repitiendo el fenómeno este fin de semana, pero sin saber en dónde impactará exactamente.
17: No ha sido acumulativo, pero sí ha sido intenso la lluvia, en corto plazo, con cúmulo nimbus, tormenta eléctrica, granizo, lluvias concentradas. Y eso hay una probabilidad que ocurra este fin de semana, sobre todo el día domingo, lunes y parte del martes, con tormenta eléctrica, con lluvia intensa. El problema es que no sabemos dónde va a impactar este cúmulo nimbus, que es el culpable de estas lluvias intensas, porque es muy errático, se forma muy rápidamente, se traslada de un lugar a otro.
15: Y es que meteorológicamente se ha criticado que estamos a ciegas porque no existen centrales en las cordilleras ni radares meteorológicos, comenzando el llamado a construir estos últimos. Sin embargo, el problema es que contemplan un gasto elevado en su instalación y también en su posterior mantención. El académico de las universidades de Chile y de Talca, además de director de la cátedra UNESCO en hidrología de superficie, Roberto Pizarro, explicó que este tipo de desastres se deben a una mala planificación y a la falta de participación de las instituciones estatales en la inversión de nuevos conocimientos.
18: Todo esto pasa entonces primero por una planificación territorial, por una concepción del territorio que parte desde la cuenca, una gestión que viene desde el Estado, un Estado fuerte, también con una participación privada, pero con un elemento que es conductor a todo esto, que es la ciencia y la tecnología. Aquí hay que invertir en conocimiento, invertir en datos, tener mucha información de datos, qué es lo que está ocurriendo, qué precipitación tenemos, qué intensidades hay, cuánto infiltran nuestros suelos, cuántos son los caudales que se generan.
15: De esta forma es que Pizarro explicó que el objetivo es caracterizar un territorio, más allá de invertir en radares meteorológicos que se deben evaluar según sus costos y beneficios para llegar a los objetivos que se buscan, es decir, una prevención efectiva de estos desastres naturales. Isidora Enríquez, ADN.
0: 8:27 minutos.
19: 8:27 minutos.
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1: Vamos a otra información, es el noticiero, agradecemos a quienes se suman a la sintonía. Nuestro WhatsApp de ADN, ante cualquier información, algo que nos quieran reportar ustedes, el más 569-85-21-2360. El gobierno cifró en 1.874 los extranjeros expulsados este año, tras realizar un nuevo vuelo de expulsión. El operativo contiene el traslado de 56 extranjeros. Alcaldes del norte pidieron al gobierno enfocar sus esfuerzos en mejorar la producción económica en la zona. El informe lo tiene Francisco Gutiérrez.
20: En 12.219 personas contabilizaron las autoridades el número de extranjeros que han salido del país, entre salidas voluntarias y expulsiones administrativas y judiciales. Así lo constataron las autoridades de gobierno y la Policía de Investigaciones, que informaron de un nuevo vuelo de expulsión. Quien estuvo a cargo de entregar el detalle fue el subsecretario del Interior, Máximo Pavés, quien aseguró que la frecuencia actual de salidas es aproximadamente 3 veces superior al promedio mensual del gobierno anterior. En concreto, en este 2026 se han ejecutado 1.874 expulsiones, de las que 260 son del gobierno anterior, mientras que 10.345 corresponden a salidas voluntarias, con un promedio de 1.100 salidas mensuales. El detalle del último vuelo de expulsión realizado en un avión charter en horas de la madrugada lo entregó el prefecto inspector Ernesto León, jefe nacional de migraciones de la Policía de Investigaciones.
21: Tuvimos 56 expulsados en total, 45 de ellos con expulsiones administrativas, 11 judiciales, y las nacionalidades de estos expulsados corresponden a 20 de nacionalidad boliviana, 21 colombianos y 15 ecuatorianos. De ellos, teníamos 5 sujetos de interés con diferentes antecedentes policiales, efectivamente por tráfico de drogas, algunos por violación, y hay un sujeto que está requerido en su país, en Colombia.
20: En paralelo, una investigación de Contraloría detectó la entrega irregular de cédulas de identidad a extranjeros en el registro civil de Nancagua. En total, se investigaron 50 de los 136 documentos de identidad entregados a extranjeros en esa comuna. En el registro civil aseguraron que, tras denunciar los hechos, se interpuso una querella criminal contra los integrantes de la red externa y la funcionaria involucrada, como también se solicitó el informe de evolución patrimonial a la Contraloría y la reapertura de la investigación penal. El director del Servicio de Migraciones, Frank Sauerbaum, precisó que los casos corresponden a situaciones ocurridas en 2021 y 2022, además de señalar que son casos acotados, y agregó que los documentos emitidos equivocadamente fueron anulados.
3: Fueron casos bastante acotados, pero se tomaron medidas de resguardo y eso hoy día no está ocurriendo, dado a que tanto la PDI como el Servicio de Migraciones como Registro Civil hoy día funcionamos con un sistema interoperable en donde tenemos información fluida para que estos errores no se vuelvan a cometer. Lo que pasa es que hoy día existe una investigación, querellas, y por lo tanto nosotros vamos a hacernos parte de ella y prestar toda la información que se nos ha requerido.
20: Ahora, sobre los esfuerzos en materia migratoria en la zona norte del país, si bien valoraron el avance en las expulsiones, aseguran que el foco del gobierno debería estar en fortalecer la producción en las regiones de más al norte. Así lo planteó el alcalde de Arica, Orlando Vargas.
4: Ante este proyecto, quiero decir que a los ariqueños, y yo como alcalde de Arica, nos interesa más que el gobierno quiere más proyectos para mejorar las producciones, tener más empleo, porque vemos con mucha tristeza que nuestra moneda va bajando y esto de estas leyes que tienen que ver con los migrantes se tendrán que ir viendo en el tiempo.
20: De todas formas, en La Moneda destacaron que los resultados corresponden a la ejecución del Plan Escudo Fronterizo, que según las autoridades de gobierno ha logrado disminuir en un 93,3% las personas detectadas ingresando al país por pasos no habilitados. Francisco Gutiérrez, ADN.
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0: 8 y 37, domingo 11 de octubre. Gracias a todos que se conectan a la sintonía de Radio ADN. Los saludamos desde Arica hasta Magallanes, Isla de Pascua. También con toda la información de esta mañana. Colo Colo va a visitar, ¿saben qué? Esta tarde a Coquimbo Unido desde las 15 horas. Y esto con el objetivo de ampliar su ventaja en el campeonato nacional. El piloto Max Verstappen, por otro lado, de la escudería Red Bull, largará hoy en la primera posición del Gran Premio de Singapur de la Fórmula 1. El informe lo tiene Eduardo Figueroa.
1: Colo Colo espera hoy aumentar la ventaja en la tabla en su visita a Coquimbo Unido desde las 15 horas. Los salvos están a 12 puntos por sobre las universidades y van con la idea de alejarse aún más de sus escoltas. El técnico Fernando Ortiz se refirió a la recta final del torneo.
2: Se viene una recta final donde sabemos que todos nos jugamos algo, todos. Nosotros tratar de cumplir el objetivo que nos trazamos en principio de temporada, y se viene temas de descenso y se te vienen temas también de poder clasificar a copas internacionales. Todos, alguien juega por algo y nosotros tenemos que estar enfocados desde que iniciamos hasta el día de hoy y no salir de ese enfoque.
1: En la jornada sabatina, Cobresal igualó 1-1 ante la Universidad de Concepción, mientras que Huachipato doblegó por 2-0 Higgins. Por el ascenso, Deportes Recoleta cayó como local 1-2 ante Magallanes. Wanderers no pudo como local y perdió 1-2 ante Curicó Unido. Y Deportes Temuco se impuso por 2-1 a Deportes Santa Cruz. Para hoy, Deportes Concepción recibe a Unión La Calera desde las 17:30 horas. Y a las 20 horas, el Limache recibe a Palestino. Y por la Liga de Ascenso, Deportes Antofagasta se mide ante San Marcos de Arica desde las 12:30 horas. Y a las 15 horas, Deportes Copiapó enfrenta al puntero Cobreloa. Y este lunes desde las 17 horas, Universidad de Chile recibe a Ñublense en el Estadio El Teniente de Rancagua. Los azules tienen la gran chance de asegurar por ahora el segundo lugar tras la suspensión del duelo entre Universidad Católica y Audax Italiano. El delantero Juan Manuel Lucero se refirió al duelo ante los chillanejos.
3: Un rival duro, como lo son todos, son todos partidos muy complicados, así que vamos a enfrentarlo dando nuestro máximo, como lo venimos haciendo en todos los partidos. Así que daremos nuestro mayor esfuerzo para lograr un triunfo y seguir luchando.
1: En el fútbol internacional, desde las 9 de la mañana, el Elche de los chilenos Lucas Cepeda y Matías Dituro reciben al Celta de Vigo, mientras que el Betis de Manuel Pellegrini se mide como local ante los Osasuna desde las 13:30 horas de nuestro país. Y para cerrar, hoy desde las 9 de la mañana de nuestro país se corre el Gran Premio de Singapur de la Fórmula 1. El circuito, que se corre de noche, tendrá en la primera línea de largada el piloto Max Verstappen de Red Bull. Segundo largará Charles Leclerc de Ferrari. Y tercero, el británico Lewis Hamilton de Mercedes. Eduardo Figueroa, ADN.
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1: Domingo 11 de octubre, el presupuesto 2027. ¿Ya vieron cómo transcurrió la semana en el Congreso Nacional? Lleno de disputas. Cada parte o protagonista de la historia de cómo se está construyendo este erario fiscal pensando en el próximo año tuvieron lugar en sede legislativa. Gobernadores regionales, también ex ministros que se lanzaron por los recortes a Prodemu, además la situación por la que pasa el sistema educativo, con profesores que no están de acuerdo con esta falta de recursos en su plano, en lo que les compete. Está también la situación de la ausencia de platas en el caso de los SLEP y muchos otros temas, pero también supimos de lo ocurrido con ciencia, la caída de un 7,4% en el presupuesto para este ministerio. Ha generado ya inquietud entre los integrantes de la academia, ya sea científicos, expertos y líderes de instituciones encargadas del conocimiento y el desarrollo. Esto es parte de la propuesta del plan del presupuesto 2027 que considera la administración del presidente Kast, una discusión que ha estado en el centro de la polémica por la disminución de fondos y recortes a programas emblemáticos en educación, también cultura, ciencias. Así lo señalaron la bióloga entomóloga de la Facultad de Ciencias Veterinarias y Pecuarias de la Universidad de Chile, Audrey Gress, y el vicerrector también de Investigación y Desarrollo de la misma institución, hablamos de James McAfee. Ambos expresaron su preocupación por la posibilidad de disminución en los fondos para becas e investigación y pidieron a las autoridades retroceder en esta medida.
2: Estamos siguiendo con mucha atención la discusión. Por supuesto que siempre las reducciones de presupuesto son preocupantes.
3: Entonces, obviamente, si nos recortan los proyectos, muchas de esas cosas van a dejar de poder realizarse. Entonces, es realmente una amenaza enorme para el desarrollo científico en el país, que es un patrimonio muy importante a conservar, ¿no es cierto?, la generación de conocimiento dentro del país y no que dependamos del conocimiento de fuera del país.
1: Para dar un ejemplo, el presupuesto para las becas Chile disminuiría un 8% según la propuesta que envió el gobierno al Congreso Nacional, lo que se traduce en 2.000 millones menos en fondos destinados a esa política pública. También se consideran menos recursos para el Fondo de Equipamiento Científico y Tecnológico, medidas que, de ser ratificadas dentro del erario fiscal que emane desde el Congreso, influirá negativamente en el desarrollo de programas ligados a la ciencia. En términos reales, el presupuesto de la Agencia Nacional de Investigación y Desarrollo de Chile disminuye en un 11,3% y el financiamiento global en ciencia, tecnología, conocimiento e innovación cae del orden del 10%. En el oficialismo defendieron la revisión de estos programas bajo la premisa que en la realidad actual del país las prioridades son otras. Así lo señaló el diputado republicano y presidente de la Comisión de Hacienda, Agustín Romero.
4: Veamos bien dónde se está priorizando, dónde se está aumentando y dónde podemos mejorar en la entrega de los beneficios a las personas, ¿ya? Tenemos que también ver qué podemos postergar, ¿ya? Porque no todo es inmediato, no todo se necesita hacer de inmediato. Y por eso yo creo que las discusiones, especialmente en ministerios de ciencia, cultura u otros, tal vez existe la posibilidad de que los chilenos hagamos un esfuerzo por priorizar aquellas cosas que hoy día son más urgentes.
1: Según señaló el propio Ministerio de Ciencias, en el caso de Becas Chile, el foco de la cartera es subir la cantidad de fondos para las becas nacionales. Según la repartición, para 2027 se aumentarán en 50 los cupos para becas de Magíster Nacional y otros 50 para el Doctorado Nacional. Aún así, el presupuesto de becas de postdoctorado nacionales no aumentó, sino que tuvo una baja de 2,3%, una situación que en el Ministerio de Ciencias explicaron como consecuencia de un arrastre acumulado de años anteriores.
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1: 8:45. Atención, vecinos y vecinas de la comuna de Huechuraba, porque estamos a esta hora en contacto con el alcalde de esa comuna, Maximiliano Luxich. Alcalde, ¿cómo le va? Muy buen día.
5: Hola, buen día, Freddy. Muy bien, gracias. Acá pronta de salir de una corrida de huechuraba con el Team Chile, así que estamos muy contentos ahí con 2.000 vecinos.
1: Oiga, de hecho, sí, lo vimos anotado en esta pauta periodística que exponen también los medios de comunicación, y ahí aparecía que justamente usted tenía hoy esta actividad. Si nos puede contar algo también para todos los vecinos de la comuna que están escuchando a esta hora Radio ADN.
5: Bueno, estamos acá a punto de salir 3K y 5K de la corrida, la segunda jornada de corrida de Huechurá Team Chile. Yeah. Y un momento para con la familia, para pasarlo bien, ahí disfrutar en familia y aprovechar también acá el hermoso espacio que tenemos en Ciudad Empresarial. Y bueno, y también la oportunidad de correr con varios deportistas de Chile que han ganado medallas, digamos, diferentes medallas. Así que una actividad muy familiar y muy entretenida. Así que estamos muy orgullosos de esta segunda jornada.
1: Ahí está toda la información para la comuna de Huechuraba. Alcalde, su carta que expuso en el diario El Mercurio generó ya con el paso de las horas varias reacciones, incluso que llegaron hasta el Palacio de la Moneda. Esto a propósito de los cuestionamientos que usted formuló por las tarifas que tendría el servicio de este teleférico bicentenario, una obra tan esperada también para conectar Huechuraba con otras comunas del sector oriente de la capital, pero que tendría este servicio, o lo que faltaría es que se incorpore al sistema de transporte público red, y usted dice para que también le salga menos costoso, menos plata tengan que pagar los vecinos de la comuna de Huechuraba. ¿Cómo fue masticando también la noticia, considerando ya las primeras reacciones que llegaron desde el gobierno?
5: Bueno, hemos tenido esta discusión ya hace varios meses. Este punto lo levanté el mismo 2025, cuando ya recién asumimos, pero también hay que ser responsable de que, bueno, esto viene con un contrato firmado, digamos, del año 2011, allá hace varios años, entonces bien, hay que tener también una responsabilidad de autoridad y gobierno pasado. Siempre se habló de un teleférico urbano. El mismo diputado Carlos Cuadrado, exalcalde Cuadrado, a mí en algún minuto me comentó de que yo estaba levantando una polémica artificial cuando él había asumido que esto se integraba a la tarifa pública y en el contrato nunca estaba. Ahora, siempre se habló de un teleférico urbano, y para que sea un teleférico urbano tiene que estar integrado a la red pública. Y si no, va a ser un teleférico turístico, porque al final este teleférico, que efectivamente viene a ser un medio de transporte más verde, a bajar, digamos, el tiempo de traslado para los vecinos, especialmente acá de Huechuraba, donde uno se demora 13 minutos en llegar de Ciudad Empresarial a la estación Tobalaba, hoy día va a costar 1.000 pesos ese trayecto, y va a ser 1.000 pesos ida, 1.000 pesos vuelta. Vas a tener que comprar una tarjeta extra, entonces para una persona ocupar este medio de transporte va a costar más de 50.000 pesos mensuales. Entonces ahí donde uno dice, ¿por qué se ha dicho que es un teleférico urbano cuando al final pasa a ser un teleférico turístico en la realidad? Ahora, este gobierno, lo que yo apelo es que recapaciten para que puedan integrarlo a la tarifa pública, porque al final lo que siempre se ha buscado es que, pues, se pueda ocupar un medio de transporte que baje, digamos, los tiempos de traslado, que sea más limpio, que baje la evasión, digamos, de transporte público, que esto logra ese objetivo. Y entonces ahí donde se pide que lo podamos integrar de alguna manera, sea o la integración total o que tenga una tarifa diferencial para los estudiantes y los adultos mayores. Hay que recordar que en Ciudad Empresarial tenemos una población flotante de 60.000 personas, 30.000 de ellos son estudiantes. Acá hay 4 universidades, y Huechuraba es una comuna de 101.000 habitantes y el 20% de adulto mayor. Entonces, acá, si queremos fortalecer ese transporte, bueno, integrémoslo. Nosotros como Huechuraba también hemos apoyado a esta red, poniendo a disposición buses eléctricos gratuitos para que puedan conectar los diferentes puntos de Huechuraba, y a fin de año esperamos tener el último bus eléctrico que conecte la comuna interna para que puedan los vecinos de no solamente Huechuraba, sea Recoleta, Conchalío y diferentes vecinos de la región metropolitana, acceder al teleférico y llegar a la línea 2 que está en Vespucio Norte, por el lado de Recoleta, o llegar a la intermodal de Libertadores.
1: Conversamos a esta hora con el alcalde Maximiliano Luxich, alcalde de la comuna de Huechuraba, que nos da cuenta de los problemas que están todavía, obviamente, en conversación. Esto se puede regular, pero usted, alcalde, ha expuesto en el fondo la problemática para que después no se llegue y que tenga que ser tan costoso esta herramienta de transporte, que es tan importante también para la conexión en la región metropolitana. El gobierno ha dicho que inició las conversaciones con la empresa concesionaria. ¿Usted cuál es el rol del municipio? ¿Estar presente en esas conversaciones? ¿Puede conocer algo? ¿Ve voluntad también de la empresa que se pueda integrar esto al sistema red público?
5: A ver, esta es una decisión plenamente del gobierno con la empresa. Acá el municipio no tiene ninguna participación, digamos, en este contrato. Lo que sí le hemos puesto, ya había voluntad, nos hemos juntado con DIPRES, con La Moneda, con el Ministerio de Transporte. Y del mismo ministro de Transporte, del Ministerio, han dicho que esto tiene todo el sentido, porque también hoy día hay una concesión de 23 años, hay una subvención hacia este teleférico. Las proyecciones decían que eran 30.000 personas diarias y hoy día las nuevas proyecciones dicen que van a ser alrededor de 15.000. Entonces el gobierno va a tener que subvencionarlo igual. Y lo que estamos hablando, por lo menos de las cifras que me han dado, es que para poder ya hacer la integración total serían de 4.000 millones al año, que suena como mucha plata, pero para el presupuesto del Ministerio de Transporte es menos del 1%. Entonces tiene todo el sentido al final poder hacer esta integración e inyectarle estos 4.000 millones al año para darle y fortalecer, digamos, un teleférico limpio de esta manera, que el día de mañana, la idea también es que esto se pueda replicar en comunas o en ciudades que tienen cerros como Valparaíso, como Concepción, como Antofagasta.
1: Eso también quería preguntar, alcalde, usted, si es que ha tenido también información de, podríamos llamarlo como la evidencia comparada, por ejemplo, un teleférico en Iquique. ¿Cómo también se financia aquello? Hablamos de una obra privada, por cierto, pero que también tiene cierta subvención del Estado en la conexión, en el tema de el costo que va a tener eso para los ciudadanos. ¿Cómo lo ha visto también este tipo de implementación, por ejemplo, en otras regiones del país, alcalde? ¿También se integra un sistema de red público que tenga, no sé, la ciudad de Iquique y la región de Tarapacá, por ejemplo? ¿Cómo opera esto? ¿O es solamente algo que queda en manos de los privados y, por lo tanto, pasa a ser como ya un teleférico más que de conexión, como algo más turístico?
5: Uy, ahí Freddy me pillaste, porque yo lo que entiendo por más de Huechuray, este es una concesión de 23 años, me imagino que funcionará un sistema parecido. Yo me he agarrado, digamos, de modelos que han funcionado en La Paz, en Medellín, y eso me imagino lo que era lo que estábamos intentando replicar acá en Chile. Pero hoy día claramente si esto no va en ese camino, que está bien, si quieren tomar la decisión al final y decir esto no se integra, entonces que se mencione que esto es un teleférico turístico. Entonces eso es lo que yo creo que se aclare, pero si se ha dicho, se ha promocionado, y esto de vuelta, de los diferentes gobiernos hacia atrás, desde el 2011 hasta la fecha, que eso va a ser un teleférico, un medio de transporte urbano, entonces tiene todo el sentido que se integre a la tarifa pública.
1: ¿Ya hay un plazo fatal, alcalde, en el que ustedes como municipio tienen que estar atentos?
5: Es que estamos hoy día en la discusión presupuestaria, así que este es el minuto para poder hacer alguna modificación. Estamos a 3 meses, se supone que en enero este ya el teleférico entra en operación, entonces está a tiempo todavía de poder generar esta modificación. El contrato ya ha tenido más de 12 modificaciones, entonces se puede llegar a ese acuerdo. Y esa es la voluntad y esperamos que esa recapacitación haya de parte del gobierno para poder integrarlo. Y acá vamos a estar siguiendo, porque esta discusión no ha sido solamente Huechurá, acá hemos estado en conjunto con el alcalde Belolio de Providencia, con el alcalde Merino de Vitacura y por supuesto también la alcaldesa San Martín de las Condes, porque acá nos interesa, es un beneficio para nuestra comuna, pero para todas las comunas de la región metropolitana.
1: Y en ese sentido, con los demás alcaldes, que son las zonas de conexión que tendría este teleférico ya cuando esté operando, ¿qué le dice, por ejemplo, el alcalde Belolio?
5: No, con el alcalde Belolio y con la alcaldesa Merino fuimos juntos a tener la reunión en La Moneda con el Ministerio de Transporte. Así que hemos estado en conjunto en esta discusión, ya todos nos hacen sentido. Y lo mismo nos han dicho desde el Ministerio de Transporte, que hace el sentido de integrarlo.
1: La información a esta hora con el alcalde de Huechuraba, Maximiliano Luxit. Alcalde, gracias por estar con esta discusión también aquí en Radio ADN para todos los vecinos de la comuna.
5: Muchas gracias a ti, Freddy. Tengan un muy buen domingo.
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1: Y ahí está la discusión. Usted como ciudadano también tome nota de cuando se vayan generando este tipo de obras como un teleférico. Este es un teleférico bicentenario, ese es el nombre que recibe, pero que primero está conducido su nombre hacia transformarse en un sistema de transporte público, de traslado, de disminución de tiempos, de que en el fondo también la vida se vea menos aparatosa, o sea, menos costoso viajar de un lado a otro. Sabemos los problemas que tiene de conexión la región metropolitana, imagínese también en regiones lo que esto ocurre. Obras como teleférico o son un sistema de transporte público o se transforman en algo completamente turístico, pero también ahí, respecto a ese último punto, hay que marcar la diferencia. Estamos siempre conectados con ustedes en el WhatsApp de ADN, el más 569-85-21-23-60. Vamos a pasar también a revisar otra información de carácter judicial a la espera de una nueva audiencia de revisión de cautelares el próximo 19 de octubre. La investigación, rotulada como Imperio Ámsterdam, recibió un nuevo golpe, esto luego de que se anularan autorizaciones de pinchazos telefónicos. Defensores de los imputados manifiestan su confianza porque la investigación pierde fuerza con la acumulación de traspiés. Hablamos de este caso que tuvo en un comienzo alrededor de 70 detenidos porque se utilizaba presuntamente la fachada de Dispensario Nacional para la venta de droga, pero estamos hablando particularmente de marihuana. Y este caso ha ido teniendo muchos reveses en lo que ha sido la tramitación de los detalles que contiene el Ministerio Público. El informe con Paloma Cárdenas.
6: Desde sus inicios, la Operación Imperio Ámsterdam se presentó como una investigación a gran escala que buscaba establecer cómo una presunta organización habría utilizado dispensarios de cannabis medicinal para comercializar marihuana con altos niveles de psicoactivos, todo bajo una estructura que aparentaba funcionar con fines terapéuticos. Hoy se abre un nuevo flanco para el Ministerio Público luego de que el tribunal acogiera la nulidad de 3 resoluciones que autorizaron interceptaciones telefónicas. La controversia apunta en particular a la intervención del teléfono de Hernán Bocas, abogado vinculado a la defensa de los imputados, y donde se determinó que no hubo la fundamentación específica que exige la ley para intervenir comunicaciones entre abogados y sus clientes. El defensor, representante de trabajadores y de la directiva del Dispensario Nacional de Cannabis, se manifestó satisfecho con la resolución y señaló que esta podría repercutir en otras aristas de la investigación.
7: Particularmente la jueza estimó que sí era procedente el debate, versaba sobre interceptaciones telefónicas hechas a mi persona como abogado. Cuando se nos hizo llegar la carpeta investigativa, nos percatamos que en definitiva esas interceptaciones no cumplían con el estándar legal. Después de un debate bastante amplio, digamos, resolvió que las escuchas fueron realizadas de manera ilegal. Y eso va a tocar otras aristas de la investigación que también podrían quedar anuladas. Básicamente la investigación casi completa. Esta inconsistencia y estas irregularidades efectivamente dan para pensar a lo menos de la validez de la investigación en términos de cómo esta se ha llevado.
6: Lo que inicialmente contó con un balance informado de 72 personas detenidas en 9 regiones del país, terminó con 0 cautelares de prisión preventiva y donde incluso en poco más de una semana se podrían revisar las medidas impuestas e incluso rebajarse. En tanto, al Ministerio Público aún le quedan tareas pendientes, como determinar las responsabilidades penales, sustentando las imputaciones por tráfico de drogas, cultivo y desvío de cannabis autorizado, asociación ilícita y lavado de activos. Asimismo, el organismo debe precisar el origen y destino de la droga, así como también la ruta del dinero. El exfiscal Andrés Cruz detalló justamente las complicaciones que presenta el caso para el Ministerio Público, sobre todo considerando que dentro de la supuesta red existiría una cantidad de personas que trabajan dentro de la legalidad en la distribución de la cannabis medicinal.
8: La criminalidad que interviene en mercados no solamente se perpetra a través de individuos que adolecen del cumplimiento de ciertas reglamentaciones. Aquella que es más avezada trata de ocultar lo que está haciendo, evitar o blanquear justamente las acciones que está llevando a cabo. Personas que cometen hechos punibles pagan sus impuestos realizando sus declaraciones de forma periódica, cumpliendo con la ley. También se dan situaciones en las que pueden tener trabajadores cumpliendo con la legislación para evitar ser descubiertos. Una cosa es lo estereotipos o prejuicios que nosotros hemos ido generando para los efectos de perseguir. Y otra cosa distinta es justamente todo lo que hacía para evitar ser descubierto.
6: El próximo 19 de octubre, entonces, es una fecha clave, pues está fijada una nueva sesión para revisar las medidas cautelares de algunos de los detenidos. En tanto, las defensas esperan acceder a la totalidad de los audios obtenidos en las llamadas interceptadas para determinar qué conversaciones fueron obtenidas y cómo se utilizaron en la investigación. La audiencia quedó por lo pronto suspendida a la espera de la entrega de estos antecedentes que permitirán precisar el alcance de la nulidad y sus eventuales consecuencias. Paloma Cárdenas, ADN.
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1: Varias cosas que han ocurrido en el ámbito internacional. Ustedes ya lo escuchaban. Estos actos de violencia, por un lado, lo sucedió en Arabia Saudita, con muchas personas que murieron tras un ataque al aeropuerto internacional de Riyadh. Tenemos la información, además, de este naufragio de un barco de migrantes en la ciudad de Yibuti, en Yemen. Y además, todo lo que fue el despliegue en la última jornada del presidente de los Estados Unidos, Donald Trump, como siempre, polémico frente a distintos casos de la contingencia. Francisco Bueno con todos los detalles. Francisco, muy buen día.
9: Buenos días, Freddy. Así es, partamos con esta noticia que tú comentabas en titulares, que es catastrófica, ya que al menos 109 migrantes, entre ellos 15 niños, murieron luego de que una embarcación con 305 personas a bordo naufragara frente a la costa de Yibuti, al este de África. Los equipos de emergencia están en terreno junto a las autoridades locales para proporcionar la ayuda correspondiente. Según esto, la información que entrega la organización internacional.
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11: Son las 9 de la mañana.
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0: Muy buenos días, le saludamos en que nos acompaña usted como cada día con la señal abierta de FM, de Radio Hornopirén y también a través de www.radiohornopirén.com, www.radiohornopirén.cl, que es nuestra web TV, ¿eh? Canal 5 en RTV Hornopirén y también Canal 5 en RTV Futaleufú. Bueno, le damos la bienvenida a este bloque de la mañana a través de todas las plataformas digitales que le acabamos de nombrar también, donde usted nos escucha en este medio de comunicación desde aquí de la comuna de Gualayhue, acá en el sur de Chile, en la provincia de Palena. Gracias por estar con nosotros como cada día. 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
1: 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Junto a todos ellos le damos la bienvenida al bloque de la mañana, de aquí hasta la una de la tarde, a través de Hornopirén FM, la radio de la comuna de Gualayhue, aquí en esta parte del sur de Chile, en la parte norte de la provincia de Palena. Bienvenida, bienvenidos.

0: Son las 9 de la mañana, 18 minutos.
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1: Son las 9 de la mañana, 26 minutos.
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1: Son las 9 de la mañana, 32 minutos.
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0: Son las 9 de la mañana, 47 minutos.
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Claro, y ese... Y ese cretino que está debajo de la camada. Nos separan 8 minutos de las 10 de la mañana. 8 para las 10 de la mañana, que ahora nos miren FM. Fíjense que el día de ayer decía que iban a caer algo así como 1,9 milímetros de lluvia. Para hoy, ¿cierto? Algo así decía. Y para hoy, 11 de octubre ya. ¿Cómo ha pasado el tiempo? Bueno, hoy día dice que podrían caer 2,2 milímetros de lluvia. Pero hasta eso de las 11 de la mañana. Después estará con cielos cubiertos. Y fíjense que parcial nuevamente nuboso. A eso de las 15 horas. Después de las 17 podrían volver a caer unas goteras de lluvia. Sensación térmica hasta ahora 12 grados. Sensación térmica 12 grados. De pronóstico válido. Para quienes nos escuchan a través del 97.1 de Hornopirén al sur. Para mañana 12 de octubre. Mañana es feriado. Feriado para algunas personas, pero nosotros no. Nosotros no tenemos feriado. Nosotros tomamos lo... Para los cristianos los feriados no... No hay ningún feriado. Ninguno. Para los que, para el verdadero cristiano sí. Pues. La mayoría, los primeros que están en la fila para rendir culto a las cosas del mundo son la mayoría de los que dicen ser pueblo de Dios, hacen lo mismo que hace el mundo. Nosotros, yo por lo menos no. Para mí da exactamente lo mismo hoy día, por ejemplo. Para mí no es día del Señor hoy día. Es día del sol nomás, el primer día de la semana. Día del sol, digamos, en el romanismo. Fíjese que el martes 13, 4 milímetros de lluvia. Mañana 3 milímetros de lluvia, el martes 13, 4 milímetros de lluvia. Que estarán cayendo hoy después de las 14 horas. Antes estará con niebla, neblina. Fíjese que el día miércoles, 14 de octubre, 6,5 milímetros de lluvia, 17 de máxima, 9 la mínima, para el miércoles 14 de octubre. Y ahí sí que estará con chubasco de lluvia débil durante el día. ¿Qué pasará? Y quienes nos escuchan a través del 104.9, desde Pichicolo al norte, 104.9. Bueno, hoy no es tanta la lluvia, pero sí caerán 0,8 milímetros para hoy de Pichicolo al norte. Mañana también 0,4 milímetros. Oiga, pero en los dos casos, 70% que ocurra esto. 70% solamente. Mañana estará con nubosidad parcial la zona costera norte. Nubosidad parcial. Hoy día también. Y va a estar bastante bueno. Va a estar mejor para allá. Que lo que va a estar aquí al interior. Quienes nos escuchan ahí en el 104.9. El martes 13 de octubre 1,6 milímetros. 12 de máxima, 7 la mínima. Y el miércoles, de los 4 días que le damos diariamente, el miércoles 14, 1,1 milímetros de lluvia. 1,1 milímetros de lluvia estará con nubosidad parcial. Mire qué lindo, ¿eh? Va a estar mucho mejor el tiempo para la zona costera. Mucho mejor el tiempo. Igual unas goteritas, pero mucho menos que acá. Mucho menos que al interior de la comuna de Gualeguay, aquí en desde Hornopirén al sur, Leptepo, Huinay, Pichanco, Cholbogo, Mariquita, qué sé yo, bueno, todo la Chaihuaco, Cholila, todos los sectores ahí que están de Hornopirén al sur. Bueno, también los sectores que están acá al lado de nosotros. Parque Hornopirén, Chaquegua Alto, Costa del Río Negro, todas esas cosas, todo lo que está acá. Lago Cabrera, todo entra en en el tiempo que le dimos ahí. 2,2 milímetros hoy día, pero ya cayeron, dice. Oiga, podrían caer unas goteritas, muy poquito, 0,2 milímetros, hasta las 11 de la mañana. Y después de las 17 van a caer otras pocas. Eso es, pues, eso es el tiempo. Mañana también 3 milímetros acá al interior. El martes 4 milímetros y el miércoles 6 milímetros. Siempre mejor el tiempo allá en la zona costera norte. Que tengan ahí un buen pasar. Que les vaya muy bien. Quienes están trabajando. Bueno, seremos su compañía en vivo y en directo acá en Hornopirén FM.
3 minutos y algunos segundos para las 10 de la mañana.

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1: Son las 10 de la mañana.
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0: Las 10 de la mañana con 14 minutos. En punto en vivo, en directo, estamos acá en Los Pirenes FM en esta mañana de domingo, 11 de octubre de este año 2026. Fíjese, señora, señor, con todo el respeto que usted me merece, y lo digo en el sentido de que muchas veces la maldad en el gobierno, en los gobiernos, en la gente que está arriba repartiendo la torta de lo que nosotros generamos, la maldad es tan grande que fíjese que hay momentos que llega a doler cuando crean fórmulas de estafa hacia la gente. Mire, escuchemos.
1: Meterle la mano, a mi juicio, la mano al bolsillo.
0: Escuchemos a Tomás Mochate, mire.
1: No es normal que una empresa aumente.
0: Meterle
1: la mano, a mi juicio, la mano al bolsillo de los chilenos. No es normal que una empresa aumente sus resultados en un 82%. Yo entiendo que si SINAP produjera más petróleo, más bencina refinada, porque aumentan las ventas, aumenten sus utilidades. Pero en Chile no ha aumentado el consumo de combustible. Estamos en una crisis económica, no aumenta. Suben los precios, no aumenta. Lo único que aumenta son los precios, que no se rige por sus propios costos. Usted tiene una empresa, tiene sus propios costos y le agrega una utilidad, ¿no es cierto? Eso, así funcionan las empresas. No. Aquí se rigen por los costos de operación de las refinerías de la costa este de Estados Unidos, que no tiene nada que ver con nosotros. Los precios están anclados a la costa este de Estados Unidos y no a los costos del ENAP. Estamos pagando un sobreprecio gigantesco.
0: Meterle
1: la mano, a mi juicio, la mano al bolsillo de los chilenos.
0: Más del doble, como dice Tomás Mochate, o sea, nosotros pagamos literalmente 1,000 pesos de más por el litro de combustible. O sea, con los costos chilenos que tiene la ENAP de producir combustible, el litro de petróleo no debería llegar a los 1,000 pesos. O sea, de ese toque. Mire cómo le roba a la gente el Estado. Ellos vieron que le podían robar el Estado. ¿Sabe qué llega a doler? ¿Sabe lo que más llega a doler? Es la estupidez de la gente. Como la gente mira como gato para la carnicería. Mira cómo se los sientan. Mira cómo los empobrecen. Mira cómo, porque este, el empobrecimiento de la gente es gigantesco. La cantidad de gente. El otro día me decía una persona de Río Pueblo, que son de esos valientes que se atreven a decir: nunca jamás en la vida había pedido una caja de mercadería, pero bueno, las circunstancias me llevaron a pedir una caja de mercadería en la municipalidad. ¿Cuántos más habrán que hacen eso? No lo dicen nomás. ¿Por qué? Porque por el estatus, por el que dirán, porque no importa que tenga hambre, pero lo que sí importa es lo que dirá el resto. Si la gente escribiera a la radio y dijera: oye, yo estoy pasando momentos difíciles. Pero ¿cuántos son los que escriben a la radio? 2 o 3 en el mes, diciendo la verdad, una realidad que el resto esconde. Eso es lo increíble, que la gente esconde lo que está pasando, digamos. La sociedad esconde lo que está pasando. O sea, la sociedad vive una mentira. Trata de hacerle creer al otro que yo no tengo ni un problema. Yo no tengo ni un problema. Oiga, y nosotros, bueno, si nosotros no tuviéramos negocios distintos a lo de la radio, porque aquí en la radio política no hay. De partida, la publicidad, más de 30 publicidades que teníamos antes, miren las que tenemos hoy en día. No fuera por el gran todopoderoso, en el Dios en el que creemos, que nos multiplica los pocos pesos que recibimos, no tendríamos ni siquiera para pagar la luz. Y esa era la idea. La idea era que nosotros termináramos quebrando. Esa es la idea, para crear monopolio y para poder ellos, después que fueron negocio por negocio, bajándole los precios a las publicidades, bueno, finalmente se dieron cuenta que ellos mismos cayeron en su propia trampa. Pero así, esa es la forma de competir. No es haciendo mejores programas, es copiando los programas de nosotros, hasta el programa evangélico, hasta el programa, y más encima a la misma hora, hasta el programa evangélico. Pero aquel personaje que se presta para eso también, no vaya a creer usted que no va a tener sus consecuencias. Las va a tener igual. Oiga, la Biblia lo dice, como siembras, cosecharás. ¿Usted cree que los robos del Estado en las carreteras, en el permiso de circulación, en el IVA, en el puesto específico al combustible, todas las cosas que han hecho para oprimir, lo que eso va a parar finalmente a los más pobres de la sociedad? Porque el pobre no puede presentar facturas para de retención de IVA para compensar con lo que compra, con lo que vende. Él no puede hacer eso. Pero las consecuencias le van a llegar. Hace falta que los políticos lean los libros de Proverbios. Las consecuencias les van a llegar, amigo. Le van a llegar sí o sí. ¿Cuántos disfrutaron de todo lo que le han robado al pobre? ¿Cuántos han disfrutado? ¿Se sienten felices con el pecho inflado de agarrar al pobre y estrujarlo, exprimirlo como limón? Pero un día, de repente, les viene un cáncer que no alcanzan a disfrutar. Nada lo robó. No disfrutan nada. Oiga, y hay una cantidad de gente. Puede ser una mera coincidencia, ¿cierto? Pero hay una cantidad impresionante de gente rica muriendo de infarto y de cáncer. Por eso hay que tener cuidado con lo que hacemos. Porque fíjese que el Todopoderoso no va a dejar que pisoteen al pobre. No va a dejar que sea eternamente puesto en el suelo y pisoteado, y con mentiras, haciéndole creer que ellos son socialistas, haciéndole creer que ellos son la solución, haciéndole creer puras mentiras. ¿Sabe qué, amigo mío? El socialismo en Chile no existe. No existe el socialismo. La mayoría de la gente que está ahí es por el cargo político y la coyuntura que les da el robarle a los otros.

0: 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Ahí está doña María Marta Serra Lima. ¿Ah? Más Lima que Serra. Hoy esta mujer era argentina, parece, ¿o no? Algo así. Sí, parece que era argentina, che. Oiga, dice acá, estimados socios, esto es en por la gente que nos colabora con nosotros, ¿eh? No tenemos nosotros, no. No tenemos ninguna afianzamiento con el APR ni nada. Nada en lo absoluto. Esto por la señora Josefina, que vamos a pasar este aviso. Dice, estimado socio del Comité de Agua Potable, se cita reunión extraordinaria de asamblea para el día jueves 15 de octubre del 2026. En dependencia del mercado típico, a las 17:30 horas en segunda, primera citación, segunda citación a las 18 horas. Tema a tratar, presentación de la directiva, plan de trabajo y puntos varios. Se ruega asistencia y puntualidad. Quien firma es la directiva. ¿Ah? Claro, porque este tipo de avisos tienen un costo económico, pero por la señora Josefina lo vamos a pasar el día de hoy, porque ella es colaboradora nuestra acá. Trabajamos acá en este medio de comunicación. Una persona leal y derecha hasta ahora. No me diga usted que no sé, que después, no lo sé. No sé qué vendrá después. Eso es harina de otro costal. Eso es. Fíjese que, bueno, esto que aparece acá no le va a gustar mucho a usted lo que... no me refiero al aviso ese, ¿no? Me refiero a otras cosas, que de repente la falsa escuela comienza con la intervención en 1902, en donde se empezaron a crear estas cosas. Y fíjese que es una cosa bastante rara. A ver si podemos escuchar un poquito. Vamos a ver si podemos escuchar un poco lo que dice acá esta persona, que se refiere a una verdad bastante incómoda. Hay gente que no le gusta para nada, digamos. Lo que cuando se dice la verdad no le gusta para nada. Sobre todo si se refiere a este tipo de cosas que vienen de la mano, digamos, de el adiestramiento de la gente. ¿Eh? Del adiestramiento de la gente. Algo muy, muy desagradable en todo el sentido de la palabra. A ver, vamos a darle audio a esto.
1: La escuela moderna no fue creada para enseñar. Fue creada por un hombre que odiaba a los pensadores. En 1902, John D. Rockefeller fundó la Junta de Educación General. Invirtió 180 millones de dólares. El objetivo no era la educación, era la obediencia. Te despiertas a las 6, cumples 8 horas, esperas el fin de semana. A eso lo llamas vida. Ellos lo llaman éxito. Rockefeller lo llamaba control. Un diploma no es liberación, es el recibo de que el entrenamiento funcionó. La escuela no falló. Funcionó perfectamente. Entrega exactamente lo que fue diseñada para entregar. Peones obedientes. Y quien no piensa no prospera y vive atrapado en las garras del sistema. Tu mente fue programada desde los 6 años para obedecer.
0: ¿Escuchó, señora, señor? ¿Para qué darle más vueltas, cierto? Su mente fue programada desde los 6 años para obedecer.

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1: Son las 10 de la mañana, 30 minutos.
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1: Amén. Gloria al Señor. Bendito sea el Señor. Vamos a dar comienzo a este servicio y lo vamos a hacer en el nombre de nuestro Salvador Jesucristo. Primeramente saludamos a nuestros amigos, nuestros vecinos y hermanos de las iglesias. La iglesia es una sola, la iglesia del Señor, de Dios, pero oramos por las iglesias de nuestra comuna primeramente y también que Dios guarde a cada uno de nosotros. En el nombre del Señor, Padre que estás en los cielos, damos gracias, Dios mío, por darnos primeramente la vida y la salud y darnos también la oportunidad de estar en este lugar donde podemos hablar de tu palabra. Señor Dios, aquí un medio de comunicación, una radio donde se habla de la palabra del Señor y hay en este momento un programa donde se habla de la palabra, donde se ora por nuestra comuna, por nuestros amigos, por nuestros vecinos, por nuestros hermanos y pastores, Dios mío. Por todos rogamos, Señor Dios bendito, te rogamos también, Padre, que mires en misericordia a tantas personas que son indiferentes a las cosas tuyas. Señor, cuánto se le habla del Evangelio, a cuántas personas se le habla de la palabra de Dios, del perdón de pecados, de la redención divina de Dios, de nuestro Salvador Jesucristo. Señor Dios, y muchas personas huyen de estas cosas, huyen de la palabra de Dios, huyen, se alejan de Dios. Padre bendito, tenga usted misericordia de aquellos que se alejan, Señor Dios, buscando las diversiones de este mundo, buscando las cosas de esta vida, sabiendo o tal vez no saben que todas las cosas de este mundo perecerán, pasarán ardiendo en fuego, bendito Dios, en el día postrero, Señor Dios, donde dice también que vendrá la gran tribulación, el hambre, el dolor, la angustia, la desesperación, y cuántas personas no saben, no van a saber qué hacer, Señor, pero mi Señor Jesucristo está advirtiendo con tiempo, hay que huir de la ira venidera y vengan a mí, dice el Señor Jesucristo, yo soy el camino, yo soy la verdad, yo soy la vida, bendito Dios, te damos gracias, Padre, y rogamos tu bendición para ellos, para aquellos que están indiferentes, para aquellos que te buscan día y noche, para aquellos que claman con lágrimas en sus ojos, Señor Dios, tenga misericordia de nosotros, Señor, bendiga a estas personas que luchan por la paz, luchan por la tranquilidad, luchan por el Evangelio Santo de nuestro Salvador Jesucristo. Señor, te damos gracias. Ahora rogamos, Padre, que en tu misericordia nos des la gracia para hablar de tu palabra y que este programa siga siendo extensivo para llevar el mensaje de tu palabra. Amén. Gloria a Dios. Bendito sea.

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1: Gloria al Señor, bendito sea Dios. Estamos presentando nuestro programa Cristo Viene Pronto en Radio Horno Viral. Bendito sea el Señor. Bueno, vamos a pasar a dar lectura el mensaje de la palabra de Dios. Lo encontramos en San Marcos capítulo 3. Búsquelo usted, memorícelo para que también, si no tiene su Biblia en este momento, después se dé cuenta. En San Marcos capítulo 3. San Marcos se encuentra en el Nuevo Testamento, el segundo libro del Nuevo Testamento. San Marcos capítulo 3. Voy a dar lectura en el nombre poderoso de nuestro Salvador Jesucristo. Dice así: Otra vez entró Jesús en la sinagoga y había allí un hombre que tenía seca una mano y le acechaban para ver si en el día de reposo le sanaría a fin de poder acusarle. Entonces dijo el hombre que tenía la mano seca: Levántate y ponte en medio. Y le dijo: ¿Es lícito en los días de reposo hacer bien o hacer mal? ¿Salva la vida o quitarla? Pero ellos callaban. Entonces, mirándolo alrededor con enojo, entristecido por la dureza de su corazón, dijo al hombre: Extiende tu mano. Y él la extendió y la mano le fue restaurada sana. Y salidos los fariseos, tomaron consejo con los herodianos contra él para destruirle. Amén. Amén. Esta es la lectura de la palabra del Señor. Vuelvo a repetir, San Marcos capítulo 3. Estamos hablando, hermanos, mire, yo generalmente hago que el nombre de Dios sea puesto en alto. Que el nombre de mi Salvador Jesucristo sea puesto en alto y sea realmente, como Él dijo en su palabra por muchas oportunidades, que Él era la piedra, la roca donde debe estar anclado o edificada toda construcción en Cristo el Señor. Uno. Y tantas cosas que dijo el Señor: Yo soy la vid verdadera. No voy a dar explicaciones de esto, pero es decir, dijo: Yo soy el lucero de la mañana. ¿Qué es lo que le dice usted el lucero de la mañana? Bueno, usted que duerme toda la noche y hasta el otro día, hasta las 10 de la mañana, nunca va a ver el lucero en la mañana, ni se va a dar cuenta no se va a dar cuenta de la magnitud o de la grandeza de Dios. ¿Por qué está ese lucero de la mañana? Bendito sea Dios. Yo he sido un hombre que me crecí en el campo y navegaba también, entonces yo sabía el significado del cuánto se llama, o lo valioso que era el lucero de la mañana. Porque uno pasa toda la noche navegando a vela sin saber si no sabe nada, ni teníamos un reloj para saber qué hora era en la noche, si eran las 5 de la mañana o si eran las 10, o sea, si era la 1 de la mañana, las 5 de la mañana, una desesperación, una oscuridad terrible, y navegando sin a vela, todavía sin motor, sin remo. Entonces, uno, cuando sin reloj, usted no se puede dar cuenta qué es lo que es. No se da cuenta qué hora es, pero cuando ve el lucero de la mañana ya se da cuenta que esa oscuridad ya se va. Cuando ve el lucero amanecer en la noche estrellada, ve el lucero de la mañana, mi hermano, viene una alegría porque ya sabe que son las 5 de la mañana y viene apareciendo el lucero de la mañana, una estrella resplandeciente que también alumbra tu camino. Y te da la esperanza. Por eso el Señor Jesucristo, yo alabo a Dios por conocer a este Señor Jesucristo tan maravilloso que nos dice, y no solamente dijo que Él era el lucero de la mañana, sino que dijo: Yo soy el buen pastor, y el buen pastor da su vida por las ovejas. Entonces, todas esas cosas, eso es mi Señor Jesucristo. Dijo que Él era el yugo, ligero es el yugo. Y aliviana tu carga. Bendito sea Dios. Porque el Señor sabía que la carga del ser humano es terrible. El hombre de pecado lleva una carga de pecado, una carga enorme que no lo deja pensar. No lo... Tantas cosas, mi hermano, mi amigo, mi vecino. Tantas cosas. El Señor dijo, echad tus cargas sobre mí y yo te las llevaré. Bendito sea Dios. Tú cuando ya no puedes, cuando llevas una carga terrible y no hayas cómo descansar, como mi hermano, o mi amigo, o mi vecino, tú siempre estás en un problema. Bendito sea Dios. A hoy día usted va a comprar, un kilo de tomate, vaya en el auto y vaya allá, no sientes el peso en tu cuerpo. Pero estas personas antiguas, cuando nosotros teníamos que ir a comprar un quintal de harina y andar 5 kilómetros, 6 kilómetros con un saco de harina sobre nuestro hombro, porque no teníamos el vehículo, no había ni nada de estas cosas, esa carga uno lo lleva y con el tiempo limitado. Entonces es una carga que uno lleva y no llevamos cómo descansar en el calor del verano. Bendito sea Dios, es una carga pesada. Entonces, pero el Señor Jesucristo, mire, por eso estoy hablando, engrandeciendo el nombre de Dios, y digo yo, el Señor Jesucristo dijo, echad sobre mí tus cargas y yo te las llevaré. No estoy hablando de un saco de papa, ni un saco de trigo, un saco de harina. No estoy hablando de eso, estoy hablando que el hombre está cargado de pecado hoy día. El hombre, el ser humano, el amigo, el vecino, están cargados de pecado. Una carga que le es imposible seguir adelante. La preocupación que todos los días está subiendo la bencina, que todos los días está subiendo el azúcar, que está subiendo el pan, que está subiendo, todos los días está subiendo las cosas, y es una carga, que todo padre de familia se da cuenta que es no sé qué vamos a llegar a, porque todos decimos lo mismo. Bueno, yo trato de no decirlo, la verdad, trato de no decirlo, pero digo yo, dice la mayoría de la gente, dice, no sé en qué punto vamos a llegar. Al final de todo esto, todos los días sube la bencina, todos los días sube el petróleo, el combustible, todo es caro, todo es caro. El pan está subiendo todos los días, todas las cosas están subiendo. ¿Se da cuenta? Entonces es una carga. Pero, y otra cosa es también el pecado de la persona. Cuando el hombre ya no haya que hacer de pecado, ¿cuántas veces se quitan la vida por el hecho de que no le encuentran solución a su problema, a su vida, y terminan colgándose en un árbol, en una viga, en un cordel, bendito sea Dios, o tirándose un balazo en la frente, no sé, bueno, tantas cosas, determinan quitándose la vida, porque su carga es terrible y no se la echan sobre el Señor. Bueno, engrandeciendo a Dios, engrandeciendo a mi Salvador Jesucristo. Y no hay otro camino, dijo el Señor Jesucristo. Yo soy el camino, soy la verdad, la vida, y nadie puede ir al Padre si no es por mí, dijo el Señor Jesucristo. ¿Se da cuenta? Él es el camino. Él es el único camino que conduce a la vida eterna. La gente toma otros caminos, camino de religiones, camino de... no te digo nada, porque la gente que uno le dice la verdad, se enojan también. Así que yo lo único que puedo hacer en este momento es engrandecer el nombre de mi Salvador Jesucristo. Jesucristo está con los brazos abiertos esperando al pecador, esperando que usted llegue, esperando que usted le doble su rodilla y le consulte al Señor, ¿qué debo de hacer hoy día? Amaneció un lindo día, bonito hoy día, ¿qué debo de hacer? Te doy gracias por este día que me diste, porque pude descansar en la noche. Y ahora, Señor, ilumina mi mente para hacer, no sé, para mi negocio, para mi trabajo, ilumina mi mente para qué es lo que voy a hacer. Bendito sea Dios. Bueno, pero mi Señor Jesucristo siempre ha sido lo mejor y lo único para nosotros. No busque usted en otro salvación ni perdón de pecado, solamente en Jesucristo. Pero voy a entrar a la palabra. Aquí nos habla... Dice que, voy a leer esta porque se me olvida esta cosa. Otra vez entró Jesús en la sinagoga y había allí un hombre que tenía seca una mano y le acechaban para ver si en el día de reposo le sanaría a fin de poner de poder acusarle. Hasta ahí. Dos versículos. Bendito sea Dios. Estaba en las sinagogas y ahí entró el Señor Jesús. Y había ahí, dice la palabra, que había un hombre que tenía una mano seca. Yo no sé si usted ha visto un hombre con una mano seca. Yo sí en esta vida lo he visto muchas veces, un hombre que, o una persona, o una, he visto unos niños también, he visto niñas, he visto muchas personas que tienen una mano que no la pueden mover, una mano flaquita, una mano con la cual no pueden hacer nada, o lo más mínimo solamente. Entonces, dice la palabra de Dios que ahí en la sinagoga había un hombre de estas condiciones. Y los fariseos, que son hombres que cuando Jesucristo vino a predicar el Evangelio, le acusaban y querían acusarle por todo lo que Jesús hacía. Por todo lo que Jesús hacía. Y fíjese que tanto fue que el deseo de matar a Jesús y eliminarlo, que fíjese que en un momento lo tomaron preso y cuando lo tomaron preso para quitarle la vida, le dijeron, bueno, y él dijo, ¿por cuál de todos los milagros y prodigios que yo he hecho me queréis matar? Bendito sea Dios, porque Jesús no cometió ni un crimen, no cometió ni un pecado, no cometió ni una falta. Sin embargo, lo buscaban para matarle. Bendito Dios. ¿Se da cuenta usted? ¿Se da cuenta? Y ahí en ese momento estaban los fariseos mirando para ver si Jesucristo en ese momento hacía una sanidad. ¿Cuál era la sanidad? La sanidad era de hacer que el hombre se sane su mano. Bendito sea Dios. Y ellos estaban esperando que seguramente Jesús lo iba a hacer en ese momento. Porque había un hombre con la mano seca y estaba Jesucristo, el que siempre hacía prodigios y milagros. Dijeron, aquí está la nuestra, aquí lo vamos a ver si es que este hombre, si es que Jesucristo hace esa sanidad. O da, o permite que este hombre con la mano seca restaure su mano. Bendito sea Dios. Y le acechaban, por eso dice aquí, y le acechaban para ver si en el día de reposo le sanaría a fin de poder acusarle. Eso es. Es que había una ley que guardaban ellos, los fariseos, que en el día de reposo nadie podía cargar una carga, nadie podía caminar muchos kilómetros, solamente unos kilómetros nada más en el día, y no tenía que hacer nada absolutamente el día de reposo, porque ellos guardaban el día de reposo. Estaba bien que lo hubieran guardado, pero porque era ley de Dios. Pero dice la palabra de Dios que no había nadie, cuando ellos guardaban el día de reposo y guardaban todas estas cosas, lunas nuevas y ofrecían cosas, entonces el Señor Jesús, o nuestro Dios, se dio cuenta, que, y a Dios no se le puede engañar, por eso que el Señor dijo el Señor, este pueblo de labios me honra, pero su corazón está lejos de mí. Es decir, ellos guardaban el día de reposo, pero no aceptaban que Jesucristo, que era el dueño del día de reposo, hiciera milagros, hiciera prodigios, hiciera sanidades. Entonces ellos estaban pendientes a que Jesucristo en algún momento iba a hacer la sanidad. Bendito sea Dios. Entonces, pero sí llegó el momento, dice, y le dijo, ¿es lícito en los días de reposo hacer bien o hacer mal, salvar la vida o quitarla? Pero ellos callaban. Bendito sea Dios. Ellos callaban porque quedaron mudos, quedaron atrapados, quedaron atrapados en ese momento porque no supieron responder si era bueno que el día de reposo, que no se hacía nada, que no se debiera de hacer nada. Mire, y algo más, en este momento los judíos en Israel, ellos no hacen, no viven en... Mire, fíjese, lo que sucede en estos días, en estos momentos en Israel, no viven en una casa que tenga segundo piso o tercer piso. porque no pueden subir escaleras el día de reposo. ¿Se da cuenta? Esto es historia, esto es lo que está sucediendo hoy día en Israel. No pueden caminar más de un kilómetro, es mucho para ellos. No pueden subir un edificio que tenga una escalera de 2-3 pisos. Por eso es que ellos no viven ahí, para que el día de reposo no tengan que subir escaleras. ¿Se da cuenta usted, mi amigo, hermano? Esto es algo que usted mismo se va a reír. O algo que es para usted muy extraño. Pero esto sucede en Israel, está sucediendo esto. En las personas que son religiosas. Ellos llevan toda esta ¿cómo se podríamos decir? Esta costumbre y estas leyes, pero no, y ellos guardan ese costumbre. Pero y a Jesucristo lo condenaban, y a Jesucristo lo estaban oprimiendo, estrechándolo, para ver si acaso Jesucristo hacía el día de reposo, que para ellos era sagrado, por decir así, si es que Jesucristo hacía un milagro o ayudaba al afligido. Bendito sea Dios. Pero vemos, entonces, mirándolo alrededor con enojo, entristecido por la dureza de sus corazones, dijo al hombre: extiende tu mano. Y él la extendió, y la mano se le restauró, la mano le fue restaurada. Bendito sea Dios. Es decir, para Jesucristo no hay cosa que es mayor que se detenga. Mire, ni la ciencia médica, ni nadie de hoy día, con que le diga la palabra así, extiende la mano, el enfermo se va a sanar. El que le no hay nadie que le diga hoy día a un enfermo de cáncer, que le diga: ya, desde este momento el Señor te sanó el cáncer. No hay ni una enfermedad, al cojo ni a nadie. Ninguna persona hay que le diga la palabra solamente y el enfermo se sane. No hay. Bendito sea Dios. No hay otro hombre. Pero Jesucristo sí lo hace. Bendito sea Dios. Y el hombre fue restaurada su mano seca, que lo tenía de nacimiento de muchos años, fue en ese momento restaurada por la palabra de nuestro Salvador Jesucristo. ¿Se da cuenta? Fue restaurada por la palabra de nuestro Salvador Jesucristo. Por eso, mi hermano, por eso, mi amigo, mi vecino, cuando se habla del poder de la palabra del Señor, es un poder muy grande. Es un poder muy grande. Nadie puede hacer lo que hizo mi Señor Jesucristo. La palabra del Señor Jesús es muy poderosa. Es tan poderosa como la palabra de Dios cuando Él dijo: hágase la luz, y la luz fue hecha. Se hicieron los cielos y la tierra, el mar y la fuente de las aguas. Todo se hizo por la palabra del Señor. Gloria a Dios. Entonces vemos que sí, realmente la palabra de Dios tiene poder. Y Jesucristo, el Hijo de Dios, el mismo Dios hecho carne, bendito sea Dios. Entonces ese poder no se ha terminado. Él dijo, entonces, mirándole alrededor con enojo, entristecido por la dureza de sus corazones, de los fariseos, le dijo al hombre: extiende tu mano. Y la extendió, y la mano le fue restaurada sana. ¿Se da cuenta? Por la dureza del corazón de los hombres, de los fariseos que estaban ahí. Y con toda esa dureza de corazón, con toda esa duda, con toda esa controversia de hombres, el Señor Jesucristo no le costó nada decir la palabra, y el hombre de la mano seca fue restaurada su mano y quedó normal como la otra, y quedó bien. Gracias a Dios, gracias a Dios, gracias al Señor Jesucristo, gracias al poder que tiene la palabra de nuestro Dios. Bendito sea Dios, bendito sea Dios. Entonces, por eso yo siempre, mi hermano, cuando tomo mi Biblia y la leo, y la abro y la leo, y veo las grandezas de la palabra de Dios, hermanos, yo Digo, no hay otro nombre bajo el cielo, como la misma palabra dice, no hay otro nombre bajo el cielo dado a los hombres en quien podamos ser salvos, solamente en Cristo el Señor. Bendito sea Dios. Toda esa oposición de los fariseos, toda esa oposición de todo una multitud en contra, y los principales sacerdotes y los que estaban en la sinagoga, esos eran los primeros más hombres, más rebeldes que habían, que existían en ese tiempo, que no aceptaron a Jesucristo. Tanto los fariseos, tanto los sacerdotes que estaban en ese tiempo, fueron los que mataron a Jesucristo. Bendito sea Dios. Y hoy día se llenan de religiones ellos, llevando una religión, como diciendo que ellos son los grandes. Bendito sea Dios. Y son los... Dios tenga, refrene mi lengua también de tantas cosas que debiera decir en este momento. No lo digo por respeto a muchas personas, pero sí engrandezco el nombre de mi Salvador Jesucristo. Y dice aquí, y salidos los fariseos, salieron, arrancaron para afuera. Dice, salidos los fariseos tomaron consejo con los herodianos. Los herodianos, bendito sea Dios. Los herodianos, esas eran otras religiones, otros seguidores del rey Herodes, de Herodes. Esos eran seguidores de Herodes, por eso le llamaban los herodianos. Contra él, bueno, y salidos los fariseos tomaron consejo con los herodianos contra él, contra Jesucristo, para destruirle. ¿Se da cuenta? ¿Cuál es la maldad que hizo el Señor Jesucristo ahí? ¿Cuál es la maldad que hizo el Señor Jesucristo? Yo no veo ni una maldad, y usted juzgue usted también, y no creo que vaya a encontrar maldad porque venga el Señor Jesucristo y sane a un enfermo y que le extienda la mano a un hombre que tenía la mano seca. ¿Encuentra usted maldad para acusarlo, para tomar consejo, para hacer una reunión, tomar un consejo para matarle o destruirle? Aquí dice, y salidos los fariseos tomaron consejo con los herodianos contra él para destruirle. ¿Se da cuenta? Porque Jesucristo le hizo la sanidad de este hombre que tenía la mano seca. Bendito sea Dios. ¿Se da cuenta? Bueno, podríamos decir que estoy llegando al final de esta conversación, de esta predicación, de esta reflexión de la palabra. Pero todavía me falta explicar algo más tan importante como lo que hemos leído, tan importante como lo que hemos hablado, mi hermano, que también el Señor Jesucristo sabe que tú estás como una mano seca. Que tú estás seco como ese hombre que tenía la mano seca. Que tú tienes una necesidad de que llegue Jesucristo y restaure tu vida. Tú tienes una necesidad, que tal vez estás en contra del Señor Jesucristo, en contra del Evangelio de Jesucristo, en contra, a lo mejor tú estás en contra de las buenas nuevas de salvación. A ti no te importa de servir a Dios, no te importa de buscar a Dios, no te importa de si hay Dios o no lo hay. No te importa saber si Jesucristo está con los brazos abiertos esperando que tú llegues a Él y le digas, Señor, yo también tengo mi mano seca. Yo también estoy con la mano seca. Yo también tengo una enfermedad. Yo también tengo un problema. Señor, ven a mí, ayúdame. Bendito sea Dios. El hombre estaba ahí porque necesitaba restaurar su mano. El hombre necesitaba tener una comunión con el Señor. Y el Señor llegó ahí porque él sabía que había una necesidad en la sinagoga. Un hombre que tenía la mano seca. ¿Usted qué haría con una sola mano? Trate de enhebrar una aguja, no puede enhebrar la aguja. Bendito sea Dios. No puede poner el hilo en el ojo de la aguja porque le falta el otro dedo, la otra mano. Bendito sea Dios. ¿Qué haría usted con una sola mano? Bendito Dios. Ese era un problema del hombre, un problema grave. A usted algo le falta también. Algo le falta también, que el Señor sabe lo que a usted le falta. El Señor sabe que a usted algo le falta. No solamente la sanidad de tu mano, sino que la sanidad del alma, eso es lo que le importa al Señor. Que tú reconozcas que Jesucristo puede hacer sanidades grandes en tu vida. Que el Señor puede cambiar tu vida, cambiar tu... por eso Jesucristo viene hablando del Evangelio de Jesucristo, que dice que es la buena nueva de salvación. La buena nueva de salvación. El Señor Jesucristo quiere restaurar tu mano. El Señor Jesucristo quiere cambiar tu vida. El Señor Jesucristo quiere sanar tus enfermedades. Y la enfermedad del alma es lo peor. Bendito sea Dios. Que tenga una mano seca, que tenga una pierna menos, que tenga un brazo menos. El Señor no es tanto lo que le importa. Él no te va a hacer crecer una mano para que tú seas el mismo duro, rebelde. No, no. El Señor quiere cambiar tu alma, perdonar tus pecados, sanar tu alma para que puedas tener una salvación divina y una vida eterna con el Señor Jesucristo en el reino de los cielos. Eso es lo que le importa al Señor. Bendito sea Dios. Y eso es lo que yo hablo también en estos momentos. Hablo de la grandeza de Dios. Bendito sea Dios. Dios es poderoso para hacer que esta semilla del Evangelio vaya creciendo en los lugares donde falta la palabra de Dios. Bendito sea Dios. El Señor Jesucristo está sembrando en este momento. Esta palabra es la semilla del Evangelio. Yo sé que muchos están escuchando esta palabra. Muchas personas están escuchando en nuestra comuna. Se llámese, no sé, Isla Yancahué, llámese Horno Pirén, Gualaihue Puerto, por la costa, por la península de Comao. Yo sé que nos están escuchando y están escuchando esta palabra. Bendito sea. Esta es una palabra importante en nuestra vida. Es muy importante poner a Cristo el Señor como el único y suficiente Salvador. Bendito Dios, doy gracias a mi Dios, doy gracias a Dios, pero no dejo de hacer, de entregar este llamado a que usted, si tiene su mano seca, si tiene una necesidad, si tiene una enfermedad, si tiene algún problema, Dios en este momento no solamente puede sanar tu mano, no solamente puede sanar tu enfermedad, sino que el Señor da sanidad del alma. Porque usted con un alma sucia no puede entrar al reino de los cielos. Bendito sea Dios. Doy gracias a Dios. No sé si hablar más, porque con lo que ya, lo poco que hemos hablado, ya hemos engrandecido el nombre de Dios. Ya usted puede reconocer que Jesucristo es el que puede cambiar tu vida. Bendito sea Dios. Por eso dice el Señor, echa sobre mí tus cargas y yo te las llevaré. Es lo que hablábamos de un principio. Bendito sea Dios. Si estás con tu mano seca, el Señor te la puede restaurar. Si estás con tu vida seca, sin Dios, Dios es poderoso para cambiar tu vida. La honra y la gloria sea para Dios. Doy gracias a mi Dios en este momento. Este es el mensaje, esta es la palabra, esta es la reflexión de la palabra. Mi hermano Agustín hará una oración también para confirmar esta palabra en los corazones de muchas personas que están en este momento escuchando el mensaje de salvación. Amén. Amén. Hermano Agustín, que te guarde.
0: Bien, vamos a hacer la oración para agradecerle a Dios por la palabra que ha sido leída en esta mañana. Amén. Que el Señor haga vida en sus corazones. Amén. Gracias te damos, Dios mío, por la vida y la salud que usted nos da primeramente, por guardarnos y protegernos. Señor, te pedimos por las personas que han escuchado tu palabra en esta mañana, las cuales necesitan de ti, Señor. Usted puede hacer con ellos, dándole el entendimiento que necesitan para buscarte y comprender que tú eres Amén. Su único Salvador, Amén. Señor. El único que le puede dar vida eterna y perdón de sus pecados. Ayúdalo, Dios mío, para que puedan analizar tu palabra, Señor, y darse Amén. Cuenta de sus errores, sus pecados. Sí. Y lo que le falta arreglar en su vida, te lo puedan pedir a ti. Y así usted puede hacer el cambio en su vida, Señor. Amén. Tú eres el único que puede darle la salvación que necesitan. Dale el ánimo, esa fuerza que necesitan para buscarte, Señor. Sea con ellos, también con nuestro hermano en la fe, que también escuchan tu palabra en esta mañana. Usted puede hacer fortaleciéndole, Señor, y dándole firmeza en sus pasos, Señor, para seguir adelante buscándote de más cerca, Señor. Sea con las personas que escucharon tu palabra, haga que prontamente lleguen a tus caminos y y puedan cambiar sus corazones y tener corazones limpios para servirte y buscarte amén. Más cerca, amén, Señor. Te lo pedimos. Todo esto en el nombre del Señor Jesucristo. Amén.
1: Amén. Amén. Gloria a Dios. Dios guarde a nuestro hermano Agustín. Así que, siguiendo el orden de este programa, vamos a escuchar otra alabanza para la gloria de nuestro Salvador Jesucristo.

Bendito sea el nombre de nuestro Dios. Estoy agradecido de Dios en este momento y la honra y la gloria es para Dios. Voy a aprovechar de saludar a mis amigos, mis hermanos, los amigos de Yancahué, familia Uribe, Boyanich, también Maldonado Uribe, tanta gente. También voy a saludar a las personas que más recuerdo, los de Gualeguay Puerto, mi pastor allá, Dios le guarde. Yo sé que ellos me están escuchando, mi pastorita, ella muy con su ternura también. Dice, no, si yo lo escucho el programa. Bueno, saludamos al pastor de Gualeguay, que Dios le cuide, le guarde, le ayude, le dé fuerza. Bendito sea Dios. Nos conocimos tal cual, o sea, en el mismo tiempo cuando Dios lo ungió a él como pastor y yo también ese mismo año fuimos ungido pastor y Dios nos puso la bendición sobre nuestras vidas. Y así que hay una amistad muy estrecha, aunque no nos visitamos tan seguido, pero Dios guarde a mi pastor, que también tiene su edad el hombre, como la mía, pero lo importante que Dios lo ha llamado a esa edad para trabajar en la viña del Señor. Bendito sea Dios. Así que yo digo, a veces uno piensa y dice, ¿por qué Dios? Bueno, Dios hace como Él quiere. Yo trabajé de joven, de 18 años, conocí el Evangelio y de ahí comencé a predicar el Evangelio, pero también con altibajos, pero ahora que yo soy ya pasado los 74, 75 años, ahora el Señor viene y me dice que tengo que trabajarle. Bueno, lo estoy haciendo, pero de a poco. Yo quisiera tener más empuje, más fuerza para llevar el Evangelio para los campos, para los distintos lugares, y mi hermano, es lo que estoy pidiendo. Bueno, y que Dios traiga más almas al conocimiento de la verdad. La iglesia está en sector Cuchildeo, ingeniero militar, en número 91, Horno Pirén. Ahí está comuna de Gualeguay. Entonces ahí está la iglesia Alianza Metodista Pentecostal. Bendito sea Dios. Y de ahí saludo a mis hermanos también de Yaqueigua, mi hermano Evon, su señora madre, también a mi amigo Vargas, y arriba el último de los de arriba del Yaqueigua, alto. Bendito sea Dios. Y bueno, y tantas personas que yo debo saludarlo, a mi hermano Miguel Soto, mi hermano Tránsito Uribe, que ellos nos escuchan todos los domingos, mi hermana Florita, que ella también tiene sus problemas, dificultades, pero ahí estamos luchando por el Evangelio, estamos luchando para llevar la palabra, estamos luchando para ser salvos, porque esto también no viene tan gratuitamente. La salvación no es tan gratuita, sino que hay que pasar dificultades, dijo el Señor Jesucristo. El que no toma su cruz y sigue en pos de mí, no es digno de mí. Eso quiere decir que también vamos a llevar problemas, vamos a llevar dificultades, vamos a llevar problemas, pero también con la ayuda del Señor, el Señor está con nosotros. Bendito sea Dios. Y todos vamos a hacer. Mi esposita, que está también cocinando esta hora, ella de repente se pone a orar también mientras estamos nosotros en el programa. Así que, bueno, Dios guarde. Si se me he olvidado de alguien, bueno, igual Dios le bendiga, Dios le cuide y le guarde. Le pido sus oraciones para que este programa siga adelante, esta radio siga predicando el Evangelio, porque esta es una de las radios que se está llevando el Evangelio de alguna manera. Dios guarde a mi hermano Luis, su familia, Dios le cuide y le guarde, y la bendición esté con ellos también. Bueno, así que eso es. Entonces, vamos a escuchar la última alabanza del programa para ya estarnos despidiendo definitivamente con la ayuda del Señor.

0: Gloria al Señor. Bendito sea Dios. Ahora sí estamos llegando ya al final de nuestro programa. Es la Iglesia Alianza Metodista Pentecostal que está entregando su programa en Radio Hornopirén FM. Entonces, todos los domingos a las 10:30 de la mañana comienza este programa. Cristo viene pronto. Es un programa que yo no estoy arrepentido del programa ni de la radio, sino, y de esto, gracias a Dios, estamos entregando palabras precisas, palabras de cuánto se llama, de vida eterna, como dice el Señor Jesucristo, el camino a la verdad. Mi hermano, yo no soy un hombre sabio en estas cosas, pero lo único entiendo que Jesucristo es el único camino y no hay otro camino de salvación. Y que yo le invito a buscar a Dios hoy día, porque el Señor Jesucristo está haciendo el llamado. Y todo lo que estamos haciendo nosotros en esta radio, donde sea que haga, o tal vez en la calle, en la plaza, donde sea, yo voy a hablar de Jesucristo, el que está haciendo el llamado, el que puede darte vida, el que puede, como decía la palabra, el que puede sanar tu enfermedad, el que puede cambiar tu vida y puede perdonar tus pecados. Eso es lo más grande, que el Señor Jesucristo es el único que puede perdonar pecados y Él puede limpiarle su alma, bendito sea Dios, para llevarlo a la vida eterna con Jesucristo en el reino de los cielos. Bendito sea Dios. Así que estamos saludando también hasta, ¿cuánto se llaman estos pueblos allá en Palena, para abajo, Futalefú, esos lugares que también está llegando y están escuchando la palabra? Saludamos a los amigos de allá y le invitamos todos los domingos a las 10:30 de la mañana a escuchar nuestro programa Cristo viene pronto. Y esto no se dice solamente por decirlo, sino que viene pronto y pronto aparecerán las nubes del cielo y ahí llamará a su pueblo. Bendito sea. De ahí el ángel tocará la trompeta y llamará al que esté preparado. Y el que no, se va a quedar para una gran tribulación que ni le cuento, porque si le cuento estas cosas, la gente tiene miedo. Y dicen, ¡ah, lo están echando miedo! No es que están echando miedo, sino que estamos advirtiendo las cosas que van a venir después. Bendito sea Dios. Y usted debiera buscar a Dios y muy pronto, mientras pueda ser hallado. Así que le invitamos hasta el próximo domingo. La Iglesia también, Alianza Metodista Pentecostal, está haciendo sus servicios, oración de 8 a 9 de la mañana los días domingos. Y el domingo a las 5 de la tarde sus reuniones generales para que usted vaya y escuche palabra de Dios. Ahí estamos alabando a Dios, estamos hablando de la palabra del Señor. Los días jueves también a las 6 de la tarde, a las 6:30 de la tarde. Así que le invitamos, usted no se va a arrepentir porque va a encontrar la salvación y el perdón de sus pecados con Cristo el Señor. Amén. Gloria al Señor. Hasta el próximo domingo, entonces los vemos y estaremos saludándolos y hablando de la palabra del Señor en el nombre poderoso de nuestro Salvador Jesucristo. Amén. Gloria a Dios. Gloria.
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Era mentira. Ahí no cantaba esa canción este artista venezolano, ¿ah? Sí, pues, don José Luis Rodríguez. Fíjese que mañana de cielos cubiertos, a rato pega sus tímidas asomaditas al sol por ahí, pero así va a estar, decía el pronóstico del tiempo ahí, ¿cierto? ¿Cómo decía que iba a estar el pronóstico? Bueno, decía que iba a estar con cielos, a ratos con nubosidad parcial. Sí, eso es lo que decía el tiempo. 2,2 milímetros de lluvia, decía. De hecho, podrían caer unas goteras luego, después de las 17 horas. Pero 2,2 milímetros de lluvia. Te comprenderá que eso, para una zona como la nuestra, 2,2 milímetros es como un estornudo. Ni eso. La nada misma. Lo que sí, el día martes, ahí se va a abrir un poco más la llave. Está hablando de 4 milímetros de lluvia para el día martes. Después de las 18, bueno, hoy día está, dice que hasta ahora está con cielos cubiertos. Oiga, hay una temperatura, una sensación térmica de 14 grados. Aquí en los estudios de la radio hay 20 grados, ¿eh? De verdad. 20 grados, mire. Ahí se lo muestro en pantalla. Usted que nos está viendo en la televisión, ¿eh? Le mostramos en pantalla ahí. ¿Se ve? Sí, ahí está. Ahí está clarito. 20 grados ahí a la, como al costado derecho de su pantalla, ¿eh? 20 grados centígrados. Fíjese que tenemos, en el barómetro tenemos 960 hectopascales y 60% humedad relativa del aire. Eso es lo que tenemos en el tiempo. Oiga, y fíjese que no está tan malo. A pesar que en esta época, en donde se supone, de acuerdo a la religión, se supone que habría entrado la primavera, fíjese que definitivamente parece que no pasa mucho con la primavera, ¿eh? Eso es. Nos separan 11 minutos de las 12 horas. Luego venimos para despedirnos más este bloque porque ya viene el folclore. Parece que tiene pocas ganas.

Bueno, pues ahí estaba el baila reggae, decía Regio, de hecho era, ¿eh? Regio, estos muchachos que surgieron por ahí en la tele. Bueno, a nosotros no nos queda más espacio que despedirnos de este bloque, agradecerle por habernos acompañado en este bloque de la mañana el día domingo. Y ya viene el folclore con el auspicio de Boutique M.I.A. En algunos minutitos más, luego de esta canción, viene la pausa, luego el folclore con lo más lindo que tenemos de la música de nuestra tierra. Que tenga un buen domingo, nos encontramos Dios mediante mañana. Chao.

0: Atención a la hora en Hornopirén Radio.
1: Son las 11 de la mañana, 58 minutos.
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como olvidados disfraces de un carnaval ya pretérito, se van quedando arrumbados en los desvanes del tiempo, costumbres y personajes curiosos y pintorescos. 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

Las chayas y serpentinas tuvieron su último vuelo cuando Pierrot su golilla cambió por un cuello suelto. 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

Pero a veces, cuando velan la nostalgia y el silencio, y junto a la medianoche entra en puntillas el sueño.

Surgiendo desde el pasado, una figura sin cuerpo se yergue en el callejón sombrío de los recuerdos. Con un bastón, un candil y una capa de remiendos. Mientras desde el tajamar brota un pregón sin acento,

0: 12 horas, 10 minutos.
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0: 12 horas, 16 minutos.
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0: 12 horas, 25 minutos.
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1: 12 horas, 28 minutos.
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0: Se empieza a apretar el tranco porque cree que lo miran. 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
1: Oiga, ahora vamos a cantar una canción de estos viejos que son muy rediablos. Usted sabe que nos falta el viejo diablo en el campo, pero más diablo es el diablo, dicen. Más sabe el diablo por viejo que por diablo. No sé si le habrán contado a ustedes alguna vez una historia de diablo, porque en la ciudad como que no hay mucho diablo en realidad. Pero en el campo todo el mundo, mi padre, me acuerdo cuando contaba, ¡hijo, a mí me salió el diablo!
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1: 12 horas, 41 minutos.
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0: 12 horas, 49 minutos.
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0: 12 horas, 56 minutos.
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2: 12 horas, 58 minutos.
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9: 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Son las 13 horas.

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2: Murió el ex lautarista Liste Vega, condenado por el crimen del cabo Moyano y cuya solicitud de indulto generó presiones de sectores del oficialismo hacia el presidente José Antonio Kast. Penélope Knut, la primera viola de la Orquesta de la Cámara de Chile, es la víctima fatal tras el desbarrancamiento de un bus en Valparaíso. Se amplió por 72 horas la detención del chofer. En San Carlos de Apoquindo sigue la limpieza del barrio. Son 2015 las casas afectadas. Vecinos en otro punto de Las Condes critican que los escombros sean derivados a un sector del Parque Padre Hurtado. Ante la llegada de un nuevo sistema frontal, Senapred reiteró el llamado de atención a las comunas precordilleranas y a reforzar los comités de emergencia comunales. En medio de la tensión con Argentina, el viceministro Mas en TVN defendió la iniciativa de abrir una ruta comercial entre las Malvinas y Punta Arenas. En el gobierno aclaran que sería un negocio entre privados. Vecinos de comunas beneficiadas por el teleférico bicentenario de Huechuraba avalan que la tarifa se ajusta al sistema público para evitar un alto costo. El gobierno aún evalúa. En noticias del mundo, el presidente de los Estados Unidos, Donald Trump, aseguró que Rusia y Ucrania acordaron poner fin a los ataques contra sus respectivas infraestructuras energéticas. El Papa León XIV anunció que deberá someterse a una operación luego que, en un control de salud, se le detectara un nódulo localizado en uno de sus pulmones. En materia deportiva, los seleccionados nacionales ceden terreno y minutos tras la gira de La Roja en Norteamérica. Darío Osorio no fue citado en la victoria del Crystal Palace en la Premier League y Lucas Cepeda ingresó en los minutos finales en el empate del Elche en España. Colo-Colo busca extender la ventaja en el liderato del campeonato nacional. Esta tarde, con transmisión de ADN, el cacique visita a Coquimbo Unido. Y en ADN.cl, información que encuentran en nuestro portal. A los 76 años falleció Juan Pablo Cárdenas, referente de la prensa en Chile, que denunció los crímenes de la dictadura. Se trata del fundador de la revista Análisis y Premio Nacional de Periodismo en 2005.
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2: 13 horas con 4 minutos de este domingo 11 de octubre. Noticias al mediodía que hacemos desde Santiago de Chile para todo el territorio nacional con nuestros corresponsales también desplegados. En Santiago tenemos un cielo cubierto con una temperatura de 19 grados con 5 décimas, con 55% de humedad en el ambiente. Se espera ya prontamente alcanzar la máxima en cuanto a los pronósticos para la región metropolitana, máxima de 22. Ya en este mediodía, Valparaíso tiene una temperatura de 17 grados, Valdivia 19, marcan los termómetros, y en la región de Arica y Parinacota 23 es lo que nos reporta la Dirección Meteorológica de Chile. Ustedes siempre sean bienvenidos y bienvenidas también a repasar los detalles de estas informaciones que están disponibles en ADN.cl.
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2: Vamos hasta la región de Valparaíso porque hay peritajes en curso, también reportes de las autoridades sanitarias a propósito del desbarrancamiento de un bus en Valparaíso durante la noche del sábado. Penélope Knut es la artista estadounidense que estaba radicada en Chile y que pertenece a la Orquesta de la Cámara de este país y es la víctima fatal. Pero también queremos saber sobre el estado de otras personas, de otros heridos producto de este incidente. Gonzalo Pérez, desde la región de Valparaíso, muy buenas tardes.
3: Hola, ¿qué tal, Freddy? ¿Cómo estás? Muy buenas tardes. Y claro, ya han pasado varias horas desde este fatal y trágico accidente que enluta al Ministerio de las Culturas y las Artes y obviamente también las rutas de nuestro país. Ya durante horas de la madrugada fue retirado este bus que traía la Orquesta de Cámara de Chile y que tuvo este accidente. Hay algunas imágenes que se pueden revisar en ADN.cl donde está el momento de la caída de este bus al vacío, cerca de 20 metros. que deja a esta artista de larga trayectoria en nuestro país fallecida. Los heridos de diversa consideración fueron trasladados a diferentes recintos hospitalarios, en su mayoría hasta el hospital Carlos Van Buren. En la jornada de ayer en la noche se daba cuenta de que había uno de ellos, de los cuatro más graves, que estaba en riesgo vital. Durante la noche fue operado y finalmente se dio a conocer que salió de ese riesgo vital. Vamos a revisar las declaraciones del doctor Simón Rojas, que es el subdirector médico del hospital Carlos Van Buren, que entrega un reporte más detallado de los heridos.
4: Cuatro pacientes, dos de ellos que estaban graves, fueron derivados a la Mutual en Santiago por su motoridad, o que esto es un accidente en ocasión del trabajo. Y de los tres pacientes que se mantienen hoy día en el hospital Carlos Van Buren, tenemos dos pacientes en condición grave, uno de ellos con contusiones pulmonares bilaterales, con fracturas costales múltiples, que está estable dentro de su gravedad, también en condiciones de ser derivado a las clínicas en Santiago. El otro paciente, que fue un paciente que fue operado durante la noche en nuestros pabellones centrales y de urgencia, que tuvo una fractura de pierna y pie. Ese paciente también está en condiciones estables dentro de su gravedad de sus fracturas y condiciones también de ser derivado a su mutualidad.
3: Bueno, el resto de las personas heridas ya han sido dados de alta. Varios de ellos fueron retirados ayer mismo en un furgón de la misma empresa Yanguas y llevados hasta la capital. Así que, por lo menos en ese sentido, ya no hay personas en riesgo vital. Y durante esta mañana se han dedicado, la madrugada y parte de la mañana, a realizar peritajes en el lugar del accidente, peritajes a la máquina y obviamente también el proceso de formalización del conductor del bus que quedó en calidad de detenido. Estuvo presente esta mañana viendo a las personas heridas en el hospital Carlos Van Buren el ministro de las Culturas, Francisco Undurraga. Vamos de inmediato a revisar sus declaraciones.
5: Comentar que esto es una desgracia. La fiscalía tiene que ver, y de hecho tengo entendido que el chofer está en control de detención. Esto fue un accidente. Evidentemente que los protocolos siempre son revisables. Siempre es un dolor o una pérdida de un miembro del ministerio de la orquesta. Las personas que están heridas espero que se recuperen lo antes posible y que la fiscalía haga las investigaciones que tiene que hacer, que es para lo que está. Y no hay nada que justifique la ausencia de dolor, al contrario, que hay mucho dolor, mucha pena. Es muy sorpresivo para todos nosotros lo que sucedió anoche.
3: Bueno, las palabras entonces del ministro de Cultura. Ya lo decíamos, durante esta mañana el juzgado de garantía de Valparaíso se generó la formalización, se amplió la detención por 72 horas del conductor por los hechos asociados a este accidente. Él se va a mantener detenido en el complejo penitenciario y se va a puesto a disposición del tribunal para la jornada de controles de detención y formalización el próximo miércoles 14 de octubre. Faltan algunos antecedentes, Freddy, que deben ser entregados para poder realizar completamente la formalización.
2: ¿Y estos antecedentes tienen que ver con algunos reportes del servicio médico legal, peritajes por otro lado, sí, que se le están haciendo al chofer, Gonzalo?
3: Sí, y pruebas mecánicas que también se le hacen al bus, son parte de algunas de las pericias que están faltando para poder realizar el proceso de formalización. Él enfrenta cuasi delito de homicidio, claro, y de lesiones graves.
2: Gonzalo Pérez, con los detalles, cualquier novedad nos cuentas.
3: Ok, buenas tardes.
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2: Tercer día de la emergencia, donde vecinos de sectores aledaños a la zona cero, en la comuna de Las Condes, manifestaron su molestia luego de que el municipio comenzara a trasladar los escombros frente a puntos residenciales. La alcaldesa San Martín explicó que la medida es transitoria y que va a seguir vigente al menos hasta el próximo miércoles. Nos informa a esta hora desde el sector oriente de la capital, Vicente Quiñones. Vicente.
6: ¿Qué tal, muchachos? ¿Cómo están? Muy buenas tardes. Efectivamente, en pleno desarrollo un nuevo COGRIT acá en el Claro Arena, en la comuna de Las Condes. Van a entregar un nuevo balance por parte de las autoridades. Está el delegado presidencial metropolitano Germán Codén y también la alcaldesa de la comuna, Catalina San Martín. Va a hablar el delegado.
7: Buenas tardes. Primero, de verdad, quiero agradecerle a los medios de comunicación, que también son una herramienta sumamente útil para llegar a la comunidad, llegar a todos los rincones que necesitamos se informen de las medidas que estamos implementando junto a la Municipalidad de Las Condes y el resto de las instituciones. Hemos adoptado algunas decisiones adicionales para resguardar tanto la integridad de las personas como también sus bienes y lograr coordinar de mejor manera la intervención en el territorio que ha sido golpeado por esta catástrofe. Entre ellos, hemos instruido el cierre de calles que afecta principalmente la zona cero, que es el perímetro entre Avenida El Alba y también Quebrada Honda, con todas las transversales que están involucradas y que fueron afectadas. Esto como una manera, primero, de evitar el turismo de catástrofe que el día de ayer estuvo incomodando en las labores de limpieza, en las labores de recuperación de los hogares, de las miles de personas que ustedes vieron que fueron afectadas, y también poniendo en riesgo a los equipos de rescate, apoyo, de auxilio que están trabajando en el lugar, y también a los voluntarios que sabemos la municipalidad correctamente ha empadronado para desarrollar un trabajo que se coordinó en dos grandes conglomerados. Un conglomerado que es el que conduce el Ejército de Chile, donde trabaja equipo del Ejército de Chile, a quien aprovecho de agradecer, y el otro con más de 800 voluntarios inscritos que concurren a la zona de la estación de Metro Los Dominicos, y que la municipalidad les dispone un funcionario municipal a cargo cada 10 voluntarios para de esa forma poder dirigirlos adecuadamente, pero también abordar las zonas que se han delimitado como zonas de intervención.
6: Ya escuchábamos entonces parte de las declaraciones del delegado presidencial Germán Codina, en pleno desarrollo un nuevo balance por parte de las autoridades acá en el estadio Claro Arena de la comuna de Las Condes. Tercera jornada ya de remoción de escombros o recuperación de casas y calles tras el aluvión en este punto de la capital, menos que ayer, pero todavía queda. Ese ha sido el lema de trabajo de cientos de voluntarios que no han cesado en la labor de remover escombros y sobre todo el espeso barro y sedimento presente en el lugar. Labores que durante esta jornada han estado abocadas principalmente a reunir todos estos elementos en un punto en específico para luego ser trasladados hasta el sector conocido como Playa Anaquena, esto en calle Nueva Bilbao con Vital Apoquindo. Y aquí entra una nueva arista, ¿no? Un lado B de lo que ha sido esta emergencia, y es que vecinos de dicho sector están directamente indignados con esta situación, en su mayoría adultos mayores de este sector residencial, quienes reclaman en contra del municipio el hecho de que los residuos de la emergencia sean trasladados hasta ese punto. Grandes tacos por los camiones, mal olor y sobre todo polvo, es a lo que, según señalan, se han estado enfrentando en estos últimos días y que los mantiene realmente muy molestos. Estuvimos en el lugar y así lo relataron a los micrófonos de Radio ADN.
8: El polvo, vaya a ver el departamento que tengo, los autos. Yo salgo a las 5 de la mañana, si no se puede, ya tengo que tomar micro allá porque no me dejan acá. Por el barro y la bulla y el polvo no se puede. Así que la alcaldesa está mal aquí. Pues. La gente nos estamos reuniendo, compadre, vamos a hacer una protesta.
9: No sé cuál es el motivo de que lo tengan que ir a dejar aquí. A lo mejor no sé si no hay ni un lugar, no sé. Pero es que verdad que es molesto. Ya aquí hay un polvo de allá hasta allá. Es respirar puro polvo.
8: Imagínense el taco. Hasta acá cortaba una vía, Bilbao para allá, Bilbao para acá. ¿Dónde está? No sé, el pone para el pato roto.
10: La alcaldesa le saca la mierda a otro y nos viene a dejar la caca a nosotros. Esa es la injusticia de la vida. Polvo, el barro y la hediondez. Uno sale de aquí y la hediondez que hay.
6: Bien, desde el municipio, en tanto, han señalado que la decisión corresponde a una medida de emergencia y de carácter temporal que se extenderá a más tardar hasta el próximo miércoles, al mismo tiempo extendiendo, ¿no?, las disculpas a los vecinos del sector por las molestias. Respecto a los trabajos, han llegado finalmente los denominados Super Sacker, una maquinaria utilizada en la gran minería que tiene la capacidad para sacar una gran cantidad de relave, facilitando considerablemente los trabajos. Se había estado trabajando con motobombas durante los primeros días, algunas de menor potencia, pero ahora llegan directamente esta maquinaria que es utilizada en la minería y que va a facilitar sobre todo el trabajo de los equipos de emergencia en el retiro principalmente de los escombros. Es parte entonces de lo que se ha estado viviendo durante estos días. Nuevamente llegaron cientos de voluntarios hasta el lugar para seguir cooperando con las labores de remoción, en tanto sigue, ¿no?, este COGRIT justamente en el Claro Arena, esperando ya un nuevo balance por parte de las autoridades. Es parte de lo que se ha señalado entonces durante el día de hoy respecto a las labores de remoción. Freddy.
2: Vicente Quiñones con toda la información en terreno, pero también muy atentos a lo ya dicho por Senapred, con este llamado de atención a todas las comunas precordilleranas ante los riesgos de derrumbes durante el próximo sistema frontal, que ya está cada vez más cerca. Desde hoy se están realizando mesas técnicas en 10 comunas de la capital. Isidora Enríquez, tú tienes los detalles. Isidora.
11: Sí, mucha atención porque desde hoy debiese llegar un nuevo sistema frontal al país. Estamos hablando de precipitaciones y vientos moderados en Atacama, la posibilidad de tormentas eléctricas entre Atacama y Biobío y precipitaciones leves a moderadas desde Coquimbo hasta el Maule. Pero las autoridades ya están alertas, sobre todo en el centro del país, porque se espera que las regiones metropolitana y de O'Higgins, en donde que habrán entre 23 y 25 milímetros de agua lluvia. Por lo mismo, es que 10 municipios de la región metropolitana deberán convocar comités de gestión del riesgo de desastres para focalizar las preparaciones comunales e identificar las capacidades de respuesta. Todo además en el marco de las críticas de la alcaldesa de Las Condes por la falta de respuesta institucional desde el gobierno. Por su parte, el viceministro de Economía y Minería, Daniel Mas, llamó a dejar las polémicas de lado y aprender de lo ocurrido, además de asegurar que continúan los monitoreos sobre los territorios.
12: Más que buscar polémica, buscar soluciones. Hay un montón de gente que la está pasando mal. Queremos aprender de este fenómeno para que no nos vuelva a ocurrir. Y yo lo dejaría en ese tono. Todo el tiempo estamos mirando los volcanes, estamos mirando todas las remociones en masa, pero tenemos que seguir aprendiendo día a día. Estos 15 milímetros en una hora probablemente los teníamos en un escenario que era más extremo y hoy día puede ser más probable. Por lo tanto, le vamos metiendo datos distintos a todos los sistemas de evaluación y van generando respuestas también distintas.
11: Y por supuesto que si bien son diversos los sectores que sentirán el paso del sistema frontal, la alerta se mantiene en la precordillera. Por ello es que la atención debe focalizarse en la aparición de lluvias fuertes y o sostenidas, el aumento en la turbiedad de los cauces y los vientos fuertes en estas zonas. La directora del Servicio Nacional de Prevención y Respuesta ante Desastres, Alicia Cebrián, llamó a prestar atención entonces a las alertas de las autoridades y a las señales climáticas para aquellos sectores cercanos, cierto, a la precordillera.
13: Sernagio Mina ha elaborado una minuta técnica para poder evaluar las probabilidades de ocurrencia de aluviones o derrumbes y caídas de roca, en que en general para todo este tramo están entre niveles bajos a moderados, moderados principalmente en cordilleras. Por lo tanto, frente a este pronóstico, le pedimos a la población que pueda estar atento a señales que pudieran indicar una posible consecuencia de algún deslizamiento o remoción en masa, sobre todo en los sectores cercanos a cordillera.
11: Pero en cuanto a las acciones preventivas, Freddy, hay que destacar las recomendaciones de expertos. Solo por mencionar algunas, por ejemplo, se ha hablado de la instalación de radares meteorológicos, pero también del monitoreo de variables en terreno, la caracterización del mismo e incluso la capacitación de la ciudadanía en las soluciones también basadas en naturaleza, como canales de desviación o zanjas de infiltración.
14: No, y que también entre todos podamos ayudar, colaborar con aquello, fijémonos también en los pastizales que tenemos a nuestro alrededor de las casas, también tratemos de aminorar de alguna manera el impacto que pueda tener este sistema frontal, como también otro que se venga durante lo que queda de 2026, y considerando también todo el llamado de atención que ya han hecho los expertos, la ciencia, respecto a los embates que lleva o que trae consigo el llamado fenómeno del Niño. Isidora, muy buenas tardes.
11: Buenas tardes.
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14: Y a los 53 años falleció el ex lautarista Juan Aliste Vega, condenado por el crimen del cabo de Carabineros Luis Moyano. El ex lautarista murió en medio de la solicitud que realizó su defensa para acceder a un indulto presidencial de carácter humanitario que no se alcanzó a tramitar, pero que sabemos generó un amplio debate que terminó ahí con cruces políticos, incluso desde el propio sector del actual gobierno del presidente José Antonio Kast. Francisco Gutiérrez, tú tienes los detalles. Muy buenas tardes.
15: Muy buenas tardes. Afectado por un cáncer terminal, falleció a la edad de 53 años el lautarista Juan Manuel Aliste Vega, condenado por el homicidio del cabo de Carabineros Moyano. Vega falleció mientras permanecía internado en el Hospital Penitenciario de Santiago, lugar en el que él recibía atención médica debido al avanzado estado de su enfermedad. Su fallecimiento se produjo tan solo 6 días después de que su defensa, liderada por el abogado Ricardo Bravo, ingresara al Ministerio de Justicia una solicitud de indulto humanitario dirigida al presidente Kast, con la que buscaba cumplir el tiempo que le quedaba de vida y de condena en su casa, acompañado de su esposa e hijos. En la carta dirigida al mandatario, Vega expresó su deseo de sentir la presencia de su familia en esta etapa que estaba enfrentando en cuanto a su estado de salud. Sin embargo, la solicitud no alcanzó a ser tramitada, ni mucho menos ser resuelta antes de su fallecimiento. Vale destacar que durante este proceso, Vega tuvo un inesperado apoyo por parte de parlamentarios de derecha, principalmente del Partido Republicano, quienes insistieron en la necesidad de avanzar en indultos humanitarios siempre y cuando se trate de personas en etapa terminal, una situación que desde la oposición acusaron se trataba de una moneda de cambio a juicio del sector, considerando las diversas solicitudes que han emanado desde la derecha para avanzar en indultos para los presos que permanecen en el ex penal de Punta Peuco por delitos de lesa humanidad. Al respecto se refirió el presidente del Partido Comunista, Lautaro Carmona, quien señaló que las líneas rojas dentro de los indultos humanitarios deberían estar en no dar ese tipo de beneficios a personas que estén condenadas por delitos vinculados a los derechos humanos.
16: Si algunos imaginan que por contagio, a propósito de una sensibilidad que despierte a alguien con enfermedad terminal, esto podría beneficiar a criminales de lesa humanidad, yo digo categóricamente, por la civilización, por el respeto a los que son las víctimas. Los delitos de lesa humanidad no tienen beneficios carcelarios, son imprescriptibles e inamnistiables.
15: Vale destacar que Juan Aliste Vega fue condenado por su participación en el asalto al banco Security ocurrido en el año 2007 en el centro de Santiago, una situación donde durante la huida de los asaltantes fue asesinado el cabo de carabineros Luis Moyano. La justicia en 2014 lo condenó apenas que sumaban 42 años de presidio, y antes de presentar esta solicitud de indulto, su defensa ya había intentado modificar judicialmente la forma de cumplimiento de su condena debido al deteriorado estado de salud que presentaba Juan Aliste Vega, una solicitud que finalmente fue rechazada por la Corte Suprema a propósito de establecer una modalidad excepcional de cumplimiento como por raíz de su estado de salud. De todas formas, entre los defensores del indulto humanitario para todo caso, como es el caso del Partido Republicano, insistieron en que esta es la dirección a tomar siempre y cuando se trate de personas con enfermedades terminales. Así lo planteó el secretario general del Partido Republicano, Vicente Bruna.
17: Desde el Partido Republicano reafirmamos la idea del indulto humanitario transversal. Quien tiene una enfermedad terminal, demencia o algo similar, y ya no es un peligro para la sociedad, debe poder morir en su casa. Este no es un tema político que deba causar controversia, es un tema humanitario que debiese unir a toda la sociedad. Seguiremos colaborando con el gobierno para que esto sea una realidad lo antes posible.
15: Bien, vale destacar que este debate también se cruza por la contingencia a propósito de las diferentes presiones que han realizado parlamentarios del oficialismo, de la derecha, principalmente del Partido Nacional Libertario, incluso con la presentación de un proyecto de ley discutido en el Congreso para establecer indultos de otra medida, de que esto no sea solamente atribución presidencial, con el objetivo de también avanzar en indultos a las personas condenadas por delitos de lesa humanidad y que permanecen internados en el centro del ex penal Punta Peuco, Freddy.
14: Francisco Gutiérrez con toda la información. Muy buenas tardes.
15: Buenas tardes.
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14: Transporte o turismo. Ese es el nuevo flanco de discusión que abrió el proyecto El Teleférico Bicentenario, luego de que figuras de la comuna criticaran que la tarifa del sistema red no estaría incorporada al actual sistema de concesión. Desde el gobierno anunciaron estar abiertos a conversaciones para integrar precios bajos y no afectar la movilidad y el bolsillo de las personas. Hablamos de por lo menos 4 comunas que se verían beneficiadas, entre ellas algunas del sector oriente de la capital. Nos explica de todo aquello Paloma Cárdenas. Muy buenas tardes.
18: Buenas tardes, Freddy. Claro, porque el teleférico Bicentenario llegará prontamente como una solución de conectividad para los vecinos de Huechuraba, ofreciendo una alternativa de transporte por calles y avenidas que actualmente están congestionadas, con promesas de menores tiempos de traslado que bajarían de poco más de una hora a tan solo 13 minutos, tener también una conexión directa con el Metro Tobalaba y reducir reducir la congestión vial con una nueva capacidad de trasladar hasta 6.000 pasajeros por hora en ambos sentidos. Eso sí, desde ya quienes transitan por la zona, ya sea en Providencia, Las Condes o en la misma comuna de Huechuraba, comentaron que ven con buenos ojos el teleférico, pero hay cierta preocupación porque en lugar de ser un servicio a disposición del diario de la gente, atraiga a turistas que ya de por sí transitan la zona.
19: La verdad es que igual pienso que sí ha sido como una buena inversión. El tema va a ser también si es que no llega a colapsar el teleférico, porque igual siempre la novedad está llamando la atención.
20: Sí, pues va a congestionar harto, sobre todo a la gente que trabaja hacia arriba. Debería incluirse en el pasaje del sistema de red, para que no sea tan caro, no se encarezca tanto para las personas que lo van a ocupar.
19: No sería como muy justo de que, o sea, no, yo creo que ahí si la tarifa subiera lo normal de un bus, sería como más turístico. Porque ya no valdría la pena llamarlo como un trayecto público, como común y corriente, como lo tomamos las micro, metro y todo eso.
18: Ahora, eso sí, el proyecto no ha estado lejos de debate estos últimos días, y es que a 3 meses de su inauguración enfrenta cuestionamientos por falta de integración con el sistema de transporte público de Santiago. A través de una carta, el jefe comunal Maximiliano Luxich advirtió que cada tramo podría superar los 1.000 pesos sin contemplar tarifas preferenciales para estudiantes ni adultos mayores. En tanto, el gobierno confirmó que de todas formas ya mantienen conversaciones con la concesionaria para evaluar su eventual integración a la tarifa de red movilidad, sin embargo aún nada está confirmado. Esta jornada el alcalde, justamente Maximiliano Luxich, detalló la necesidad de determinar si este proyecto sería un medio turístico o más bien urbano, apuntando directamente a la gestión del ex edil y actual diputado Carlos Cuadrado, quien por su parte también respondió que desde sus inicios la condición que se puso para la construcción de este proyecto era que tuviera una tarifa integrada a la red pública.
21: El mismo diputado Carlos Cuadrado, ex alcalde Cuadrado, me comentó que yo estaba levantando una polémica artificial cuando él había asumido que esto se integraba a la tarifa pública, y en el contrato nunca estaba. Siempre se habló de un teleférico urbano, y si no, va a ser un teleférico turístico.
22: Nosotros planteamos que una condición sine qua non para nosotros apoyar eso era que la tarifa estuviese integrada al servicio de transporte público. Esas fueron las condiciones y eso fue lo que planteé durante 12 años. Si hubo una descoordinación, eso es resorte de este gobierno.
18: Finalmente, el alcalde Freddy destacó la importancia de contar con un sistema de transporte más limpio y seguro que sea efectivamente beneficioso para los vecinos. Por tanto, también apresuró el fin de esta discusión cuando ya se espera que el servicio comience a operar en enero del próximo año.
14: Gracias, Paloma. Muy buenas tardes. Ahí todavía harta información por cortar, y también si es que van a seguir las presiones de los alcaldes, por ejemplo, de Providencia, Jaime Belolio, o incluso, bueno, el alcalde Maximiliano Luxit, que estuvo esta mañana incluso con nosotros aquí en Radio ADN. Muy buenas tardes.
18: Buenas tardes.
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14: Tenemos un repaso express, 13 horas con 29 minutos. Álvaro Choupey, ¿cómo te va?
23: ¿Qué tal, Freddy? Claro, porque vamos con el fútbol europeo. Hubo acción de los equipos de los chilenos. Sí, los chilenos, lo escuchábamos en los titulares, porque perdieron terreno tanto Darío Osorio como Lucas Cepeda. Fue triunfo del Crystal Palace 3-1 ante el Nottingham Forest, sin Darío Osorio viendo acción. De hecho, ni siquiera fue citado el delantero nacional, que con esto el Crystal Palace alcanza su segundo triunfo en la Premier League. También un empate 0-0 del Elche frente al Celta de Vigo. Lucas Cepeda fue suplente, ingresó a los 70 minutos de juego. También iba a ser titular si llegaba bien, pero nos comentaba Keno Salinas que Lucas Cepeda prefirió venirse a Chile desde Estados Unidos y luego partir rumbo a España, y por eso la suplencia del delantero nacional. A las 13:30 juega Maximiliano Gutiérrez, el Dinamo Moscú, frente al Rubín Kazán de Ignacio Saavedra. Ignacio Saavedra es titular, y Maximiliano Gutiérrez, que también fue parte de la selección chilena, es suplente en el Dinamo Moscú. Y también al mismo horario, en minutos, empieza el partido entre el Real Betis frente al Osasuna. Pero nos vamos directo con la información desde Coquimbo, con Cristian Alvarado, que está en la previa de este duelo que vamos a transmitir con ADN a las 15 horas entre Coquimbo Unido y Colo Colo. La información del cacique con Cristian Alvarado.
1: Claro, Álvaro, nosotros ya instalados aquí en el Estadio Francisco Sánchez Rumoroso para el partido entre Coquimbo Unido, el cuadro local, y Colo-Colo, donde se esperan cerca de 10.000, 12.000 personas. Ese es el aforo autorizado sin público visitante. Ya te voy a dar a conocer la formación, los cambios que tiene el técnico Fernando Ortiz para este compromiso, pero escuchemos al técnico de Colo-Colo anticipando este importante compromiso, recordando que está líder del campeonato nacional con 54 puntos, 12 cuerpos de ventajas. Le saca a sus más cercanos perseguidores, Universidad de Chile, Universidad Católica. Acá está la palabra, la del técnico Fernando Ortiz.
3: Coquimbo siempre es un difícil rival, un gran equipo donde no ha representado muy bien la Copa Libertadores. Difícil partido, nosotros iremos a hacer lo que venimos haciendo correspondientemente cada partido que vayamos a jugar. Espero que podamos sacar un resultado positivo.
1: Y la formación más probable sería con Gabriel Maureira en portería. Retorna el joven portero de Colo-Colo, Arturo Vidal, Jonathan Villagre y Joaquín Sosa en el bloque defensivo, Jason Rojas, Tomás Alarcón, Víctor Felipe Méndez, Diego Ulloa y Álvaro Madrid en ese medio campo, para dejar en ofensiva a Leandro Hernández junto al goleador Javier Correa. Ahí está entonces la formación más probable de Colo-Colo, que salte a la cancha en los próximos minutos, 3 de la tarde, para enfrentar a Coquimbo Unido.
23: Y estaremos con el equipo de ADN Deportes desde pasadito, las 14:30. A esta hora igualan 1-1 Everton con La Serena, y en la primera vez gana 2-0 Antofagasta sobre San Marcos de Arica. La información deportiva seguiremos en la previa de Colo-Colo.
14: Gracias, Álvaro Choupey, con todo el detalle. Muy buenas tardes.
23: Buenas tardes.
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14: 13:32 la temperatura en Santiago, 19.8°, Antofagasta 20 marcan los termómetros, y en la ciudad de Valdivia 19, todavía queda algo para alcanzar la proyección, la máxima, que sería de 20 en la capital regional de Los Ríos. Ustedes sigan conectados con nosotros en nuestra sintonía, ya viene De Local con Sebastián Bauen.
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5: Bienvenidos a un capítulo más en De Local. Justamente hoy día en Chile estamos viviendo distintos tipos de desafíos laborales, sociales, económicos, también habitacionales y en distintos ámbitos de nuestra política pública y nuestro desarrollo. Pero esos desafíos que son del país sabemos que tienen un correlato directo, concreto y más cercano en la experiencia local. Es por eso que en este programa lo que buscamos es conversar con autoridades, actores que están en directa sintonía con esas personas que están en distintas comunas respecto de esos desafíos, para desde la experiencia, desde lo local, poder hablar también de los desafíos que tenemos a nivel nacional. En el capítulo de hoy, en De Local, tenemos a dos ilustres invitados, voy a decir. Tenemos al alcalde Max Luksic de Huechuraba. Muchas gracias, alcalde, por estar acá presente. Te voy a decir Max durante todo el programa.
24: Sí, con toda la confianza. Un gusto, gracias por la invitación.
5: Le hicimos escoger una fichita previa y Max escogió el perro verde. Así que no sé si hay algún simbolismo ahí, ¿no?, con eso. Pero
24: el verde me gusta, el
5: color. Ah, ya, el verde.
24: Verde esperanza. Pero justo cayó que era
5: un... El verde esperanza. Pero hay pocas fichas, hay que decirlo nada más. Y tenemos también con nosotros a Felipe Alessandri, alcalde de la municipalidad de Lo Barnechea. Muchas gracias, Felipe, por estar acá.
25: No, feliz de estar acá, así que muchas gracias por la invitación.
5: Genial. Y escogiste la casa rojita ahí.
25: La casa colorada. Por una...
5: quería ver si la agarraba ahí. Oye, bueno, vamos a comenzar. Ya saben, tenemos este juego de local que va a ser una mezcla entre Ludo, Monopoly, escrúpulos también. Pero lo central, como bien decíamos en la introducción, es por conversar de los temas que hoy día están rondando en nuestra política pública, nuestro devenir como chilenos y chilenas, y que ustedes tienen una mirada, en primera fila, justamente a los municipios. Muchas veces lo que llegan las demandas directas y a veces los municipios tienen potestades, pero otras veces no tienen las potestades para poder responder y no les queda otra que levantar esos elementos hacia arriba. Entonces, por lo tanto, desde esa realidad es poder conversar lo que está pasando hoy día en nuestro país. Y comenzamos poniéndolo en el casillero número uno, si permiso.
24: Gracias.
5: Ponerlo ahí. Que básicamente la pregunta, yo me acompaño a veces de este relojito de arena, porque nos hemos dado cuenta en los programas que a los alcaldes a veces
2: les gusta hablar. Sí.
5: Pero la primera pregunta es muy simple. Respecto de su propia historia, queríamos saber, cuando ustedes recuerdan esas primeras casas, ¿ya? Donde los vio nacer, crecer, los barrios, la dinámica que se generaba ahí, ¿qué cosas ustedes recuerdan? Los olores, la rutina, las experiencias que vivían, los lugares tal vez que eran para ustedes más predilectos y que visitaban cuando niños y que ustedes ven que les fue forjando de alguna manera su identidad. ¿Cuáles fueron esos barrios, casas y ciudades finalmente que los vieron nacer y crecer? Abierto. Sí.
2: Bueno, yo nací acá en Santiago, en la clínica Santa María, y de ahí me he movido en la casa que todavía vive mi mamá, que en el barrio El Golf, en Las Condes, en la calle Málaga, que es un barrio muy bonito que lamentablemente

0: Muy bonito, tengo buenos recuerdos y cada vez que voy a ver a mi mamá, que trato de ir, voy menos de lo que quisiera, tengo recuerdos y le muestro a mis niños, oye, esta era mi pieza, que jugábamos, claro. Y bien.
1: Felipe, una pregunta, tu amor de alguna manera por la política, así como tú, esa, el querer meterte directamente en la política, tener cargo de representación y hoy día ser alcalde, ¿es algo que siempre fue apareciendo?
0: O sea, es que a mí me decían, ¿no eres abogado o eres político? Y soy los dos. No, vengo de una familia política, todo lo contrario. Mi mamá periodista, era directora de la revista Paula, él, etcétera, trabajó en Cara. Cuando habían revistas impresas de papel cuché y todas esas, mi papá, bueno, fue alcalde de la Florida y de Santiago, fue parlamentario como 3, 4, 5 veces, y era un tema, pero además se sentaban en la mesa. Yo me acuerdo haber tenido a Mario Palestro, por ejemplo, uh-huh, sentado en la mesa en la casa. Competían, ayer estuvimos en San Miguel con Max, ese era el distrito. Uh-huh. Pero en el fondo eran amigos y se conversaba políticamente muy distinto.
1: Se hacía política.
0: Me acuerdo también de distintos parlamentarios. Altamirano era medio pariente mi papá. Entonces, en Algarrobo, habernos juntado, se invitaban a tomar un trago. Y uno ahí escuchaba, pero... Y esa es la dinámica. Pensaba muy distinto, pero se podían sentar a la mesa. Y a mí, más que político propiamente tal, de parlamentario, siempre me interesó el urbanismo y la ciudad. Siempre me encanta y me fijo en todo, miro con ojo al alcalde, yo he sido alcalde, después no he sido alcalde, después he vuelto a ser alcalde y siempre estoy mirando y me doy cuenta de absolutamente todo. Vibro con la ciudad, me encanta, y yo creo que en Lo Barnechea, que es un pequeño Chile, es muy entretenido ser alcalde porque tiene por una parte presupuesto y por otro todo las variedades que te puedas imaginar de vecino de La Rayana, unos hippie chic, tiene el Cerro 18, tiene la Ermita, tiene la Dehesa, los Trapenses, y en pocos kilómetros. Entonces es bien, claro, impresionante, y estamos haciendo que sea una comuna más armónica al final.
1: Súper interesante. Max, en tu caso, tu historia justamente.
2: Bueno, yo también nací en Santiago, en la Clínica Alemana. Viví en Los Dominicos, en esa época era más parcela, así que me tocó un poco en lo que había de campo ya por la parte de Las Condes, pero también nunca tuve la vida de barrio como hoy día lo estoy viendo en Huechura, que son hoy día villas, bueno, barrios, que es muy muy importante. Mi señora también venía de ese tipo de vida. Sí me tocó cuando estábamos en Antofagasta compartir con los vecinos, pero realmente es bien bonito cómo existe esa vía, esa armonía entre vecinos, cómo se conocen, todos se van apoyando. Eso lamentablemente no lo vi, lo estoy viviendo ahora como alcalde con los vecinos de Huechura, y es muy muy bonito. Ahora, nosotros una familia digamos grande, entonces nos juntamos más entre familia, primos, claro, hermanos, tengo 5 hermanos, así que jugamos harto entre nosotros, pero es bonito mantener esas tradiciones, no perderlas, y eso es algo por lo menos en Huechura, que es una esencia y digamos una historia muy importante que no se puede perder y no la vamos a perder.
1: Como esa lógica de barrio, que además es súper, tal vez en todos los países, pero al menos yo la tengo súper identificada como a una lógica bien chilena. O sea,
0: se ha tendido a perder, yo diría, y lo único positivo de la pandemia, lo único, es que uno sabía del vecino, te había un poquito, sí, más de comunicación, porque en general en algunos barrios, con suerte así con el vecino, lo saludáis, pues, y sería.
2: No existe.
0: Entonces, a mí me gusta que había barrio, nosotros, bueno, el WhatsApp ayudó, que todos tenemos el chat con los vecinos, claro, por motivos de seguridad probablemente, pero es importante mantener esa vía barrio. Sí.
2: Ahora, cuando uno era más chico, el Halloween, que uno salía a hacer, claro, de pedir dulce y ahí compartir con otros niños, pero muy poco, por lo menos donde yo vivía, y también el entorno era siempre más familiar, no tanto de estar con el vecino.
1: Y la pregunta lógica ahí es, que supongo que te la han hecho 40 veces, pero a diferencia de Felipe, tú tienes una tradición también más empresarial. Y de hecho tu historia profesional ha estado vinculada también a la empresa, y en algún momento dijiste, voy a entrar en la política, directamente a un cargo de gestión, ¿cierto? Alcalde de Huechura. ¿Cuál fue la reflexión que hubo detrás de eso, de ese proceso?
2: A ver, te diría que bueno, la vocación siempre la tuve, porque también mi carrera profesional me llevó por la hotelería, digamos, que hasta el final de entregar un servicio día y noche, lunes a domingo, especialmente en Navidad y Año Nuevo. Entonces tenía que estar, digamos, para las vacaciones trabajando y ayudando a la gente. Pero el gran cambio fue también de cuando estaba en Canal 13, que a pesar de ser un medio de comunicación privado, también cumple un rol público. Tenía mucho contacto con el ámbito político y ver lo que pasó con el estallido social, ver también cómo se polarizó, digamos, el ambiente político, las generaciones más jóvenes de mi generación también, que estaba entrando, que venían también con, digamos, sin diálogo, sin altura de mira, poca experiencia de vida, y también cuando hago experiencia de vida, también no solamente tener experiencia de tener un título o lo que algunos piden, pero haber trabajado en cierta área, haber tenido un poco más de experiencia, digamos, en cierta área. Y eso también es algo muy importante. Yo creo que también ahí tenemos algo

0: que ver a futuro en el país, de que no solamente con un cuarto medio, un título, sacando cuarto medio, uno pueda acceder a un cargo público, especialmente lo que una alcaldía, la comuna Huechurá maneja un presupuesto de 70 mil millones. Felipe lo maneja un presupuesto como el gobierno regional de la RM. Entonces no es menor, digamos, los recursos públicos que uno maneja. Y ahí eso me interesa mucho también en base a la experiencia que he podido tener en mis 39 años de vida, porque tengo 39 años, que igual he podido estar desde la banca, hotelería, medio de comunicaciones, pasar por diferentes áreas, ser un empleado como también un ejecutivo. Y hoy día poner a disposición, digamos, al servicio público toda esa experiencia, seguir convocando, conformando equipos, pero gestionando los recursos públicos, porque por lo menos lo que yo he aprendido, el municipio es realmente un actor muy importante para una comuna, tiene una autonomía muy grande, que eso es, uno genera políticas públicas locales, y realmente una buena decisión cambia vidas para bien a miles de personas y una mala decisión para mal.
1: Bien, interesante. Oye, tenemos los dados. Ahí, Felipe, tiene los tú primero para ver cómo anda la mano. El récord es 32. A ver, vamos a ver si llegamos más arriba. Métale el 7. Dale. Y dale, tíralo tú también, Max.
0: Snake Eyes.
1: Te toca seguir con factor personal.
0: Igual, ¿viste?
1: 7, mira, los dos. Factor personal. Así que ahí pueden sacar una preguntita y leerla nomás quien quiera partir.
0: Factor personal. Blanco,
1: mira, le tocó a los dos.
2: Comodín.
1: No, la pregunta central que yo les haría desde el punto de vista del factor personal a partir de lo que han ido conversando es, por ejemplo, me quedo con lo que tú dijiste, Max. Dijiste, en el fondo, el municipio es un actor muy clave, el tema de la gestión es clave. Bueno, pero ¿qué han descubierto ustedes del rol de gestión municipal que los ha sorprendido respecto del cambio que puede generar en la calidad de vida de las personas? O sea, ¿qué palanca pueden mover desde la gestión municipal que ustedes dicen acá no la puede mover el Estado central, no la puede mover una organización comunitaria, no la puede mover el gobierno regional?
0: Yo te lo voy a hablar, sí, por lo menos yo, porque Felipe tiene más experiencia que yo, digamos, ya que fue alcalde de Santiago.
1: Qué respetuoso este,
0: pero por lo menos del lado mío, yo, por ejemplo, nunca le había tomado el peso de un municipio. Y para qué estamos con cosas, yo la única vez que iba al municipio de mi comuna era para sacar la licencia de conducir. No, nada más que eso. Entonces, hoy día, viendo, como te mencionaba, que uno puede generar políticas públicas locales. Y un ejemplo que te doy, en educación, nosotros creamos el After School. ¿Por qué? Porque hoy sabemos que estamos pasando al SLEP, que es el Servicio Local de Educación Pública, donde los municipios dejan de sostener, digamos, la educación. Y un poco, en base a mi mirada, era para no perder la pata educativa, era, bueno, ¿por qué no hacemos un After School junto a la directora Bárbara Soto? Le mando un saludo grande, que es gran directora de educación.
2: Trabajo conmigo, Santiago.
0: Trabajo también con Santiago, así que harto el equipo acá está de Santiago con mucha experiencia. Y eso genera un programa de política pública de 4-7, apoyo a las familias que tienen, dos, tres trabajos, donde el niño lo mantiene.
1: Y hoy día está operativo.
0: Y que hoy día está operativo, ya estamos llegando casi a 800 niños de la comuna de Huechurá. Lo bueno que tiene también el programa es que no solamente está enfocado en los colegios públicos, también subvencionado, privado. Acá también es una manera de generar cohesión social, que para mí es muy importante, y para la comuna de Huechurá, y que ha funcionado muy bien. Pero ese es un gran apoyo que le estáis dando como comuna a la familia. Ahora, no todo lo pueden hacer porque no es barato. Es un programa caro que uno lo hace, pero si uno tiene los recursos, y ahí viene la gestión de los recursos públicos en ayuda indirectamente a los vecinos, esta es una política pública local muy importante.
2: Siguiendo la línea, Max, esto va directo a la familia. O sea, papá y mamá trabajan, que es lo normal, o la abuelita que lo cuide, los dos están fuera, y los niños quedaban solos en la casa. Eso también nosotros tenemos en los Barnechea un sistema parecido, pero es una ayuda tremenda. Y además no es solo una guardería. Los niños están capacitando, están haciendo deporte, no están pegados al celular permanentemente, sino que esas horas no están malgastándolas, sino que están haciendo las tareas, reforzamiento, y eso es súper importante. A mí, quizás lo que uno dice, yo puedo llegar a la casa de la persona con colaboración. Ahora, por ejemplo, lo Barnechea, como te contaba, lo diverso que es, hay una pobreza media escondida, pero súper fuerte. Y llegamos, gracias al apoyo del Consejo Municipal, con una gift card, cumpliendo todos los registros sociales de hogares, etcétera. Y olvídate, para ahora, para el 18, lo agradecía, sobre todo adulto mayor, que te dice, no sabe, alcalde, esto me da la comida hasta fin de mes, y es una ayuda que tú entraste a las casas, o en el invierno, hasta el vale de gas que dio el gobierno también, que podrías minimizar, oye, un balón chico y todo el cuento, cambia vidas. Entonces, eso es muy importante, y uno está en el día a día con el vecino. Claro. El parlamentario, valoro mucho, mi hermano es presidente de la Cámara, imagínate, mi papá, como te contaba, fue parlamentario varias veces, pero ellos están en otra dimensión, súper respetable lo que hacen y muy necesario, sin duda, pero están en otra dimensión. Nosotros estamos ahí ahora para el 18, todos los alcaldes trabajando a mil permanentemente, te levantáis a las 7 de la mañana, te acostáis tardísimo, si hay una inundación en Lo Barnechea, diferencia Santiago, a veces avistamiento de puma, inundaciones, se salen las quebradas, los cauces, que para mí es nuevo, aprendí en un año y medio. Entonces todo el factor de gestión de desastre y emergencia, el alcalde está empujando. Claro.
1: ¿No? Oye, mientras tiran los dados de nuevo para... Oye, por si acaso, las otras preguntas estaban escritas. Ah, hay unos comodines ahí para que sí, no crean que
2: salimos
1: hay,
2: acá siete.
1: Hay trampa. Ah, claro. Para estar los dados cargados. No, una pregunta ahí, te salió ocho para preguntarles directamente. Esta idea del after school, que es sumamente necesaria, como bien lo han mencionado, y que lo pueden hacer ustedes, que tienen comunas que están focalizando recursos en esa línea.
2: Porque somos comunas jóvenes con muchos niños.
1: ¿Cómo ven la alternativa de que esto se transforme en una política pública?
0: Es que igual está ya, porque hoy día tenéis programas de 4-7, digamos, sí, que lo hace, por ejemplo, el Ministerio de la Mujer para la madre soltera. Ahora, algo que yo critico de ese programa es que está bien para la madre soltera, pero ¿qué pasa también con el padre que hoy día está cuidando a su hijo solo, que también está en esta escuela? No se llenaron todos los cupos, pero no te permite porque está enfocada en la mujer, que está súper bien. Pero si no llegaste todo el cubo, tenía un padre soltero, ¿por qué no le podías dar ese espacio también para
2: ayudar? La rigidez de las políticas públicas.
0: Entonces ahí es donde uno podría decir cómo podemos mejorar, y esto está hecho por, digamos, el programa de género, digamos. Entonces es un poco absurdo cuando se pierden, digamos, esos cubos, cuando está tan rígida, digamos, la norma. Pero el gobierno también lo está haciendo, da su apoyo, pero ojalá como uno puede generar una política local que sea aún más potente como hoy día lo está haciendo Lo Barnechea o Huaychurá.
2: Especialmente con los índices de desempleo que tenemos cercano al 10%, esto permite que padre, madre, cuidador pueda salir a trabajar. Entonces, no enfocarse en madres solteras, sino que ampliar los beneficios es fundamental.
1: Y si andamos en eso, Felipe, de la empleabilidad, que ya que a Max le tocó el tema contingencia antes de sacar las cartas. Hoy día, 1 millón de desempleados. Hace pocas semanas, fue justamente el 18 de septiembre, pasaron el 18 en condición de sin empleo, digamos, con lo que significa esa angustia. En términos de corto plazo, ¿qué es lo que han visto ustedes que es necesario? Perillas que apretar, palancas que mover, más allá de las reformas que están haciendo, que sabemos que tienen un impacto en el
2: mediano y largo plazo.
1: ¿Qué es lo que están viendo desde los municipios?
2: Poco, y ayer lo conversaba en una reunión de alcaldes. Yo he visto sinceramente poco, voté por el presidente Kast, pero necesito que todos sus ministros se despierten cada mañana pensando cómo voy a generar más empleo. Y no quiero caer en el PEM y el POC, si no se te acordará, o el alcalde Lavín en Santiago que entregaba 10.000 pesos por ir a barrer. Yo creo que algo que sea más de largo plazo, la construcción, por ejemplo. Yo felicito y aplaudo la ley miscelánea, y entiendo que se va a reactivar, la MK4 o casa propia lo mismo, pero necesitamos una inyección ahora, quizá algo contracíclico, que el MOP comience a generar obra, y eso va a dar empleo. Y enfoquémonos también en las mujeres, el desempleo de las mujeres está brutal. Entonces miremos, no sé si piñerizar el tema, pero miremos lo que hizo Piñera post-terremoto, generó 1 millón de empleos, ojo ahí, algo se hizo bien, entonces yo estaría más por esa línea, pero todos los ministros, minería, Max tiene esta experiencia. Bueno, ¿qué estamos haciendo ahí para generar más empleo? En educación, pero sobre todo en obras civiles grandes. Yo creo que el país ha estado medio parado y tenemos que retomarlo. Esto es contracíclico. Yo entiendo el desafío del ministro Quirós, le tocó asumir una realidad muy compleja, pero oye, metámonos a la billetera si después esto se devuelve, pero metámonos con fuerza.
1: Para que entendamos a la gente que nos está escuchando, y muchos saben, pero otros pueden no saber, que cuando nos referimos a algo contracíclico es que los momentos en que la economía anda mal, el Estado puede ser un motor que revierta la situación, ¿verdad? Y que echa a andar otros motores.
2: Pero imagínate lo sensible, la economía no es una ciencia exacta, es muy de sensaciones. Vino el bencinazo que uno lo podía entender, que no vamos a pagar esto nosotros racionalmente, pero generó una parálisis. Porque veníamos bien, oye, vienen buenos aires, y yo lo veo con los permisos de edificación en la comuna. El vecinazo se me chantó todo. El restaurante nuevo, todo. Y tú le preguntas a los locatarios gastronómicos, oye, ¿cómo está la cosa? Salvo los descuentos de los bancos, si no viene nadie. Salvo sábado y domingo, pero el resto está muy parado. Se vino como una psicosis colectiva de mejor me freno. Entonces necesitamos una inyección fuerte, decir, ¿sabéis qué? Aquí nos vamos a meter con todo. Todo el gabinete está pensando empleo, empleo, empleo. La seguridad del ministro Arauz está avanzando por un carril, no con la velocidad que uno quisiera, anda bien algunos traspiés en el Congreso, pero eso va saliendo, pero lo otro es empleo, empleo, empleo. Por eso nos eligieron. O sea, si tú identificas a la derecha en términos generales, oye, seguridad y empleo, economía, economía. Entonces tenemos que revertir la parte, y a mí todavía no vislumbro un plan de empleo grande. No me digan que van a inyectar 50 millones de dólares, que eso es mucha plata, pero para estos efectos es nada.
1: ¿Tú cómo lo ves, Max?
0: De acuerdo con todo lo que dijo Felipe, pero te cuento un poco lo que hemos estado nosotros haciendo en Huechura. Y nosotros hemos estado partiendo con este programa de Patente en un Día, para ayudar, digamos, el emprendimiento a que poder, digamos, emprender más rápido. Hoy día todos sabemos que es bien burocrático y tedioso. Patente en un Día.
1: Patente en un Día.
0: Pero normalmente una patente...
2: Y lo copiamos.
0: Puede llegar. Y la idea... Sí. No, pues la idea de esto también es un apoyo que Felipe también lo han hecho, lo hace, Las Condes, digamos, los municipios que tienen recursos, que pueden generar los sistemas operativos para después entregárselo a disposición a las comunas que no tienen eso es la...
2: ¿Tú quieres que se formalicen? Pero a alguien de la feria o algún emprendedor, le formalízate y va a la municipalidad. No, tiene que juntar todos estos papeles y vuelve. Y se va a demorar 3 meses, entonces el gallo sigue vendiendo.
0: Entonces nosotros generamos esta plataforma donde también hay una colaboración entre la DOM con patentes, digamos, municipales, donde tiene que empezar a generar, digamos, conversar. Nosotros ya tenemos un sistema operativo, entonces hoy día te pide, digamos, el giro, el inicio de actividades, tu RUT, pero te va mostrando, digamos, en esta plataforma, dependiendo si querís, si una patente profesional, que haya ser abogado de tu casa, te lo hace rápido. Si tiene que ver algo con, digamos, manipulación de comida, por supuesto ya seré mi salud, y inmediatamente te dice que usted tiene que ir a la MUNI para eso. Entonces te facilitamos un poco. Tiene un proceso mucho más grande que hoy día lo estamos trabajando legislativamente, porque ya hay temas ya legislativos que no dependen de la municipalidad, pero vamos agilizando. También generamos el año pasado, porque lo que tiene bueno Huechura es que tenemos más de 700 compañías dentro de la comuna. Estamos subempresarial, tenemos claro. Un polo, digamos, industrial que es el Rosal, y hemos también trabajado con la generando iniciativas público-privadas. El año pasado logramos poner 780 personas en puestos de trabajo. Entonces ha sido un gran apuesta en pura esta alianza y confianza que hemos estado haciendo con la comuna. Generamos también una nueva aplicación que se llama Impulsa tu Empleo, donde de cierta manera hemos estado, y ahí en el lado empresarial, digamos, de la mirada, donde la OMIL al final, que también hay que cambiar la palabra a la oficina local, digamos, laboral, es un headhunter,
1: oficina
0: de cierta manera.
1: Municipal de Intermediación Laboral.
0: Exacto. Pero al final... esa oficina es como un headhunter de cierta manera. Normalmente lo que siempre hacen es que el vecino viene currículo y lo intentáis de tirar a donde queráis.
2: Pero para grado es generalmente muy bajo. Entonces
0: uno tiene que intentar de profesionalizarlo aún más. Entonces hoy día lo que hemos estado trabajando, estamos viendo sus currículum, apoyando las capacitaciones y dándole, digamos, una certeza a esa empresa cuando nosotros le mandemos el currículum de que esa persona está capacitada para su trabajo. Hoy día Impulsa tu Empleo está conectada no solamente con las compañías de Huechura, pero a nivel nacional. Y esa también la hago a disposición para que otros comunas puedan ocupar esta aplicación, puedan conectarse. Vamos a generar una política pública también que se la estamos copiando a una comuna de Brasil, que se llama Maricá, donde ellos, junto a los empresarios que se juntaron, dijeron una empresa, un empleo. Ellos lograron colocar 2.000 empleos en su comuna. Nosotros, ojalá, de las 700, con que logremos que 300 compañías son claro. 300 empleos de
1: claro.
0: uno.
1: De claro, ese efecto multiplicador que te da.
0: Pero eso también es un trabajo de gestión de un alcalde que tiene que ir a ver a su contraparte, a sus vecinos, porque las empresas que están en la comuna también son vecinos. También aporta donde paga sus patentes comerciales, también da un aporte a la comuna, pero también uno tiene que preocuparse de que las necesidades que tienen. Y ese trabajo también es muy importante tenerlo con ellos.
1: Está bueno. Saco una pregunta y guárdala, que les tengo una consulta que se me ocurrió ahora mientras... y en tu caso, termómetro del territorio tenía. A la luz de lo que están hablando, y dado la problemática que tenemos hoy día a nivel laboral y a nivel económico, ¿cierto? El tema de desempleo, lo que mencionabas tú, Felipe, de las señales, ¿verdad? El bencinazo tal vez racionalmente se puede entender, económicamente se puede entender, pero genera una señal que produce un pesimismo, un estancamiento, pensando en señales que promuevan lo contrario. Y cuando uno piensa en señales, a mí se me viene a la mente inmediatamente cuando uno ve políticos de distintos sectores que logran, acordar una agenda conjunta, y uno dice, mira, aquí hay algo bueno, que están más allá, dejando las prioridades de lado y se están poniendo de acuerdo en algo para enfocarnos todo hacia allá. Tú mencionabas en las conversas de tu familia, de tu papá.
2: Eso fue, la ley miscelánea, en el fondo, un tremendo logro del gobierno, también darle ese mérito, porque logró mayoría en el Congreso que he visto de afuera. 3 meses antes no sé si estaban tan seguras. Entonces fue un avance importante. Y ahora con la ley de mercado de capitales 4 y la ley que en fondo es mi casa propia, yo creo que se puede lograr. Pero para eso hay que sentarse a conversar, hacer política. No es malo hacer política. No nos tengamos tanta desconfianza y no miremos al del frente como enemigo, sino como piensa distinto, pero podemos converger en ciertos temas comunes y eso va a hacer que el país avance. Yo creo que no nos perdonarían farrearnos la oportunidad de reactivar a Chile.
1: Y muchas veces desde los municipios se ve con más claridad, porque está ahí con tenés que avanzar,
2: digamos. Yo creo que 2 o 3 veces hemos votado cosas distintas con el Consejo Municipal. Hay una mirada más local de apoyo, y cuando estaba en Santiago, yo fui concejal de la Carolina Tobá o del Caíno, se buscaba esa mirada común también, porque uno sabe que va en pos de los vecinos. Entonces eso es importante mantenerlo, a veces cueste cuando tenemos temas muy polarizados, como vemos ahora el Parlamento, es complejo, pero hay que agotar los esfuerzos, y ahí Pepe García, el ministro, tiene grandes habilidades, porque es muy humano, es querido por todos, no está pensando saltar de ahí a nada, y eso da ciertas confianzas también para que logre avanzar.
0: El problema que tenía es qué pasa con las comunas, que no tienen la facilidad como nosotros que tenemos empresas en las comunas, que tenía ese contacto, y eso es complicado. Y eso mayor parte de las comunas de Chile no tienen esas posibilidades, y ahí es como un gobierno local, digamos, el mismo gobierno va ayudando a cómo generáis, digamos,
2: gobierno regional, subdere, son fundamentales. Y capacitar también a los alcaldes, sí. O sea, a veces uno, y sin minimizar ni nada, pero a veces un alcalde de una comuna chica del sur o del norte no tiene los conocimientos, sí las competencias, porque tú le enseñas el gallo es habiloso, pero a veces acompañarlos, perfeccionarlos es importante, decirle anda a tocar la puerta, y hoy día está todo reglamentado, pídele lobby, va y te sentás a conversar, porque finalmente es para tus vecinos.
1: Claro, bueno, eso mismo lo hemos visto hartas veces, por ejemplo en la coordinación entre el mundo privado y el mundo municipal, que hay como una cierta distancia, que tienes que botar ciertos muros, sobre todo los códigos de cómo hablan, o sea, los procedimientos del mundo municipal tiene ciertas reglas, ¿cierto? Entender la lógica, la rentabilidad, las utilidades del mundo empresarial tiene otras lógicas, y muchas veces no se conocen ambos códigos, ambos lenguajes, y eso aleja, produce temor, desconfianza, una serie de cosas así. Entonces, mecanismos para ir acortando esa brecha nos parecen sumamente relevantes. Ahí yo creo tú, Max, tenés hoy día, por tu rol y por tu pasado actual, tú tienes la posibilidad de hablar ambos códigos, digamos. Entonces, de poder ir aproximando esa brecha, ¿ves hoy día mucha distancia entre el mundo empresarial y el mundo municipal?
0: No hay una distancia muy grande. Lo que sí hay desconfianza, porque por supuesto acá tenéis 4 años de un alcalde o una alcaldesa, y cuando cambia, después puede cambiar, digamos, la manera que quería hacer política pública local, y eso genera un problema muy grande. Entonces, ahí donde uno dice, ahí donde el mundo privado con el público tiene, digamos, estos quiebres de cierta manera. Porque, y es legítimo, si después que cambie una mirada de un alcalde y diga, yo no quiero saber nada con el privado, bueno, puede pasar. Por ejemplo, en la comuna de Huechura no había tanta alianza público-privada. Se conocía poco, digamos, el ambiente. No había, digamos, una confianza. Nosotros el día 1, que asumimos el 6 de diciembre del 2024, enero del 2025, yo ya me estaba juntando con los empresarios de Huechura, que no nos conocíamos. Estábamos generando la primera Cámara de Comercio de Huechura para empezar a agrupar y cómo podemos colaborar para trabajar para la comuna de Huechura en conjunto. Las necesidades.
2: En materia de seguridad, iluminación, tratamiento de los espacios públicos, en todo te pueden colaborar.
0: Entonces, eso es muy importante.
1: ¿Cuál es? ¿Qué pregunta les tocó? Y antes de responder, le tiran de nuevo los dados para ver cómo avanzamos.
0: Contingencia.
1: ¿A quién le tocó contingencia? Ah, di. ¿Le tocó mirada de futuro?
2: Dos.
1: No, termómetro.
0: Doble de tira nueva, ¿no?
2: No.
1: Podría implementar esa regla. Siete.
2: Mira, me tocó una pregunta que si supiera que yo soy alcalde de Barnechea, si casi todas las comunas tienen sectores consolidados y otros profundamente postergados. Claro. ¿Cómo se gobierna un municipio sin terminar pavimentación, invirtiendo siempre para los mismos? Sabes que yo recorriendo la comuna, que vivo ahí hace muchos años, pero en campaña uno tiene una mirada más global, y dije, en el Arrayán, en verdad, son el patio trasero. O sea, hace tiempo que el Estado no se metía en el Arrayán. Y hemos puesto el foco en la municipalidad ahí, pavimentando calles, haciendo veredas donde se puede, señalética. Son unos vecinos muy organizados que quieren mucho su sector. Hay muy variados socialmente, hay de todo y me encanta que sea así. Entonces tenemos un proyecto muy grande para la Plaza San Enrique, que lo remodelo completamente con estacionamiento subterráneo, soterramiento, veredas más anchas. Yo quiero que mi comuna sea un lugar más armónico para vivir. Yo siento que lo Barnechea creció inorgánicamente y finalmente hay barrios que se fueron quedando de lado. Tenemos el sector de la Ermita, que estamos interviniendo con un plan de regeneración urbana, porque una alcaldesa, la Martita Heller, hizo tremenda pega, los sacó de los campamentos y les dio casa, perfecto, y casa, y de ahí el Estado se retira. Y gente que no sabía vivir en comunidad, y que vivir en comunidad tiene ciertas complejidades, ¿eh? Y hoy día, con un programa que estamos haciendo que se llama Regeneración, hemos trabajado con los dirigentes locales, estamos recuperando espacio público, se lo habían tomado, estamos sacando autos abandonados, viendo, combatiendo las incivilidades, tenemos un proyecto de un parque maravilloso que va a la orilla del río Mapocho, ellos colindan ahí, que nos une con el 42K, pero un parque de altísimo estándar, y me he reunido con el ministro Poduje, con el Subdele también, para ver si nos ayudan en el financiamiento, cambiando la lógica, que en la comuna mía, que es tan vistosa, tú sabes que tú te paras en un semáforo en Raúl Lavey, y esto siempre lo cuento, mira a la izquierda, está la Rolls Royce, auto de 300 millones de pesos deben costar, y mira a la derecha y hay casa de cartón a la orilla del río, en un semáforo. Eso es esta comuna. Claro. Eso es esta comuna. Entonces, ¿cómo hacer de que se sigan vendiendo los Rolls? Porque es fundamental, porque me pagan el permiso de circulación ahí, dan trabajo gente de ahí, pero también darle dignidad a la gente que está en la casa de cartón y una vivienda definitiva, y ahí el municipio, no es mérito mío, porque todos los alcaldes han contribuido, estamos haciendo una tremenda pega, tremenda, bueno. Tremenda pega.
1: ¿Cuál te tocó a ti?
0: Y a mí todo, emergencia y catástrofe. Cuando hay un incendio, inundación, desalojo, desde afuera se siente que el nivel central está presente durante la urgencia, pero luego el municipio tiene que seguir ofreciendo sostenibilidad a sus vecinos. ¿Qué tan preparados están los gobiernos locales para reconstruir no solo casas, sino comunidad en el tiempo? A ver, para construir casa, sí,
1: está buena la pregunta.
0: ¿Para qué estamos?
1: Tira los dos antes de subir, porque...
0: No, ya tiramos, pues.
1: Ah, ya tiramos los dos, ¿verdad?
0: Nos movimos, no, te adelantaste. Así que cosas nada, eso se trabaja en conjunto con vivienda, pero lo que sí uno puede planificar antemano este tipo de situaciones. Por ejemplo, nosotros, por lo menos con el equipo, siempre partiendo el verano nos estamos planificando para lo que hace el invierno, sabiendo que en Huechuraba con las lluvias tenemos inundaciones, digamos, históricas en ciertos sectores de la comuna, cómo nos preparamos con motobomba, cómo uno se prepara, digamos, con los vecinos para que puedan salir de sus casas. Ahora viene, digamos, después de todas estas lluvias que hemos tenido este año, los cerros, y especialmente acá que colindamos con Felipe, tenemos los cerros verdes, preciosos, hermosos. Pero eso...
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4: Saludamos a la cadena folclórica de los Andes, que compone Radio Fátima de los Andes, Radio San Alfonso de Cauquene, Radio Hornopirén de la comuna de Gualayhue, Radio Serranía de las Juntas, comuna de Cisne, Radio Estuario de Cochamó, Radio Chaitén con sus repetidoras en Valle del Frío, Palena, Futaleufú, Canal 16 de Hornopirén, Radio Acordes de Chile de Antofagasta, Radio Cóndores del Báquer de Cochrane, Radio FM del Sol Villa Mañiguales Aysén, Radio Presidente Ibáñez de Punta Arenas, Radio Norte Atacama de Caldera, Radio Comunicativa de AM y FM de Ovalle, Radio Auténtica de Puerto Cisne, Radio Don Delfa de Yungay, región de Ñuble, Radio Nuevo Amanecer de Fresia, región de Los Lagos, Radio Esmeralda de Los Ángeles, Radio Mensajera, Quinta Estación, La Voz de Santa María, Radio Caracola de Villa Alemana, Radio Coyhaique de Coyhaique, Radio Monte Carmelo de Arica, Radio Nuestra Señora del Rosario de Olmué, Radio Latina de Limache, Radio Centenario de Quilpué, Radio Amiga de Calbuco, Radio Cristalina de Panibávida. A todos ellos el saludo cordial desde el Valle Grande de la Aconcagua. Bien, mis queridos amigos, mis queridas amigas, bueno, está saludando a la naturaleza todos los días, dando gracias de un día más. Me parece muy bien, pues. Y por supuesto, debe regar las plantitas, a pesar que ha llovido bastante. ¿Tenemos necesidad de hacerlo? Sí, de vez en cuando sí. Bien, pero, está caminando también. ¡Qué bueno! ¿Cuánto está caminando? ¿10, 15 minutos, 20 minutos, una hora? Fabuloso. Lo felicitamos. ¡Qué bueno que así! No se olvide nunca que caminar es vida. Y si quiere vida, camine. Ya está, pues. Y ahora nos vamos a Santa Cruz. Tenemos la fiesta del Festival de la Cueca Inédita de Santa Cruz. ¿Cuándo va? El 23 y 24 de octubre. Ya nos llegaron los 12 temas, así que los vamos a revisar hoy día inmediatamente para ver qué nos trae, digamos, este gran Festival de Santa Cruz. El primer tema que vamos a escuchar es La Catita, de Fernando René Lagos Ibáñez y Fernando Renato Lagos Ibáñez, y el grupo Curamávida de Los Ángeles, Bio Bio. Ya está, pues vamos a escuchar el primer tema en competencia.
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saques el guante, dice. Ah, qué bien que así sea, pues. Bueno, vamos al próximo tema en competencia. ¿Cómo se llama? Linda Chilena. Es de Felipe Andrés Valenzuela Quilodrán y Biel es autor y compositor, con el dúo Trino. ¿Y de dónde son ellos? De Chépica. Bien, pues escuchemos el tema para que así usted vaya participando de este gran festival de la canción.

¿Qué le pareció esa linda chilena? Hermosa de la linda chilena de Felipe Andrés Valenzuela Quilodrán. Ya está, él es con el dúo Trino de Chépica. Bien, usted ha visitado Santa Cruz. Oye, fíjese que esta fiesta hay que aprovecharla, hay que ir. Es realmente bonito. Ya sabe, el 23 y 24 de octubre nos encontramos, ¿dónde? En Santa Cruz. Ahí puede visitar las viñas. Sí, pues hay unas viñas, pero ¿para qué le cuento? ¿Para qué los vinos? ¿Para qué le cuento, mi querido amigo? Yo no los he probado nunca, pero me han contado que son muy, pero muy buenos. ¿Ah? Yo tengo las copas de regalo, de todas maneras, cuando estuve por esos lados. Bien, pues, vamos al próximo tema. Ausencia, de Héctor Patricio Nazar Rodríguez. Él es el autor y compositor. ¿De dónde es estos amigos? Ah, ¿quién lo canta? Quinto Canto, de Puente Alto, región metropolitana. Ya está, pues vamos a ver cómo es el tema, digamos. Ausencia, es realmente hermoso el tema, dicen, ¿ah? Así que escuchémoslo para ver qué le parece.

ausencia. Linda cueca, bonita la cueca, ¿eh? Tiene bastante que entregar, de acuerdo a lo que estamos escuchando, ¿eh? Así estamos participando del Festival de la Canción de la Cueca y Tonada Inédita de Santa Cruz 2026. Ah, son 12 los temas que participan en este festival, pues. Y usted, digamos, tiene que ir a verlo. Y es realmente bueno el festival, así que aproveche ya de tomarse unos días de vacaciones y se va a Santa Cruz. Y no queda tan lejos, así. Yo creo que quedan más o menos, yo creo que 170, 180 kilómetros desde el Valle de la Aconcagua. Y de, bueno, de otros lados queda un poquito más lejos, pero realmente vale la pena ir a un gran festival de la canción. Se lo recomendamos, amigo. Bien, vamos al próximo tema. ¿Cuál es el próximo tema? Mi negro me dio de tomar. Ah, se pusieron a tomar estos amigos. Ana María Carter, ella es autora y compositora del tema. Ya, y ella misma lo interpreta con Los Parientes. ¿De dónde es ella? De Rancagua, región de O'Higgins. Escuchemos el tema, a ver qué le parece a usted para que así pueda ir haciendo su propia votación de los temas. Ya, escuchémoslo.

Mi negro me dio de tomar. ¿Qué le dio de tomar que se acostumbró tanto y después no lo pudo dejar? Ana María Carter, ella es la intérprete con los parientes. ¿Eh? Ella es de Rancagua, de la región de O'Higgins. Así estamos entregando a ustedes los temas que participarán en el Festival de Santa Cruz 2026, que se llevará a efecto el 23 y 24 de octubre. Y por supuesto son 12 temas que participan, de tal manera que hay bastante que escuchar y tanto que ver, ¿no? ¿Verdad? Con respecto a cómo son los temas de hermosos. ¿Eh? Bien, pues vamos al próximo, al quinto tema en competencia. La Perdiz, de Vicente Gómez Arcos, es el autor y compositor con el dúo Cantares del Campo y J.M. Reyes. ¿Eh? Ellos son de Lolol, ¿eh? De cerquita de ahí, de Santa Cruz. Pues. Vamos a ver cómo les va a estos amigos. ¿Eh? La Perdiz.

¿Qué le parece? La Perdiz de Vicente Gómez Arco, con Vicente Gómez Arco, el dúo Cantares del Campo y J.M. Reyes. Todos ellos son de Lolol. ¿Qué le pareció? Estaban cantando la una perdiz. Ahí también, digamos, cuando la cazan. Qué interesante el tema. Bien, vamos en esto en competencia. Vamos al sexto tema en competencia. ¿Dónde? En el Festival de Santa Cruz 2026. Vamos a ver qué tema es el que nos llega. Ya llegan las fiestas patrias, pues. Con este tema es de Cristian Araneda Díaz. Y él es autor y compositor. ¿Quiénes interpretan? Puro Puerto, Cueca Chilena de Macul, de la región metropolitana. Vamos a ver cómo le va a estos amigos, pues. ¿Qué le parece a usted, mi querida amiga auditora y mi querido amigo auditor?

Ya llegan las fiestas patrias. Bonito el tema, ¿eh?, de Cristian Araneda Díaz, y él es autor y compositor. Puro Puerto, cueca chilena de Macul, región metropolitana. Hoy habla de los volantines. ¿Usted ha participado de alguna fiesta del volantín? Claro, bueno, hay que tener cuidado con eso. Hay muchas, siempre se hacen recomendaciones hacer competencias. Es bueno hacerlo, ya, pero no con, con un hilo curado. Sí, no es bueno con el hilo curado. Este tiene que tenerlo presente eso. Bien, pues vamos al próximo tema, el séptimo tema. Por cantar de madrugada. Parece que se levantó muy tempranito este amigo, ¿eh? Parece que sí. Luis Becerra Morales, él es autor y compositor. Los intérpretes, Los Tres Colores. ¿De dónde son? De Lolol, de O'Higgins. Ah, de cerquita, de por ahí, de Santa Cruz. Pues claro que sí, pues. Bien, pues escuchemos el tema para que usted pueda ir sacando cuál es el mejor tema de todo esto que está escuchando. Ya, a pesar que son todos lindos. Por cantar de madrugada.

por cantar de madrugada. Alguien que nos llegó muy temprano a la casa debe haber sido, pues. Y con ese caldito, digamos, para rejuvenecerse, dicen, ¿no? De Luis Becerra Morales, él es de dónde, de Lolol, y lo intérprete Los Tres Colores. Así estamos recorriendo el festival que será en Santa Cruz el día 23 y 24 de octubre, 2026. Es un gran festival de la canción, y como les decía hace poco rato, pueden recorrer toda esa zona, es muy bonita la zona de Colchagua. Así que ya sabe, la cita es el 23 y el 24, nos encontramos por allá en esos lados. El próximo tema en competencia. ¿Cómo le dice? Amores de hoy en día. ¿Ah? Claro que sí, po. Con Franco Javier Urbina Ávila y Paola Iván Urbina Ávila. A mí me pareciera que fueran hermanos. Entre coplas y seguidilla. ¿De dónde son ellos? De Palmillas. De, también es cerquita, por el camino a Santa Cruz. Se encuentra usted con Palmillas. Es muy bonito. Amores de hoy en día.

Bonito el tema, ¿eh? Está bonito, ¿eh? De Franco Javier Urbina y Paola Iván Urbina Ávila, quienes cantaron esta Entre Copas y Seguidilla. ¿De dónde son? De Palmilla. Mire, bonito Palmilla, el lugar de Palmilla es muy bonito, ¿eh? Usted lo puede visitar antes de llegar a Santa Cruz, así que ahí se sale un poquito de la carretera y va a visitar Palmilla. Bien, pues ahora nos vamos con otro tema. Los Campeones, de José Miguel Soto Durán. Este gran amigo es compositor y autor. ¿Y de dónde viene, mi querido amigo? Dice que viene... Ah, ¿quiénes son los intérpretes? Raíz de Castro. De Los Lagos, le pone este, ¿eh? Pero me da la impresión de que este amigo es de Cauquenes. Tengo la idea. Pudiera ser que no. Escuchemos el tema y ahí vamos a ver de dónde viene y qué es lo que relata esta cueca, porque habitualmente relata algo que pasa con respecto a la cueca. Ya está, pues vayamos con el tema entonces.

¿Qué le parece? Los campeones. Ah, bonito el tema. Va a tener bastante que decir el jurado al respecto. Ah, se nota bastante bien armadito el tema. Los campeones de José Miguel Soto Durán. ¿De dónde? Y los intérpretes Raíz de Castro, de Los Lagos. Bien, pues vamos al próximo tema. Pues. Santa Cruzana, de Felipe Rojas Bravos. Y Felipe Rojas Bravos son autor y compositor. Y quienes interpretan es Bardo y las Mala Clase de Machalí. Yo, ¿cómo le dice Mala Clase de Machalí? ¿Cómo pueden decir eso? Bueno, escuchemos el tema para ver qué es lo que piensa usted al respecto.

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0: Santa Cruzana, de Felipe Rojas Bravo, compositor y autor del respecto, con Bardo y la Mala Clase, donde son de Machalí. Bien, pues estamos en el Festival de Santa Cruz 2026, que se realiza el 23 y 24 de octubre. Allá estaremos, ¿verdad?, celebrando estas cuecas, porque están realmente... Una de las cosas que usted no sabe, a lo mejor, en Santa Cruz, al interpretar la cueca, tiene que haber un bailarín, hay bailarines, claro, tienen que bailar la cueca al momento en que se presenta la cueca. De manera que es bien entretenido, digamos, no es habitual, digamos, ver ese tipo de espectáculo. Bien, pues vamos al próximo tema, ¿eh? A ver, ¿qué le parece? Chita, que es linda mi cueca, oiga, de Mauricio Andrés Muñoz Vargas, autor y compositor. Quienes la interpretan, Sabia Porteña de Valparaíso, Gancho, Valparaíso, es un tema bastante entretenido, digamos, porque viene de Valparaíso. Vamos entonces con el tema para que, a ver qué le parece a usted y lo pueda calificar.
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0: Chita, que es linda mi cueca. Claro que es linda la cueca, de Mauricio Andrés Muñoz Vargas. Él es autor y compositor del tema, y los intérpretes Savia Porteña de Valparaíso Gancho Pancho. Lindo el tema. Estamos en el Festival de Santa Cruz, pues vamos a ver cómo le ha ido la puntuación a usted. ¿Qué le han parecido los temas? Ya pues, después nos cuenta cómo le gustaron o no, pues. Tan bonitos los temas, así que el jurado va a tener un trabajo bastante arduo. Vamos al último tema en competencia, pues. Y me florecí en amores. Mire, y me florecí en amores. Ay, ya me imagino quién es. José Cornejo Aliaga, pues. Y Ramón Valdivia Toledo. Los Frescos. Los Frescos. El otro día estuvieron en nuestro programa Los Frescos. ¿Ellos son de dónde? De Santiago, región metropolitana. Ya está, pues escuchemos el tema, a ver qué les parece este último tema que nos va a hacer llegar a Santa Cruz.
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0: y me florecí en amores. Mira, y como quien dice, ya se levantan bastante, decía. Qué bien que así sea, con los frescos. He revisado los 12 temas en competencia. ¿De dónde? Del Festival de Santa Cruz 2026, que se realiza el 23 y 24 de octubre. Usted vaya seleccionando cuál el que le gustó más de todos ellos y cuál le parece que podría ganar. La verdad es que para nosotros son todos ganadores, ¿eh? Así que no tenga ninguna duda al respecto. De Santa Cruz nos vamos ¿a dónde? A Santa María, en el Valle Grande de la Aconcagua. Pues claro que sí. Y ahí saludamos a un gran amigo de tantos años, pues, don Samuel Vázquez. Gran amigo de nuestro programa y gran amigo de muchos años. Ya fuimos colegas durante muchísimos años en Radio Trasandina de los Andes. Él tiene 3 emisoras, ya, y por supuesto que quiso tener nuestro programa de todas maneras. Tiene Radio Mensajera, Quinta Estación y La Voz de Santa María, ya, y transmite nuestro programa los días viernes a las 17 horas. Ah, y le digo algo más. En el mes de septiembre, durante todo el mes, colocó nuestro programa, así que le agradecemos el trabajo que hemos mostrado nosotros para que él también disfrutara y sus auditores de nuestro programa durante el año. Ya está, pues, y ahora seguimos viajando, pues. ¿Y a dónde nos vamos ahora? Nos vamos a Calama y ahí nos encontramos con los Pitucos. ¿Ah? ¿Los conocen los Pitucos? Oye, un buen conjunto folclórico. Ya está, pues. Escuchemos el primer tema, ¿para qué con los Pitucos? Después tenemos Si Supieras, ¿ah? Y Refréscame las Penas.
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0: ¿Qué le parece? Oiga, bonito los temas de los pitucos, ¿eh? Buenas las cuecas, ¿eh? Fíjese que los pitucos son una banda musical de estilo cueca, proveniente de la ciudad de Calama, región de Antofagasta, fundada oficialmente el 10 de septiembre del 2016, con la idea de darle nuevos aires al espectro folclórico de la zona, predominado por la cueca más tradicional. Influenciados por estilos de la cueca urbana y porteña, arraigados en Santiago y Valparaíso. Respectivamente, lo hemos ido trabajando y los pitucos son pioneros en el uso de instrumentos como la batería, el piano y el bajo, antes poco utilizados entre los conjuntos locales. Dentro del espectáculo, además, la cueca, los pitucos incursionan otros estilos de la bohemia nacional, por supuesto que sí, pues, como la cumbia, los boleros, ofreciendo dinamismo y variedad para todo nuestro público. ¿Qué le parece, eso? Bien variado estos pitucos. Además de nuestra natal Calama, los pitucos se han presentado en ciudades como La Serena, Antofagasta, María Elena, San Pedro de Atacama, Rancagua, Santiago y otras ciudades que en este momento son tantas que ya no los recordamos. Bueno, escuchemos los próximos temas que nos hicieron llegar, pues. La Pizarreño, después tenemos Del Capullo de una Rosa y El Barco de mi Vida.
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0: Bien, se nos acabó el tiempo, mis queridas amigas, mis queridos amigos. Nos despedimos hasta la próxima semana. Que lo pasen muy bien y muchísimas felicidades.
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3: Atención a la hora en Hornopirén Radio.
4: 14 horas, 58 minutos.
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1: Domingo 11 de octubre, ¿cómo están? Les damos la bienvenida en la FM Más 92.3 y en Radio Hornopirén FM en el 97.1 y el 104.9 allá en la provincia de Palena, región de Los Lagos. Comenzamos esta revisión con los clásicos del ayer. Bienvenidas y bienvenidos. Claro, estamos en Talca, en la región del Maule, 92.3 para Talca, Linares, Parral, San Javier, Villalegre, Colbún, Yerbas Buenas, San Clemente, Pelarco, Pencahue, todas las zonas hermosas de nuestra región del Maule, pero también para la hermosura de la región de Los Lagos. Tenemos allá en Radio Hornopirén que nos están escuchando, en Pichicolo, Puntilla Quillón, Quiebra Olas, El Manzano, Gualeguay Puerto, Gualeguay Estero, en Cubero, Purne, Yeguimán, Chauchil, Rolecha, Aulén, Curamín, Tentelhue, La Poza, Quildaco Bajo, Quildaco Alto, Contao, Mañingüeico, Puelche, Hornopirén, Lago Cabrera, Lago Pinto, Concha, Parque Hornopirén, Chaquí, Río Blanco, Cascadas, Cholila, Chaihuaco, Cholco, Pichanco, Isla Pelada, Isla Yancahue, Huinay, Leptemo, en fin, para todas las zonas ahí de Kemchi, también en la isla de Chiloé, Isla Huar, Isla Yanchid, Isla Malomacum. ¿Ah? Comenzamos de inmediato con la revisión de los clásicos que ustedes nos piden al WhatsApp del recuerdo, ¿eh? Más 569-615-74214, una infinidad de mensajes pendientes del domingo pasado. Primer mensaje de texto dice: un saludo para todo el equipo del Baúl de los Recuerdos, les habla un auditor desde Chaitén. Feliz que este programa haya llegado hasta nuestra zona a través de Radio Hornopirén para viajar en el tiempo, y quiero pedir dos canciones: Un beso y una flor de Nino Bravo y te quiero de Nino Bravo. No, me dice mejor cambiemos una. Mi segunda petición es Eres tú de Mocedades. Perfecto, como quiera. Dos clásicos para recordar esos años y cantar junto a la radio. Un abrazo para todos desde Chaitén. Fuerte abrazo para usted y aquí está su 2x1.

0: Ahí estábamos Edades, antes Nino Bravo, desde Chaitén. Nos pedían esas hermosas canciones del ayer en el 2x1 a través de Radio Hornopirén, allá en la región de Los Lagos. Más mensajes en el WhatsApp del recuerdo, más 569-615-74214.
1: Ignacio, en primer lugar te quiero saludar, desearte que tengas un buen fin de semana y felicitarte por la tremenda programación que vas a tener para toda esa... esas ciudades que nombraste tú. Bueno, mi familia, mi cuñado, mi hermana tienen familiares para ese sector, y así que espero que sean unos buenos auditores tuyos y va a ser genial eso. Ya le informé a mi hermanita y ella le informa a los sobrinos para allá, para Futalefú, Palena, todas esas partes para allá, no sé, no conozco yo para allá. Así que éxito en tu nueva programación, Raúl Ignacio, y por aquí me gustaría saber si tú puedes programar un tema de los iracundos, Tú Me Diste Amor. Ya, si es que se puede, se agradece, cariños, y que tengas harta sintonía para esos sectores.

0: Ahí estaban los iracundos solicitado al WhatsApp del recuerdo. Más 569-615-74214. Siguiente mensaje dice: buenas tardes, Ignacio. Qué gusto escucharlo, que tenga linda jornada por acá en Castro. Mire, Chiloé, nublado y con lluvia. Quisiera pedirle un tema de Nicola Di Bari, Rosa, y de Leo Dan, Tú me pides que te olvide, por favor. Saludos a todos y felicitaciones. Fuerte abrazo a la isla grande de Chiloé. Vamos con sus pedidos musicales.
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0: Ahí estaba Leo Dan. Antes escuchábamos a Nicola Di Bari, solicitados por nuestra amiga desde Chiloé, allá en Castro. Fuerte abrazo para usted. Más mensajes en el WhatsApp del recuerdo, más 569-615-74214.
1: Hola, buenas tardes, Nachito. Quisiera felicitarlo por su programa. Excelente programa, maravilloso, me encanta. Así que muchas felicidades por ese programa que usted hace cada domingo. Quisiera pedirle un favor, quisiera pedirle dos por uno, quisiera pedirle una canción de Víctor Manuel, Quiero Abrazarte Tanto, y parece que la otra es de Tormenta, Adiós Chico de mi Barrio. Me encantaría escucharla porque son unos recuerdos muy especiales para mí. Así que nuevamente los felicito y muchas bendiciones.

0: Tormenta, chico de mi barrio, antes Víctor Manuel, quiero abrazarte tanto. Solicitados en el WhatsApp del recuerdo, más 569-615-74214. Pausa. Volvemos de inmediato. 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
2: Radio Hornopirén te indica la hora.
3: 15 horas, 34 minutos.
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4: 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WhatsApp del Recuerdo sigue recibiendo sus mensajes. Tenemos mensajes pendientes del domingo pasado. Vamos a cumplir con ellos primero, pero usted mande su mensaje. +569 615 74214. Mensaje de texto dice: un cariñoso saludo desde El Amarillo, en Chaitén, para todos los que hacen el baúl de los recuerdos. Qué alegría poder escuchar este programa por Radio Hornopirén y volver a esos años llenos de grandes canciones. Hoy quiero pedir dos temazos: La Nave del Olvido, de José José, y Cómo te extraño, mi amor, de Leo Dan. Dos canciones para recordar, emocionarse y cantar a todo pulmón. Un abrazo grande desde El Amarillo para usted, fuerte abrazo, bienvenido al baúl de los recuerdos de la FM Más, y aquí están sus solicitudes.

0: estaba Leo Dan. Antes escuchábamos La Nave del Olvido con José José desde El Amarillo, allá en el sur. Nos pedían esas canciones en el 2x1. Más mensajes, más 569-615-74214. Mensaje de audio.
1: Hola Ignacio, ¿qué tal? Buenas tardes. Quería pedirle el 2x1, si es posible, de Leonardo Fabio. Uno de los temas es Cómo me duele la piel. Y el segundo tema sería Canta, guitarra, canta. Algo así el segundo tema. Ya, un abrazo grande y muchas felicidades por este programa que he escuchado por muchas personas. Y bueno, y a nosotros nos vuela un poquito hacia el pasado escuchando esta música tan bonita. Abrazo, saludo y que Dios los bendiga siempre.

0: hermosas canciones en la voz de Leonardo Fabio, el 2x1 del WhatsApp del recuerdo. Más solicitudes de inmediato al siguiente audio en el +569 615 74214.
1: Nachito, muy buenas tardes. Después de felicitarlo por su programa, quisiera solicitar un 2x1, por favor. Si es posible, Julio Iglesias, A Mis Años, y un café para Platón de Fernando Viejo. Muchísimas gracias.

0: Fernando Viergo, Música Nacional, Un Café para Platón. Antes, Julio Iglesias, solicitado ahí en el +569-615-74214. Nueva pausa, volvemos de inmediato, no se vaya. 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
2: Atención a la hora en Hornopirén Radio.
3: 16 horas, 4 minutos.
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Segunda hora de programa, tercer bloque del Baúl de los Recuerdos a través de la FM Más 92.3 y Hornopirén FM 97.1 y 104.9 para la región de Los Lagos. Seguimos en el Baúl de los Recuerdos desde Talca para gran parte del país. Siguen los mensajes de WhatsApp llegando al más 569-615-74214. Mensaje de texto, dice: hola amigos del Baúl de los Recuerdos, un saludo muy grande desde Villa Santa Lucía, mira, también en la región de Los Lagos. Estamos felices de que este hermoso programa haya llegado hasta acá gracias a Radio Hornopirén. Para esta tarde quiero pedir dos canciones que son verdaderos recuerdos: Alfonsina y el Mar, de Mercedes Sosa, y El Triste, de José José, dos grandes artistas y dos canciones que nos llevan directo a otra época. Que siga sonando la música y un abrazo para todos, otro grande para usted, y aquí está su solicitud musical. 2x1 en el Baúl de los Recuerdos.

0: Ahí estaba José José con El Triste y Mercedes Sosa, Alfonsina y El Mar desde la Villa Santa Lucía y en la Carretera Austral. Nos solicitaban esas canciones. Más mensajes en el WhatsApp del recuerdo, más 569-615-74214.
1: Hola, querido Ignacio. Cariños, saludos. En este día primaveral de un mes de octubre, con el Paul de los Recuerdos, hermoso programa. Quiero programar a Gloria Simonetti con la canción Mira, Mira y a Gloria Benavides con la canción Patatí, Patata. Y muchos cariños a mis amistades, Servando Rojas y a Nancy Barrera con su esposo Manuel y a mi hermana Ana González. Bendiciones, cariños y abracitos de Patricia González. Gracias.

Patatí Patatá, Gloria Benavides, antes Gloria Simonetti con Mira Mira, dos artistas chilenas solicitadas en el WhatsApp del recuerdo, más 569-615-74214. Siguiente mensaje de texto dice: Don Nachito, muy feliz domingo, me gustaría dos por uno, por favor. ¿Cómo se bailan los boleros? Me dice, Ale, ¿quiere escuchar boleritos? Le vamos a regalar dos boleritos, ¿eh? Ojalá que le gusten. Leo Marini, Cobardía y Los Panchos, Cae la Nieve para usted con cariño.

0: Luego de esos dos boleritos, nos vamos a la pausa, la última de hoy. Espérenos, volvemos de inmediato al baúl de los recuerdos de la FM Más y Radio Hornopirén. 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
3: 16 horas, 34 minutos.
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0: Último bloque de programa, seguimos junto a ustedes a través de Hornopirén FM 97.1 y 104.9 en la región de Los Lagos y a través, por supuesto, de la FM Más, donde estamos transmitiendo para usted en la 92.3 para Talca y el Valle Central. Mensajes de WhatsApp más 569-615-74214. Vamos al siguiente mensaje de audio.
8: Muy buenas tardes, don Nachito. Feliz domingo para usted y para su señor control. Reciba todas las bendiciones del mundo. y me gustaría escuchar dos canciones, dos por uno. Lejos de los ojos de Diango y Amor, Amor de María Marta Serralima. El baúl de los recuerdos, por siempre y para siempre. Un abrazo fuerte para los dos y para todos los auditores que escuchamos todos los domingos el programa. Gracias totales.

Ahí estaba María Marta Serra Lima, antes Diango, solicitado en el 2x1 al WhatsApp del recuerdo, que ustedes también pueden pedir sus canciones, ¿eh? Más 569-615-74214. Siguiente mensaje de texto dice: solo para escucharla, don Nachito, señor Control, la canción Siempre te amaré. Ah, la de Whitney Houston, I Will Always Love You, ¿no? Pero dice, por favor, señor Control, en español. Ya, pues vamos con esa solicitud. En el WhatsApp del recuerdo, aquí está I Will Always Love You o Siempre te amaré, la versión en español.

0: Seguimos junto a ustedes en el baúl de los recuerdos de Radio Hornopirén y FM Más 97.1, 104.9 y 92.3 para la región del Maule y parte de la región de los Lagos. Siguiente mensaje de texto dice: mil bendiciones, Ignacio. Gracias por este espacio que nos hace volver a nuestra juventud y sentirnos vivos. FM Más, cada día somos más bendiciones, qué linda. Gracias por su mensaje y por estar con nosotros y regalarnos y premiarnos con su sintonía. Otro mensajito por acá, mensaje de audio más 569-615-74214.
1: Señor, tenga usted muy buenas tardes. Bueno, estoy esperando del domingo pasado, no sé si habrá salido, pero estoy atento a la radio. Pedimos temita, siempre pido temas y me salen, pero ahora ya el domingo no salieron. Y ahora ya son más de las, van a ser las dos, y estoy esperando, no sé si estarán mis temas que yo pedí. Pero bueno, ahora voy a pedir uno nuevo, por favor, con todo respeto. Me gustaría escuchar El Gorro de Lana, que no sé de quién es, y un temita de Ramón Aguilera, La Soja entre el Viento.
2: ¡Jesús! Aquí estamos otra vez con este gorrito de lana. Nuestro reconocimiento a Nano Babombe.

Ahí estaba Ramón Aguilera, antes Jorge Yáñez con el gorro de lana, solicitados en el 2x1, más 569-615-74214. Más mensajes, uno de texto, dice un saludo muy grande para el baúl de los recuerdos y para todos quienes nos acompañan a través de radio, no miren, mira, ya en los 97.1 y 104.9. Les habla un auditor desde Chana. Qué bonito volver a escuchar esas canciones que nos traen tantos recuerdos. Hoy quiero pedir mi viejo de Piero. Bueno, vamos a estar hoy día con un especial de Piero a propósito de su deceso, ¿no? Y la canción Y Volveré de Los Ángeles Negros. Dos clásicos para recordar viejos tiempos y disfrutar de buena música. Un abrazo grande para todos. Otro para usted allá en Chana, ¿no? En la zona norte de la provincia de Palena. Vamos con sus pedidos musicales en el WhatsApp del recuerdo.

0: Más 569-615-7414. Tenemos muchos mensajes pendientes. Vamos con el siguiente audio.
1: Buenas tardes, Nachito. ¿Tendrá en el baúl de los recuerdos la música de la cantata Santa María? Aunque sea un poquito, porque yo sé que es muy larga. Y el tema Arriba en la Cordillera. Si se pudiera, por favor. Que tenga un excelente programa y un buen principio de semana.

Ahí estaba Patricio Mans. Antes escuchamos parte de la cantata Santa María. De inmediato más mensajes en el WhatsApp del recuerdo. Un cariñoso saludo desde algún rincón de la zona norte de la provincia de Palena para el equipo del Baúl de los Recuerdos. Qué alegría tener este programa sonando por Radio Nopirén, acompañándonos con esas canciones del ayer que nunca se olvidan. Quiero pedir Un Millón de Amigos de Roberto Carlos y A Mi Manera de Frank Sinatra, dos grandes canciones para viajar en el tiempo y disfrutar en familia. Un abrazo, por supuesto, que siga la música, y aquí están sus dos solicitudes. Fuerte abrazo allá en Radio Nopirén, que también nos sintonizan hasta ahora.

0: atrasadísimos. Nos queda, no nos queda nada de tiempo, pero nos queda, ¿podemos un último mensaje? ¿Un último mensaje puede ser? Sí, ya. Vamos con un mensaje de audio, escuchemos.
1: Hola Ignacio, gusto de saludarlo, doctor, por aquí. Me gustaría escuchar un tema, si mal no recuerdo, del año 78, de Damien Russo. Morir al lado de tu amor. Si es que se puede. Bendiciones, cuídense mucho.

Ya junto a Demis Rusos nos vamos. Gracias por haber estado ahí hoy, 21 horas a través del tiempo, con un especial de Piero a propósito de su partida esta semana. El Baúl de los Recuerdos vuelve el próximo domingo a la 1 de la tarde en la FM Más, a las 3 de la tarde en Radio Hornopirén, y por supuesto con una infinidad de mensajes pendientes que no alcanzaron a salir, pero han sido así la próxima semana. Que estén muy bien, chao, chao.

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1: 17 horas, 29 minutos.
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5: Bueno, seguimos acá en Patria Nueva, el sonido de Chile. Muchísimas gracias por estar ahí junto a nosotros en conexión. Avanzamos ahora, lo vamos a hacer con una tremenda canción de Movimiento Original. Nos quedamos con Sobre el Aire, nos encanta también, bueno, la música de este tremendo grupo nacional. Sigues acá en Patria Nueva, vamos descubriendo juntos el sonido de Chile.
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0: Hoy avanzamos acá en Patria Nueva, el sonido de Chile. Muchísimas gracias por mantenerte ahí junto a nosotros. En instantes a lo nuevo desde la región de Ñuble de Sirene. También aparece Simonia, también aparece Conijitu. También está por ahí lo nuevo en un ratito más de Gata Jazz, de Denise Rosenthal. También aparece lo nuevo, tremenda y hermosa canción de Yurka. También aparece Antojaña, también está Nando García, entre otros y otras. Vamos a la música, nos quedamos ahora con el Fuego Sagrado. Esto se llama Sol en tu Cama.
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Seguimos acá en Patrimonio del Sonido de Chile. Vamos a avanzar desde Cancamus y Jipe con Dopamina, tremenda y hermosa canción. Nos quedamos ahora con Día y Méndez y esto que se llama It's That. Okay.

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3: Atención a la hora en Hornopirén Radio.
4: Son las 18 horas.
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8: Bueno, y avanzamos acá en Patria Nueva, el sonido de Chile. Muchísimas gracias por estar ahí en conexión. Recuerda que vamos ahora con nuestra tanda desde aquí hasta el final también con solo nuevos, solo estrenos. Bueno, se aparece, si nos queda tiempo, vamos a tirar otra canción también en nuestra playlist. Pero como te decía, viene lo nuevo por ahí en un instante. Dennis Rosenthal, Yorka, con una hermosísima canción. También un cover de Janet muy interesante de Gatayaz. También tenemos a Saint Mangata, también es parte de este capítulo de Patria Nueva, el sonido de Chile. Vamos con los estrenos, nos quedamos ahora con Musashi 717, esto se llama Luna Llena, después nos quedamos con Nico Rojo y esto que se llama Casa. Sigues acá en Patria Nueva y el sonido de Chile.
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0: Bueno, seguimos acá en Patria Nueva, el sonido de Chile. Muchísimas gracias por mantenerte ahí junto a nosotros. Vamos a avanzar y lo hacemos ahora con un gran estreno desde el sur de nuestro país, acá en la zona de Ñuble, desde Chillán, desde donde emitimos. Y llega lo nuevo de Sirene y esto que se llama Il Cerebro de Boltzmann. Oye, tremenda canción que vas a revisar acá en nuestro programa. Vean el video, ya está disponible en YouTube. Después nos vamos a quedar con Conejito y esto que se llama Desarmada. Sigues acá en Patria Nueva, vamos escuchando parte del nuevo sonido de nuestra música.
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0: Ya avanzamos acá en Patria Nueva, el sonido de Chile. Muchísimas gracias por mantenerte ahí junto a nosotros en este capítulo 1364. Vamos a escuchar ahora lo más reciente de Simonia. Llega con dos canciones a ese doble estreno acá en nuestro programa, En la Nube y Soy Egoísta. Después nos quedamos con Nando García y su nueva canción. Esto se llama Raspe.
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2: Radio Hornopirén te indica la hora.
3: 18 horas, 32 minutos.
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4: Y seguimos acá en Patria Nueva, el sonido de Chile. Vamos avanzando hasta el final del programa, último bloque, donde vamos a conocer también parte de lo nuevo. Muy buenas canciones hemos seleccionado para esta parte final. Bueno, y en todo el programa es el recorrido que hacemos junto a ti. Recuerda que estamos en 21 puntos FM, ahí en diferentes radios de nuestro país, desde Arica, Parinacota hasta Magallanes. Vamos con lo nuevo de Pia Carpanetti, esto que se llama I Can't Be Wrong. Tremenda canción, parte de lo nuevo. Después nos quedamos con Anto Haña y esto que se llama Recuerdo, y cerramos esta pasada con lo nuevo de Denise Rosenthal y esto que se llama Primero Yo Misma.
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0: Y avanzamos acá en Patria Nueva, el sonido de Chile. Muchísimas gracias por haber estado ahí junto a nosotros en esta conexión. Capítulo número 1364. Vamos a avanzar de inmediato con la música para ir cerrando. Y de verdad, yo te estoy agradeciendo lo que has hecho ahí a través del otro lado. Solamente con colocarte al otro lado del parlante, ya sea a través de la radio, nuestra señal online, en cualquiera de las emisoras donde nos has escuchado, desde Arica, Parina, Cota hasta Magallanes. Te agradezco muchísimo haber estado en esta conexión. Vamos a quedarnos con Yurka y una hermosa canción llamada Otoño, está muy bonita. Después nos vamos a quedar con Gata Jazz y tremendo cover que hizo de la canción de Janet, el clásico Frente a Frente. Y cerramos esto con Saint Mangata y esto que se llama Mancha de Sangre. Un abrazo gigante, que estéis muy bien. Buen resto de semana para todos y todas. Gracias por haber estado ahí. Esto fue Patria Nueva y el sonido de Chile, capítulo 1364. Que estén muy bien. Adiós.
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1: Atención a la hora en Hornopirén Radio.
2: 18 horas, 58 minutos.
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0: 19 horas, 8 minutos.
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0: 19 horas, 14 minutos.
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0: 19 horas, 22 minutos.
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1: 19 horas, 30 minutos.
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1: 19 horas, 32 minutos.
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0: 19 horas, 40 minutos.
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0: 19:46.
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0: 19 horas, 54 minutos.
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2: 19 horas, 59 minutos.
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1: Hola, bienvenidos a su programa Entendiendo los Tiempos. Recientemente tuvimos en nuestro país la visita del doctor César Vidal, escritor y periodista español, autor de más de 150 obras literarias, con quien tuvimos el placer de compartir nuestro programa número 90 de esta nueva temporada. Este programa fue acerca del Islam. Si usted no lo ha visto, lo invitamos a verlo en nuestro canal de YouTube. En nuestro programa de hoy, queremos presentar la charla que el doctor Vidal impartió en Iglesia Bíblica del Señor Jesucristo en Santo Domingo, República Dominicana. Dicha charla fue acerca de la ideología de género y su agenda deconstructiva. Esta charla fue impartida a raíz de la agenda que tienen organismos nacionales e internacionales en diferentes esferas, incluyendo la gubernamental, para aprobar leyes cuya finalidad oculta es destruir a las familias y propiciar una reingeniería social en nuestra sociedad, redefiniendo conceptos y preceptos que van directamente en contra de nuestros principios morales como nación.
2: La semana pasada me encontraba en la ciudad de Buenos Aires, estaba dictando algunas conferencias y de pronto me llegó una información relacionada con un eurodiputado británico cuyo nombre es Nigel Farage, que se estaba quejando de la intervención de instancias extranjeras en la política de países de la Unión Europea. Él decía que podía entender que no se hablara nada más que de la manera que Rusia supuestamente quería intervenir en los países de la Unión Europea, pero le parecía absolutamente escandaloso que, por ejemplo, nadie hablara de la forma en que, por ejemplo, las fundaciones del multimillonario norteamericano George Soros intervenían en las legislaciones de la Unión Europea. Nigel Farage sabía lo que decía. Apenas medio año antes, en uno de mis programas de radio, yo había mencionado cómo una de las fundaciones de George Soros se jactaba de tener el apoyo de nada más y nada menos que la tercera parte de los diputados del Parlamento Europeo para su agenda política. Esos diputados iban desde la extrema izquierda hasta la extrema derecha, pasaban por los partidos clásicos de izquierdas y derechas e incluso incluían partidos independentistas como por ejemplo los partidos nacionalistas vascos y catalanes en España. Sin diferencia ideológica, al menos una tercera parte de los eurodiputados apoyaban la agenda de Soros. Curiosamente, de esa tercera parte de los eurodiputados, entraban en la agenda de Soros porque apoyaban dos cuestiones muy concretas. La primera era la inmigración indiscriminada dentro de las fronteras europeas. Eran eurodiputados que consideraban que no había que controlar las fronteras, que no había que frenar la entrada masiva de musulmanes en el territorio de la Unión Europea, sino que había que mantener una política de puertas abiertas. El otro tema, y era muy importante, era la ideología de género. Y como muy bien decía Farage, ¿por qué estamos hablando de la supuesta influencia rusa en la Unión Europea, que está por demostrar, cuando está más que demostrado que hay organizaciones privadas que marcan la agenda de las legislaciones de la Unión Europea, que controlan dentro de esa agenda a no menos de la tercera parte de los eurodiputados y además lo hacen con unos intentos ideológicos destructivos, como es la falta de control en las fronteras, como es también el hecho de la ideología de género? Me voy a detener esta noche en la ideología de género, porque la ideología de género es un plan absolutamente ambicioso para cambiar el género humano de una manera que ni siquiera los grandes estados totalitarios del siglo XX soñaron en cambiarlo. Hitler podía pensar en una Europa que estuviera libre de judíos y en el avance de lo que era el espacio vital del Imperio alemán, pero no pensó en cambiar la naturaleza humana, no se le ocurría que eso fuera posible. Stalin pudo pensar, por supuesto, en un gobierno mundial comunista, en una sociedad distinta, en la dictadura del proletariado, pero desde luego no se le pasó por la cabeza que pudiera haber un cambio de la naturaleza humana. La ideología de género está convencida de que va a cambiar totalmente la naturaleza humana que conocemos. Y es así porque piensa que somos hombres y mujeres, no de manera natural, sino como construcciones de la sociedad. En el Manifiesto de la Contrasexualidad, uno de los textos canónicos de la ideología de género, se afirma de la siguiente manera: los hombres y las mujeres son construcciones del sistema heterosexual de producción y reproducción que autoriza el sometimiento de las mujeres como fuerza de trabajo sexual y como medio de reproducción. La contrasexualidad apunta a sustituir ese contrato social que denominamos naturaleza por un contrato contrasexual. En este nuevo contrato, los cuerpos no se reconocen como hombres y mujeres, sino como cuerpos hablantes. En otras palabras, no existe una cosa que se llama naturaleza y que señala claramente que somos hombres y mujeres, incluso a simple vista, sino que, por el contrario, eso procede de un supuesto contrato social que se produjo no sabemos en qué momento de la historia y que decidió que había hombres y mujeres y que además las mujeres iban a ser las que iban a tener hijos. ¿Cuándo sucedió eso en la historia? Por supuesto, nadie lo puede responder, porque jamás, en ningún momento de la historia humana, el género humano se reunió para decidir que una mitad eran hombres, otra mitad eran mujeres y además la mitad que eran mujeres iban a parir. Es algo que no se produjo. Pero la visión de la ideología de género es esa, no solo eso. Considera que, como al final el género lo crea la sociedad, no es algo natural, sino algo que deriva de la sociedad, ese género se puede cambiar de manera totalmente voluntaria, de la misma manera que uno puede cambiar de trabajo, o puede cambiar de estudios, o puede cambiar los zapatos que lleva en ese momento. No hace falta que les diga que esta visión de la naturaleza humana, de los hombres y las mujeres, de la sociedad tal y como se puede cambiar, es absolutamente absurda, es disparatada. Primero, de entrada, nuestra naturaleza marca de manera inexorable, indiscutible, irreversible que somos hombres o mujeres. Si de pronto una señora decide que en realidad se siente hombre y se hace extirpar los genitales femeninos y los sustituye por una reconstrucción de unos genitales masculinos y se inyecta hormonas masivamente, hormonas de carácter masculino, por supuesto, su estructura cromosomática, su estructura genética sigue gritando que es una mujer. Sí, por supuesto es una mujer hormonada, sí, por supuesto es una mujer a la que le han mutilado sus órganos genitales, sí, por supuesto es una mujer a la que le han implantado algo que se parece a los órganos sexuales de un varón, pero su estructura cromosomática sigue gritando que es una mujer. Si un hombre en un momento determinado decide que no, que en realidad no es un hombre, sino que es una mujer, y se inyecta masivamente hormonas femeninas y se hace extirpar sus genitales masculinos y le reconstruyen algo que se parece a los genitales femeninos, de todas formas su código genético, su composición cromosomática sigue gritando que es un hombre, por supuesto, con toneladas quizá de hormonas femeninas, con unos órganos genitales masculinos extirpados y, por supuesto, con unos órganos que parece ser que son como los femeninos. Pero su naturaleza sigue gritando que es un hombre. Y el hecho de cómo nos sentimos es algo que no cambia en absoluto la realidad de las cosas. Hace apenas unos meses, una señora en España decidió llevar a los tribunales su causa porque estaba totalmente convencida de que era la hija del genial pintor español Salvador Dalí. Tenía una convicción absoluta, llegó hasta los tribunales, exigió ser reconocida como hija de Dalí y, por supuesto, recibir la parte que le correspondiera de la herencia. Es posible que fuera sincera, y que creyera que era la hija de Dalí, y que se acostara todas las noches sintiendo que era la hija de Dalí. Su biología decía lo contrario. Y, por supuesto, cuando realizaron un examen de ADN y se vio que no tenía nada que ver con Salvador Dalí, lo que ella sintiera, pensara o quisiera no tenía importancia. La biología era muy clara, no tenía la menor relación con Salvador Dalí. Esto que parece que es muy claro, cuando una persona dice que es la hija de un pintor y luego no lo es, al parecer sucede todo lo contrario cuando la ideología de género impera y efectivamente si uno siente que es una mujer siendo un hombre, hay que reconocer que es una mujer porque lo siente. Esto es algo absolutamente disparatado y de hecho tengo que decirles que si yo ahora desde este púlpito dijera que me siento que soy Jesucristo, seguramente antes de acabar la exposición aparecerían dos personas con bata blanca que cortésmente me llevarían a alguna clínica. Eso si alguien del público no me bajara de aquí porque estoy disparatando. Por supuesto, yo podría sentir en el fondo de mi corazón que soy Jesucristo, pero es obvio que no lo soy. Y, por supuesto, nadie atendería esa situación. Sin embargo, si yo dijera que en vez de César Vidal me siento una mujer que se llama Carmencita, es posible que me dieran una subvención pública en algunos países, por ejemplo, en España. Lo que marca la diferencia es la ideología de género. Pero plantéense lo que puede ser ese sentimiento y cómo rechazamos como criterio de verdad el sentimiento. Imagínese cualquiera de ustedes que tiene hijos que de pronto su hija padece anorexia y le dice: papá, no voy a comer, voy a seguir sin comer. Yo me miro en el espejo y me veo como un hipopótamo, papá, no voy a comer. Y por supuesto la persona que sufre esa visión totalmente distinta de la realidad, es posible que cuando se contemple en el espejo, de pronto lo que piense es que parece un hipopótamo, aunque los que la vemos sabemos que lo que parece es una deportada de un campo de exterminio. Bien, ¿qué padre sensato le diría a su hija: es verdad, hija, eres un hipopótamo, no comas, sigue perdiendo peso? O por el contrario, un padre sensato diría: bueno, hija, vamos a ver cómo solucionamos esto, porque te puedo asegurar que eres lo menos parecido a un hipopótamo que se puede encontrar en Santo Domingo. Si haríamos eso por un hijo anoréxico, ¿cómo somos capaces de admitir todo lo contrario en el caso de un transexual? Simplemente porque nos lo dicta la ideología de género. La ideología de género no solamente es una forma absurda, irracional y totalitaria de pretender cambiar la sociedad, es auténticamente una amenaza para cualquier sociedad que quiera seguir siendo libre, próspera y soberana. Voy a intentar explicarles cómo se puede imponer algo tan absurdo y, de hecho, el mero sentido común muestra lo absurdo de la ideología de género, y después voy a intentar mostrarles las consecuencias de esa ideología de género. La ideología de género, en primer lugar, se impone por la manipulación del lenguaje y, por supuesto, por un casi monopolio de los medios de comunicación. Socarides, uno de los psiquiatras norteamericanos especialistas en la homosexualidad, muerto no hace mucho tiempo, contaba en uno de sus libros una anécdota peculiar. Dice que en cierta ocasión estaba la televisión puesta en su casa, estaba sentado con su esposa y empezaron a aparecer imágenes del Día del Orgullo Gay, de las carrozas con imágenes no precisamente elegantes ni estéticas de homosexuales exhibiéndose el Día del Orgullo Gay. Y dice que en ese momento escuchó como su esposa decía: le están lavando el cerebro a la sociedad. Y Socarides dice que en ese momento dijo: es verdad, estamos asistiendo a una gigantesca operación de lavado de cerebro. La ideología de género avanza sobre la base de la manipulación del lenguaje y sobre la manipulación, además, de los medios de comunicación. En el terreno de los medios de comunicación es muy fácil. El 80%, al menos, del material que aparece en prensa escrita, en radio, en televisión en series de televisión, en dibujos animados para niños, en películas de cine e incluso en documentales, está en manos de tan solo 8 transnacionales en todo el mundo. De manera que finalmente conducir a millones, centenares de millones de seres humanos en una sola dirección es enormemente fácil. Eso en el terreno de la información, porque en el terreno del ocio y del entretenimiento es peor. El 90% de la música que se consume, excluyan la música clásica, nadie le ha hecho daño todavía escuchar la Quinta Sinfonía de Beethoven o la Pasión según San Mateo de Juan Sebastián Bach, el 90% de la música que se consume y que sobre todo consumen medios juveniles está en manos de tan solo 3 transnacionales. Algunos de los CEOs de estas transnacionales no ocultan que son profundamente anticristianos. Y por supuesto no ocultan, cada vez son más explícitos, los contenidos en vídeos musicales de carácter pornográfico o de carácter ocultista. No es difícil ver vídeos en este sentido. El 90% de la pornografía que se consume en este planeta está en manos de 3 transnacionales. Y algunos de los directivos confiesan, pero de manera nada oculta, tienen ustedes sus declaraciones, por ejemplo, en YouTube, que efectivamente ese control de la pornografía mundial persigue acabar directamente con el cristianismo. Y junto con ese control de los medios de comunicación, que es casi casi un control en monopolio, existe una inmensa manipulación del lenguaje. Por ejemplo, si usted es una persona que cree en la familia natural y que es opuesta al matrimonio entre personas del mismo sexo, usted es un homófobo. De manera que ya le hemos colgado exactamente el cartel negativo. Cállate, que eres un homófobo. Si, por supuesto, no acepta usted el argumento de que si 2 personas se quieren basta para casarse, seguramente es un homófobo y Dios sabe qué otro tipo de horror. Cuando la realidad es que nadie cree que el hecho de que 2 personas se quieran es suficiente base para casarse. Nos horroriza la idea de que una niña de 12 años se case con un hombre de 40, aunque se quieran. Nuestra sociedad todavía considera que es inaceptable que un padre se case con una hija o una madre con un hijo, aunque se quieran. Y todavía nuestra sociedad no puede aceptar la idea de que 2 hermanos se casen, aunque se quieran.
1: Como pueden ver, el doctor Vidal es una autoridad en los diferentes temas que hemos tratado recientemente con él. Así que sigamos con esta interesante charla sobre la ideología de género y su agenda deconstructiva.
2: De modo que el argumento de si se quieren, evidentemente, tenemos que legalizarlo como matrimonio, no se sostiene en absoluto. Y esa manipulación del lenguaje, por cierto, en algunos casos resulta sarcásticamente cruel. Por ejemplo, la expresión salud sexual y reproductiva evidentemente suena bien. Todos quisiéramos que la gente tuviera una vida saludable desde una perspectiva sexual y reproductiva. El problema es que es apenas una hoja de parra para cubrir el aborto. ¿Qué ha significado, por ejemplo, en mi país de origen, en España, el que se aprobara esa ley de salud sexual y reproductiva? En el año 1986, cuando se aprobó, en España hubo 411 abortos. En todo el año, 411 abortos. Al año siguiente de la aprobación de la ley, en 1987, hubo 16.206 abortos. La cifra se disparó. Oigan, no crean que era tan mala cifra. 16.206. Desde hace más de una década en España se practica en torno a 100.000 abortos al año. Algunos años llegamos a 106.000, otros años nos quedamos en 97.000, pero de término medio tenemos 100.000 abortos al año. ¿Salud sexual y reproductiva? ¿No será la del millón de vidas que se han exterminado en España desde la aprobación de la Ley de Salud Sexual y Reproductiva? Y, por supuesto, ese millón de muertos no va a recibir en absoluto voz en ningún sitio. son una consecuencia directa de la ideología de género. No crean, en algunos países la cifra es peor. En Estados Unidos, desde la legalización del aborto, el número de fetos que han encontrado la muerte supera en 10 veces el holocausto judío durante la Segunda Guerra Mundial. El número de negros exterminados mediante el aborto en Estados Unidos supera también el número de millones de judíos exterminados durante el nazismo. A esto se le llama salud sexual y reproductiva. Segundo, la ideología de género no solamente avanza a través de la manipulación grosera del lenguaje y de los medios de comunicación, sino también a través del sistema educativo. Ignoro si la gente que impulsa la ideología de género acudió a algún colegio jesuita y aprendió esa máxima de la Compañía de Jesús, de que si me dais a un niño los 7 primeros años de su vida siempre va a estar en mis manos. Pero sea así o no, evidentemente la ideología de género empieza desde la infancia más temprana. En España, desde el año 2006, está en vigor una asignatura que recibe el nombre de Educación para la Ciudadanía, una nueva manipulación del lenguaje. A todos nos gustaría que educaran como buenos ciudadanos a nuestros hijos. Nos gustaría que conocieran la Constitución, los Pactos Universales de Derechos Humanos, la Declaración Universal de Derechos Humanos, la Carta de las Naciones Unidas, etcétera, etcétera, etcétera. La educación para la ciudadanía no tiene nada que ver con eso. Es un simple canal de adoctrinamiento para los niños en la ideología de género. De hecho, en el caso de España, desde los 2 años se enseña a los niños la ideología de género, desde el jardín de infancia. De manera que cuando un niño tiene como grandes problemas, por ejemplo, aprender a abrocharse los cordones de los zapatos o controlar los esfínteres, en las escuelas españolas se les enseña ya lo maravilloso que es, por ejemplo, el matrimonio homosexual. Y, por supuesto, en los libros de texto, desde la infancia, se les muestra que hay formas de vida sexual en la naturaleza que no son heterosexuales y que, por lo tanto, demuestran hasta qué punto el hecho de mantener relaciones que no son heterosexuales es totalmente natural. Los dos ejemplos que se citan en los libros de texto españoles son interesantes y me van a permitir que me detenga en ellos. El primero es el caballito de mar. Bueno, cualquiera que vea un caballito de mar y a un señor, es que no encuentra la diferencia. Yo a veces me he puesto a hablar con un caballito de mar pensando que era un vecino, de modo que yo puedo entender que efectivamente el caballito de mar sea un ejemplo de otra forma de sexualidad distinta. El caballito de mar es un animal cuya hembra pone los huevos y el macho incuba los huevos hasta que salen los caballitos de mar. ¿Cómo conseguiría la ideología de género que quede fecundada la hembra y que luego el huevo fecundado de la hembra pase al varón para que dé a luz, es algo que ignoro? Es más, tampoco me quita el sueño saberlo. Pero ustedes me dirán si realmente la biología y el comportamiento sexual de los seres humanos se puede basar en el caballito de mar. El otro ejemplo es todavía más maravilloso, confieso que me crea auténtica emoción, porque es el caracol, que es bisexual. Y efectivamente, todo el mundo sabe que hay seres humanos semejantes al caracol. Se arrastran, tienen cuernos y babean. Es algo en lo que no existe la menor diferencia. Esto aparece en los libros de texto de mi país. La sociedad heterosexual es absurda, procede de un pacto heteropatriarcal en el pasado que no aparece en ningún sitio y en realidad la prueba de que hay otras formas de sexualidad es la bisexualidad del caracol o el caballito de mar que resulta que cubre los huevos que ha puesto la hembra. En términos de campañas educativas, esto es tremendo. Por ejemplo, en mi país, hace cosa de poco más de un año, en algunas regiones de España, por supuesto con dinero de los ciudadanos, se llevó a cabo una campaña pública que sobre todo cubría anuncios en estaciones de autobús y de metro, donde se veía a 2 niños y 2 niñas. Una niña tenía pene, otra niña tenía vagina, un niño tenía pene, otro tenía vagina, para que supiéramos cuál era el niño con vagina, llevaba el pelito corto y lógicamente la niña con pene pues llevaba el pelo largo, con lo cual pues se suponía que nos enterábamos y El lema del anuncio es: hay niños con pene y niñas con vagina, hay niños con vagina y niñas con pene. Como nadie sabe hasta ahora, dicho sea de paso. La respuesta de esto vino por parte de una ONG, que además es Provida, que decidió sacar un autobús a la calle en el que ponía: los niños tienen pene, las niñas tienen vagina, que no te engañen. Que tenga que salir un autobús a la calle para decir que los niños tienen pene y las niñas tienen vagina, deja bastante de manifiesto hasta qué punto está enloqueciendo la sociedad de mi país de origen. Por supuesto, los defensores de la ideología de género cayeron sobre el pobre autobús. La alcaldesa de Madrid lo confiscó, iniciaron acciones penales contra la gente de esta organización, los acusaron de homófobos, a gente que estaba diciendo que los niños tienen pene y las niñas vagina. Eso es la ideología de género. En otras ocasiones, dentro del sistema educativo, se lleva a cabo iniciativas como la de la Universidad de Granada en España para buscar un calendario que no sea sexista, un calendario que efectivamente encarne las virtudes de la ideología de género. El calendario es magnífico, también pagado con dinero del contribuyente, porque los meses del año son enero, febrero, marzo, abril, mayo, junio, julio, agosto, septiembre, hasta llegar a diciembre. Esto, si lo pagara alguien de su bolsillo, y en fin, alguien que tiene este tipo de aficiones, como hay quien se dedica a otras cosas y, por ejemplo, piensa que la Tierra es plana, seguramente no sería tan grave. Esto se paga con dinero del contribuyente. Les voy a advertir algo más. Si la ideología de género se implanta en este país, les van a vaciar los bolsillos para mantener a legiones de parásitos que hacen de la ideología de género su medio de vida y que se dedican a diseñar calendarios supuestamente no sexistas porque el mes de mayo se ha convertido en maya, o que les van a decir que ahora resulta que los niños tienen vagina y hay niñas que tienen pene. Si mi abuela escuchara esto. No solamente la ideología de género avanza a través de la manipulación del lenguaje, a través de los medios de comunicación o a través de la educación, avanza mediante cambios legislativos. Los cambios legislativos son cambios extraordinariamente dañinos y permítanme que les mencione algunos de estos cambios. Uno de ellos, por supuesto, es el matrimonio homosexual, el matrimonio entre personas del mismo sexo. El matrimonio homosexual hace 15 años no se le pasaba a nadie por la cabeza, ni siquiera a la gente que pudiera tener una ideología más situada hacia la izquierda. Es más, muchos pensaban que los homosexuales eran envidiables porque era gente que vivía uniones libres y sin compromiso. Ahora resulta que se quieren casar. Es algo verdaderamente notable dentro de la ideología de género. Esta situación ha cambiado en un tiempo muy breve. En el año 2000, el único país donde había matrimonios homosexuales era Holanda, pequeño país del norte de Europa, por cierto, a punto de desaparecer en la próxima década. Pero como los holandeses son gente peculiar, es decir, también tienen algunas calles donde la gente se puede drogar de manera que nadie les molesta, y hay barrios donde las prostitutas están alineadas en escaparates y uno ve a la prostituta, la cama, y decide si entra ahí o no. Bueno, pues los holandeses son gente peculiar y el que de pronto decidieran que se podían casar personas del mismo sexo no tuvo ninguna influencia. Cuando en el año 2003 Bélgica decidió ir en la misma dirección, esto tampoco causó ninguna sensación. Bélgica es un país pegado a Holanda, con enormes crisis internas de carácter territorial y, por supuesto, lo que hicieran los belgas, allá ellos. La situación cambió en el año 2005. Estamos hablando de poco más de una década. Y cambió en el año 2005 por dos sucesos que se produjeron de manera simultánea en dos países que se suponía que iban a tener una repercusión internacional. El primero fue Estados Unidos. En el estado de Massachusetts se produjo la aprobación del matrimonio homosexual. Y la idea era que si el estado de Massachusetts lo había aprobado, más tarde o más temprano, toda la Unión lo aprobaría. Por cierto, tengo que decir que durante los años siguientes, en un referéndum tras otro, se presentó la idea del matrimonio homosexual y no ganó en un solo estado, ni siquiera en la muy liberal y demócrata California. Hubo que recurrir a una argucia dentro del Tribunal Supremo para que finalmente, hace unos meses, el Tribunal Supremo de Estados Unidos autorizara el matrimonio homosexual. Porque cada vez que votó el pueblo norteamericano en distintos referendos, en distintos estados, votó en contra de manera masiva. El otro país fue España. España tiene una importancia pequeña en el ámbito internacional, pero sí es verdad que tiene mucha influencia en las legislaciones de Hispanoamérica. Y la idea era que si Estados Unidos finalmente iba a poder extender esa influencia, en el caso de España, más tarde o más temprano, toda Hispanoamérica seguiría el mismo camino. Y por cierto, no se equivocaron. En 2010, Argentina legalizó los matrimonios homosexuales, en 2013 lo hizo el Uruguay, en 2016 Colombia. El matrimonio homosexual ha quebrado milenios de la visión del matrimonio de toda la humanidad a lo largo de distintas culturas. Y créanme, esto es solo el principio. Si efectivamente un matrimonio que al menos en Occidente es monógamo y heterosexual, se quiebra por el lado heterosexual, se va a quebrar por otros lados, incluido el monógamo. No crean que exagero. El mismo día que en España se aprobó el matrimonio homosexual, las comunidades islámicas pidieron la legalización del matrimonio polígamo. Y no les faltaba razón. Si hemos roto la institución matrimonial por el lado heterosexual, ¿por qué la vamos a mantener por el lado monógamo? La podemos romper exactamente igual, no estaban pidiendo imposibles. En segundo lugar, la ideología de género no solo ha alterado la visión de la familia, sino que va a triturar el principio de igualdad ante la ley. Posiblemente pocas conquistas de la humanidad han sido más importantes que el principio de igualdad ante la ley. A partir de la Revolución Norteamericana de 1776 y de la Declaración de Derechos del Hombre y del Ciudadano de 1789, en Francia, todos somos iguales ante la ley. Podemos mirarnos y ver que unos somos más altos, más bajos, más gordos, más flacos, hombres, mujeres, ricos, pobres, pero se ha consagrado el principio de igualdad ante la ley. Ante la ley todos somos iguales, hasta la ideología de género. La ideología de género ha vuelto a introducir en nuestras legislaciones el final de la igualdad ante la ley. Y lo está haciendo a través de lo que se denominan leyes de violencia de género o leyes de no violencia contra la mujer. ¿Cómo se ha traducido esto, por ejemplo, en la legislación de mi país? Pues se castiga el doble al hombre que a la mujer en el caso de actos de violencia. Si la mujer decide darle un sartenazo al marido, es una falta. Si el sartenazo se lo da el marido a la mujer, es un delito. Implica la entrada en prisión de manera automática y tiene que demostrar que es inocente para poder salir. ¿Qué ha significado esto en términos legales, aparte de que ha desaparecido la igualdad ante la ley? Bueno, pues ha significado que el 80% de las denuncias, según las propias juezas españolas, son falsas. Y es lógico. Si yo estoy en una situación de separación o divorcio y sé que una denuncia falsa no va a ser discutida ante el juez y que mi marido va a ir a prisión y que voy a recibir una ayuda social como mujer maltratada y que además voy a tener un mejor resultado del pleito de divorcio y me van a dar la custodia de los hijos, con un hombre que ya me llevo mal, ¿por qué voy a decir la verdad? 80% de denuncias falsas. ¿Ha disminuido la violencia? Pues no, no ha disminuido. De hecho, ha aumentado. Y además, buena parte de la violencia no de género, no de hombre hacia mujer, violencia doméstica que va en muchas direcciones, se ha colocado debajo de la alfombra y no la vemos. Por ejemplo, la ley de violencia de género se empeña en ver solamente una violencia de género de hombre hacia mujer. No aparece la violencia de un hombre hacia un hombre en una pareja homosexual, porque la víctima no es una mujer. No aparece la violencia de una mujer hacia una mujer en una relación lésbica, porque el agresor no es un hombre. Pero tampoco aparece la violencia de padres a hijos, y menos aparece la violencia de hijos hacia padres. Y por cierto, la violencia de hijos hacia padres en mi sociedad de origen se ha disparado. No solo eso. Hace solo 4 años, las mujeres que golpeaban y maltrataban a sus padres no pasaban del 20%, son el 45% en la actualidad. No me extraña, tienen licencia para agredir. Se acabó la igualdad ante la ley, no hemos terminado con la violencia doméstica e incluso estamos ocultando cuadros de violencia doméstica verdaderamente espantosos. Tercero, vamos hacia la legalización de la paidofilia, las relaciones sexuales con niños. Esto, dicho sea de paso, en algunos países ya no va a exigir una despenalización porque ya es legal. En España, cualquier persona puede tener relaciones sexuales con una criatura de 12 años, si hay mutuo consentimiento. De manera que a partir de ahí saquen ustedes sus conclusiones. En algún momento la cosa va a ir a peor, pero dicho sea de paso, algunos de los grandes defensores de la violencia de género son precisamente personas que defienden las relaciones de paidofilia con niños. Y cuarto y último aspecto en el que la ideología de género se está imponiendo a través de la ley y es verdaderamente pasmoso y aterrador. La ley es contra discriminación por razón de género. Todos estamos en contra de la discriminación por razón de género. Si yo me entero de que una vecina mía que es lesbiana ha sido expulsada de su trabajo de cajera en un banco porque es lesbiana, voy a ser la primera persona que la defienda. Me trae sin cuidado si es lesbiana o no. La cuestión es ver si su trabajo en el banco lo realiza de una manera correcta o no, y es intolerable que una persona pierda su puesto de trabajo por el color de su piel, por su posición social, por su religión o por su orientación sexual. Eso es una cosa. Otra cosa muy distinta son las leyes de defensa contra la discriminación de género. En España, esas leyes existen en 14 de las 17 comunidades autónomas y prevén que una persona que no se someta al dogma de la ideología de género, por ejemplo, una persona que trabaja en un centro educativo, primero es amonestada, después pierde el trabajo, puede ser multada hasta con 120.000 euros e incluso sufrir una pena de 2 años de prisión.

0: la ideología de género a sus alumnos. Esa situación la van a tener aquí mañana si se aprueba una ley de supuesta defensa frente a la discriminación de la ideología de género. Cuarta manera en que la ideología de género avanza: la infiltración del cristianismo. La ideología de género tiene muy claro, como tiene muy claro la agenda globalista que hay detrás de la ideología de género, que al final la única cosmovisión que se va a oponer en Occidente a la ideología de género es el cristianismo. Y por lo tanto hay que infiltrarlo, desarticularlo y rendirlo. Y no crean que estoy exagerando. Permítanme que cite algunos aspectos. Por ejemplo, ya existen las Biblias gays o inclusivas. Vayan ustedes a Amazon, alguna es hasta muy bonita porque tiene el arco iris en la portada, y el arco iris, que es la señal del pacto entre Dios y Noé, hemos dejado que nos lo robe la ideología de género. De la misma manera que nos están robando el sistema educativo, que nos están robando, por supuesto, las instituciones y que van a robarnos la libertad y las familias. De momento, además, se han llevado el arco iris. Existen esas Biblias, son unas Biblias extraordinarias, porque resulta que cuando aparece en la Biblia textos donde se habla en contra de las prácticas homosexuales, la nota a pie de página te aclara que el texto dice exactamente lo contrario de lo que dice el texto. Es verdaderamente notable. En otros casos, y esto todavía es más peligroso, existe una articulación de una teología gay. Incluso en Estados Unidos tiene un nombre, que es el de Queer Theology. La traducción en español es muy fuerte. En inglés han conseguido acostumbrarse a ella. Vamos a traducirla como teología homosexual, pero el término en inglés es bastante más fuerte. Y la Queer Theology se ha convertido en una forma de teología. Si van ustedes, por ejemplo, al buscador de Amazon en Estados Unidos y ponen Queer Theology, se van a quedar sorprendidos de los centenares de obras de teología, de ideología de género que ya existen. Es común en la Queer Theology afirmar que Jesús era homosexual. Hay un libro de uno de estos teólogos, de Hugh William Montefiore, diciendo que Jesús era homosexual. Es común decir que la Biblia está llena de historias de amor homosexual maravillosas. No las hemos encontrado en 2000 años, pero esta gente se ha ocupado de enseñárnosla. Y de hecho hay una teóloga lesbiana muerta hace poco que se llama Marcella Althaus Reed que sostiene esto. Y hay libros que son comentarios a todo el Nuevo Testamento mostrándonos cómo el Nuevo Testamento en realidad es una defensa de las relaciones homosexuales y no nos habíamos enterado hasta ahora.
1: Gracias por seguir con nosotros. Estamos viendo la charla que impartió el Dr. César Vidar acerca de la ideología de género y su agenda deconstructiva. Dicha charla fue impartida en el auditorio de Iglesia Bíblica del Señor Jesucristo. Y como decíamos al principio, el Dr. César Vidar es un periodista español, filósofo, abogado, historiador y escritor de más de 150 obras literarias, entre las que se encuentran El legado de la Reforma Protestante, El pecado de Sodoma, Momentos que cambiaron la historia, Enigmas históricos al descubierto de Jesús a Bin Laden.
0: En este libro que tengo aquí, publicado en español, previamente en inglés, un libro cuyo autor se llama Thomas D. Hanks y que se titula El Evangelio Subversivo, tiene además un subtítulo muy bonito porque dice Buenas nuevas para pobres, marginados y oprimidos. ¿Quién no querría que los pobres, los marginados y oprimidos tengan buenas nuevas? ¿Quién no quiere en realidad una buena salud sexual y reproductiva? El texto del Nuevo Testamento es pervertido una vez tras otra. Por ejemplo, en el comentario de Mateo, cuando un centurión se acerca a Jesús y ese centurión le pide que cure a su criado y Jesús cura al criado del centurión, nos enteramos de que en realidad el centurión era el amante del esclavo. Nunca lo habíamos descubierto leyendo los evangelios, pero gracias a libros como los del señor Hanks, de pronto lo comprendemos. Y entonces leemos cosas así. Tales

Oficiales militares romanos, habiendo escogido una profesión en el extranjero que los obligaba a dejar a sus esposas en Italia, una coyuntura conveniente para los que de todos modos no querían una esposa, comúnmente tomaban a un joven esclavo masculino como amante. Esto es una idiotez. ¿Ustedes se imaginan realmente que los marineros de los que se dice que tienen un amor en cada puerto, como tenían que dejar a la esposa en un lugar y luego se iban a navegar, estaban deseando llegar a un puerto para liarse con un jovencito? Bueno, pues gracias a estos teólogos ya sabemos que sí, que los oficiales romanos en realidad huían del matrimonio y lo primero que hacían en el lugar de destino era buscarse a un jovencito. Y, por supuesto, el muchacho esclavo del centurión se refería al amado en una relación pederasta en la cultura greco-romana militar. El texto sigue adelante pervirtiendo el relato de los evangelios y dice: al bendecir la relación del centurión de Cafarnaún con su amado esclavo, donde Jesús se mofó de los prejuicios comunes de sus compatriotas xenofóbicos y homofóbicos. Nunca lo hubiéramos pensado. He leído el pasaje de la sanación del criado del centurión no sé cuántas veces. Jamás se me hubiera ocurrido que el criado estaba liado con el centurión y que cuando Jesús curó a distancia al criado, en realidad estaba bendiciendo una relación homosexual. Seguramente tengo una especial miopía a la hora de leer los evangelios. El autor es maravilloso, por ejemplo, cuando analiza el hecho de que José, en un momento determinado, recogió a María, que estaba encinta del Espíritu Santo de Jesús. Fíjense la interpretación de la acción de José. José es un modelo para personas queer que subvierten las normas de la sociedad al unirse sin respaldo legal, procrear hijos de maneras no tradicionales y formar nuevos tipos de familias. Y se queda, por supuesto, tan fresco después de escribir esto. No crean, la cosa es peor, no les voy a leer todo, pero hay algunas de las afirmaciones que no tienen desperdicio. Por ejemplo, al llegar al Evangelio de Juan, fíjense en esta apreciación abiertamente blasfema acerca de la figura de Jesús, hablando del discípulo amado. El texto puntualiza que ese amor especial, el de Jesús hacia el discípulo amado, consistía en la cercanía física y la intimidad corporal. Es decir, ser el discípulo amado por Jesús con un amor diferente era experimentar intimidad física como hábito común. Jesús, además de amar a todos sus discípulos, tenía un amado de quien era el amante. De modo que ya saben ustedes que el discípulo amado hemos descubierto, gracias a la infiltración de la ideología de género, que era el amante de Jesús y era una relación que conocía a todo el mundo. No solo eso, dice, cuando reconocemos que Jesús y el discípulo amado eran una pareja de amantes, el sentido de las palabras de Jesús se hace transparente. Jesús reconoce su relación especial con este discípulo como parecida al noviazgo o matrimonio, y el discípulo amado viene a ocupar el lugar de un hijo adoptivo de María. Juan señala que la relación homoerótica entre Jesús y el discípulo amado lleva implicaciones y responsabilidades que trascendían la muerte. No era una relación clandestina. La ideología de género no se para en el respeto ni siquiera hacia las cosas más sagradas. Y si tiene que arrastrar por el fango a la propia figura de Jesús, sosteniendo que el discípulo amado era simplemente un novio o un amante, y que además la relación la conocía todo el mundo, lo hace sin ningún cargo de conciencia. Por cierto, el libro está publicado por una editorial que es Clie, a la que yo siempre he conocido publicando libros de carácter más o menos sensato en términos teológicos, pero que parece ser que ha decidido que el mercado de la teología queer es un mercado aceptable. Y por supuesto la infiltración en términos teológicos aparece también en la enseñanza teológica. Hay que decir que el señor Hanks, aparte de ser misionero en Hispanoamérica, colabora con la Fraternidad Teológica Latinoamericana, con IFES InterVarsity, y enseña en la Universidad Bíblica Latinoamericana en San José de Costa Rica.
lo cual es algo como para sentirse contento, porque también esto entra dentro de las entidades interconfesionales, donde hay denominaciones que deciden casar a parejas homosexuales y que, por supuesto, si alguien cuestiona esa conducta, se va a encontrar con el hecho de que, como mínimo, lo van a tachar de fanático religioso, lo van a tachar de homófobo y, a lo mejor, hasta de supremacista blanco. ¿Qué es lo que pretende la ideología de género? Si realmente se está implantando a través de la ley, de la educación, de la infiltración del cristianismo, de los medios de comunicación, de la manipulación del lenguaje, que pretende un nuevo modelo de sociedad, y tengo que decir que además ese modelo de sociedad lo expresa claramente en algunos textos como el manifiesto de la contrasexualidad. Voy a leerles algunos párrafos de este manifiesto para que vean que no es fruto de mi mentalidad calenturienta lo que les estoy diciendo. Lo que les cito literalmente lo leo de la fuente literal. En ese manifiesto, por ejemplo, se dice lo siguiente: la contrasexualidad apunta a sustituir ese contrato social que denominamos naturaleza por un contrato contrasexual. En este nuevo contrato, los cuerpos no se reconocen como hombres y mujeres, sino como cuerpos hablantes. Bien, naturalmente, cualquiera que ve a un hombre y una mujer sabe que sexualmente son distintos. Podrán ser más feos, más guapos, más esbeltos, más sebosos, lo que ustedes quieran, pero un hombre y una mujer son bastante distintos. A simple vista distinguimos la diferencia entre un hombre y una mujer. ¿Cómo vamos a decir que dejamos de ser un cuerpo masculino o un cuerpo femenino para convertirnos en cuerpos hablantes si sexualmente somos muy distintos? Muy sencillo. La ideología de género ha encontrado la solución. Ha dado con una parte de nuestra anatomía que sexualmente es igual en el hombre y en la mujer. Permítanme que lo lea para que no piensen que es mi exageración. Leo, literalmente. El ano es el espacio erógeno a potenciar, es el espacio neutro para todos los cuerpos hablantes y presenta tres características. Primera, el ano es el centro erógeno universal situado más allá de los límites anatómicos impuestos por la diferenciación sexual. Segundo, es una zona de pasividad privilegiada, un centro de excitación y placer que no figuraba en los puntos anatómicos placenteros. Tercero, el trabajo del ano no apunta a la reproducción ni al nexo romántico. No soy un especialista en anos, lo confieso, pero no me cuesta reconocer que seguramente el ano de un hombre y el de una mujer no deben de ser muy distintos, sobre todo teniendo en cuenta cuál es su función. Pero en cualquiera de los casos, reconozcamos que esto no deja de ser un disparate. Y que cualquier persona que escribiera algo así, si no fuera un defensor de la ideología de género, pensaríamos que necesita un tratamiento especializado urgente. La ideología de género no solo va en esa dirección, tiene una serie de principios de la sociedad contrasexual. De nuevo, permítanme que les lea textualmente. La sociedad contrasexual demanda que se borren las denominaciones masculina y femenina correspondientes a las categorías biológicas del carné de identidad. Tras la abolición del sistema de reproducción heterocentrada, la sociedad contrasexual impone abolición del contrato matrimonial y todos los sucedáneos liberales como el contrato de parejas de hecho. Ya lo saben, el contrato matrimonial se acabó, hay que acabar con el matrimonio. Abolición de los sistemas de transmisión y el legado de los privilegios patrimoniales y económicos adquiridos por los cuerpos hablantes en el marco del sistema heterocentrado. Olvídense de dejar algo en herencia a sus hijos. Si no les han vaciado los bolsillos antes los recaudadores de impuestos, de todas formas olvídense, porque la cuestión va en el sentido de no poder transmitir el patrimonio en una relación heterocentrada. Universalización de las prácticas estigmatizadas como abyectas. Resexualizar el ano, difundir, distribuir y poner en circulación los nuevos códigos dílicos, parodiar y simular nuevas formas orgásmicas no relacionadas con el romanticismo, pudiendo desvelar los beneficios de la violencia y el dolor. Lo cual resulta escalofriante.
O si todo esto les parece poco, la sociedad contrasexual no conducirá jamás al acto de reproducción. Los métodos de contracepción y de interrupción del embarazo serán distribuidos por todas partes, siendo obligatorios para todo cuerpo hablante. Es decir, la contracepción obligatoria y el aborto obligatorio. La contrasexualidad denuncia, persigue y castiga las políticas psiquiátricas, médicas y jurídicas que impidan los cambios de sexo. Y la sociedad contrasexual demanda la abolición de la familia nuclear. El programa no tiene mucha discusión. Y ciertamente, si sale adelante, la sociedad que vamos a conocer va a ser una sociedad muy distinta. Y, por supuesto, ustedes tienen que preguntarse si esto es lo que quieren dejar a sus hijos. Si efectivamente el panorama con el que ustedes sueñan es un panorama en el que la familia desaparecerá, porque se ha convertido en un enemigo a batir, en el que, por supuesto, dejaremos de ser hombres y mujeres y vamos a pasar a ser cuerpos hablantes, en el que ustedes no van a tener la menor posibilidad de educar a sus hijos ni criarlos porque no les van a dejar. El Estado se dedicará a adoctrinar a sus hijos de una manera total y en el que, por supuesto, la institución matrimonial y familiar, que es la base de la sociedad, va a desaparecer porque es un enemigo al que hay que exterminar. Eso es lo que persigue la ideología de género, y no lo invento, me limito a leer lo que aparece en sus propios textos. Las razones por las que esta ideología de género plantea consecuencias absolutamente terribles son obvias. Primero, esto significa que se acabó nuestro sistema de igualdad de derechos. Volvemos milenios atrás a una época en que, según quien sea el que cometa una falta, un delito, un acto ilegal, va a recibir un castigo u otro. Se acabó la igualdad ante la ley. Esto significa que también van a desaparecer nuestras libertades de expresión y de conciencia. Estaremos sometidos a un dogma y cualquiera que se enfrente a ese dogma va a ser castigado de manera despiadada. En tercer lugar, nuestro sistema educativo se destruirá totalmente. Va a ser un simple sistema de adoctrinamiento. Y tengo que decirles, por cierto, que la clave del progreso de los pueblos está en el sistema educativo. Y además tengo que decirles algo que aparece vez tras vez desde los años 60 en todos los estudios sobre el sistema educativo. Lo más importante no es el dinero que se gasta el Estado. Lo más importante no es el dinero que tienen los padres, lo más importante ni siquiera es el centro al que envían a los hijos, lo más importante es cómo es la familia en la que está integrado el estudiante. En el momento en el que eso desaparezca, los monstruos que van a venir a continuación es algo que no podemos casi ni imaginarlo. Entre otras cosas, porque, por ejemplo, en mi país, un niño para visitar un museo necesita un permiso firmado de sus padres. Pero esa niña de la misma edad, para abortar, no solo no necesita el permiso de los padres, sino que ni siquiera tiene la obligación de comunicarles que va a abortar. Nuestro sistema educativo, el suyo, quebrará. Y en cuarto lugar, a eso se sumará la erosión de la familia, donde, por cierto, se socializa a los seres humanos, le guste o no le guste a la ideología de género, y donde se decide en buena medida el destino de una criatura en cuestiones como la delincuencia, como su encaje dentro de la sociedad o su progreso. Es algo que se decide en la familia, dejará de decidirse. Y, por cierto, dos de los países, cuyo sistema político no me entusiasma, pero tengo que reconocer que se están oponiendo ferozmente a la ideología de género, son precisamente Rusia y China. Y lo son porque saben que si la familia desaparece, sus respectivas naciones se desplomarán. En una entrevista que pueden ustedes encontrar en YouTube, en la que el director de cine norteamericano Oliver Stone entrevista a Vladimir Putin, en uno de los fragmentos de una entrevista de 4 horas editada, le pregunta por la homosexualidad y le pregunta por cómo es posible que en Rusia no se pueda difundir la ideología de género en las escuelas y no se pueda hacer proselitismo homosexual.
Y la respuesta que le da Putin es absolutamente ejemplar. En Rusia no se persigue, no se encarcela, no se discrimina a ningún adulto por ser homosexual.